0: en común. Al formar una relación no debemos renunciar a uno como ser individual que somos y dedicarnos exclusivamente a la otra persona. Eso sería un gran error que no solo nos afectaría a nosotros mismos, sino también a nuestra relación de pareja.
1: Para mantener una buena relación es esencial que la vida particular de cada uno sea aceptada y respetada por el otro.
0: Cuando nos enamoramos, entendemos que debe haber respeto hacia el cónyuge. Sin embargo, no tenemos tan claro la importancia del respeto hacia uno mismo.
1: Hay que mantener siempre esa individualidad, esa dignidad, y no tolerar que se traspasen esos límites establecidos con anterioridad. Por eso es muy importante el noviazgo, ahí es donde vamos a poner las reglas de juego.
0: Ambos deben luchar por solucionar los problemas. En algunos casos, la relación puede llegar a una situación en la que solo uno de los cónyuges sea el que trate de salvarla. Esto ocurre sobre todo cuando uno de los dos se está planteando finalizarla y ante esa amenaza el otro hace lo imposible para retener a su pareja, llegando en algunos casos a perder la dignidad, suplicándole, rogándole que no le abandone.
1: Con esta actitud, lo único que se consigue es empeorar la situación, alejando aún más a la persona que se desea retener. La mejor actitud en estos casos es mantenerse firme y con dignidad en lugar de humillarse y suplicar. El respeto hacia uno mismo nos debe llevar a desear que nuestra pareja permanezca con nosotros solo y exclusivamente si nos quiere y así lo desea.
0: Esto no significa que ante estas situaciones dejemos de luchar por nuestra relación. Todo lo contrario. A veces podemos mejorar algo de nosotros o de nuestra forma de comportarnos, que puede hacer que nuestro cónyuge cambie de opinión. Pero lo que no debemos hacer es intentar retenerlo a la fuerza con súplicas o amenazas.
1: Por eso el respeto es fundamental. Y aceptar las diferencias personales en cuanto a gustos, ideas, costumbres y formas de entender la vida es clave. Es aceptar a la otra persona tal y como es, sin intentar cambiar ninguna característica de su personalidad, asumiendo tanto sus cualidades como carencias o defectos. A menos que en ese diálogo de ambos se entienda que se puede mejorar y que no es anular, sino mejorar.
0: Les comento que el respeto también consiste en tratar a nuestra pareja con educación. Debemos dejar que hable sin interrumpirlo y escuchar y mostrar interés por todo lo que dice, transmitiéndole nuestra opinión o discrepando con ella cuando haya terminado de hablar. Es importante que se exprese sin interrupciones.
1: Entonces, las buenas formas son señal de buena educación y respeto. No debemos caer nunca en los insultos o descalificaciones, ni ridiculizar a nuestro cónyuge, ni menospreciarlo, y mucho menos delante de la gente. Debemos cuidar que el trato que tengamos con nuestra pareja en ningún momento resulte ofensivo, evitando, entre otras cosas, los gritos, insultos o malos gestos.
0: Eso está muy claro porque normalmente una de las armas que utilizamos, a veces mucho más las mujeres, es intentar descalificarlo frente a la familia. Así es que el dominio propio tiene que prevalecer en este tipo de relaciones para poder cultivar el respeto hacia el otro.
1: Así que recordemos lo que leíamos al principio en la palabra de Dios: amar al prójimo es amar al que está más próximo, y en ese sentido, nuestra pareja, nuestro esposo o esposa, es el que tenemos más cerca. Pongamos en práctica esto que nos enseñó Jesús.
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Jesús es el camino que nos conduce a la salvación. 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Bienvenido, comienza Libertad sin Límites. Qué placer, qué alegría estar juntos una vez más en este espacio. Gracias por permitirnos entrar hasta tu casa, tu cuarto, tu sala, en el lugar donde estés. O si estás sintonizando por la radio, probablemente estás yendo al trabajo o volviendo de allí. A pesar de la distancia que nos separa y el horario diferente que tenemos, pues qué bueno es estar juntos para poder recibir de Dios aquel mensaje de esperanza que va a traer para nuestra vida fortaleza, consuelo y salvación. Bienvenido. Comienza este programa espiritual de estudio de la Biblia y qué bueno que estés allí, listo también para que juntos podamos vivir esta linda experiencia de fe y de encuentro con Dios. ¿Sabías que vivir con integridad trae paz a la mente? La Biblia dice en Proverbios 19:1, más vale ser pobre y honrado que necio y calumniador. Cuando actuamos con honestidad, que eso sucede ser honesto cuando nadie nos ve, no solo fortalecemos nuestro carácter, también cuidamos nuestra mente. Ya sabes que la culpa, la doble vida, la mentira, desgasta el alma. Pero cuando vivimos en coherencia entre lo que creemos y lo que hacemos, disfrutamos de algo que el dinero no puede comprar, que se llama tranquilidad interior. 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Eso te va a ayudar a vivir con integridad. Vivir con integridad, sin duda, te da libertad y una mente feliz. Vamos al tema de hoy y antes, como siempre, una breve pausa y ya regresamos. Estás en Libertad sin Límites.

0: En un mundo donde los atajos parecen más rápidos y la mentira más rentable, hablar de integridad suena casi extraño. La corrupción no solo se ve en los grandes escándalos, empieza en los pequeños gestos, cuando engañamos, cuando no devolvemos lo que debemos, cuando decimos una media verdad, y una media verdad es otra forma también de mentir. La Biblia dice que Dios protege a quienes viven rectamente. En Génesis 20, el rey Abimelec casi peca sin saberlo, pero Dios lo detuvo porque vio su corazón íntegro. Cuando caminamos con sinceridad, aunque nos equivoquemos, Dios mismo sale a nuestro encuentro. Hoy, el mundo sufre una crisis moral y de carácter. La gente ya no confía en las palabras porque muchos dicen creer en Dios, pero no viven como Él enseña. Por eso más que nunca necesitamos hombres y mujeres que no se puedan comprar, que digan la verdad aunque nadie los escuche, que hagan lo correcto aunque queden solos. El salmista escribió: ¿Quién subirá al monte del Señor? El de manos limpias y corazón puro. La integridad no se ve, pero se siente. No se impone, se demuestra. Y cuando vives con integridad, Dios mismo se convierte en tu escudo.
1: Integridad viene de la palabra entero, completo. Incluso hay algunos alimentos que se llaman integrales. Quiere decir que no han perdido su esencia, no han perdido lo importante. Está entero, íntegro. La Biblia habla acerca de la integridad como uno de los mayores valores, virtudes que el ser humano puede tener en la vida. ¿Mas por qué integridad? Porque necesita en todos los aspectos de la vida ser completo, ser entero, ser honesto. La honestidad no solamente tiene que ver con un asunto de la vida. Hay algunos que son honestos solamente en matrimonio, pero no en el trabajo. Otros honestos en el trabajo, pero no en sus relaciones interpersonales. En fin, pero la integridad abarca todo, completo, en todas las cosas que tú hagas. Y la integridad obviamente se muestra, se revela cuando tú estás solo, cuando nadie te ve, cuando nadie te juzga. ¿Quién realmente eres? ¿Quién eres en el fondo? De la esencia de tu ser. Para ser íntegros, nosotros necesitamos, sin duda, pedir que Dios pueda ayudarnos primero a identificar cuáles son las áreas de nuestra vida en la cual no somos íntegros. Una vez que identificamos, reconocemos y pedimos a Dios que nos dé la fortaleza necesaria, que nos ayude para que podamos ser íntegros. ¿Qué área de tu vida tú sabes que eres deshonesto? Ya sea con Dios, ya sea contigo mismo, ya sea con los demás, pero siempre hay un área donde el ser humano identifica de que no está siendo honesto. Muchas veces no somos honestos ni siquiera con nosotros mismos. A veces nos autoengañamos incluso. Entonces, la integridad tiene que ver con ser completamente honesto en todo, con Dios, contigo, con los demás. De eso hablaremos aquí hoy en nuestro programa Toma tu Biblia. Vamos a abrir la palabra de Dios y vamos a encontrar cómo es que podemos ser íntegros, por qué es necesario y por qué aquellos que creen en Dios necesitan este valor o esta virtud colocar en su vida. Biblia en mano, corazón dispuesto y listo para estudiar la palabra de Dios. Una breve pausa, no cambies el canal. Ya regresamos, estás en Libertad sin Límites.

Vas a un supermercado y encuentras una sección de productos integrales. Puede variar el precio, puede ser que esté un poquito más caro y puede ser que al momento de consumirlos tenga un sabor diferente. Mas, ¿por qué se llaman alimentos integrales? Porque no se les quitó la esencia, que es lo más importante. No se les quitó el alimento, a diferencia de los productos refinados, donde se le quita todo lo elemental, la vitamina, la proteína, lo esencial que tiene el alimento. En un producto refinado ya no se consume nada bueno. Sin embargo, un producto integral significa que está entero. La palabra integral viene de producto entero, todavía está completo. Lamentablemente vivimos en una sociedad donde hay gente que tiene el carácter refinado, no integral, no entero, no completo. Porque resulta que hay personas que pueden ser tan buenas en un área, no en otra. Algunas son honestas en el matrimonio, no en el trabajo. Otras en el trabajo, no en sus relaciones. Otros son honestas en el trabajo, en las relaciones con su familia, pero no con Dios. Entonces, para que uno pueda llegar a ser íntegro, tiene que estar entero, completo. Todas las áreas de la vida. Y ser íntegro o ser integral, colocando la imagen en un mundo refinado, realmente es un desafío. Totalmente es un desafío. Proverbios capítulo 19, versículo 1. ¿Por qué es un desafío? Porque el mundo está lleno de corrupción, de maldad. El mundo está lleno de ese refinamiento donde las personas pierden sus verdaderos valores, su esencia, aquello que realmente les permite avanzar con integridad en la vida. Proverbios 19:1 dice así: mejor es el pobre que anda con integridad que el fatuo de labios perversos. Entre la riqueza y la pobreza, Salomón dice, es mejor un pobre íntegro que alguien que es fatuo o alguien que puede tener muchas cosas o riquezas en la vida, pero finalmente es perverso. Otras versiones lo traducen de labios engañosos, solo que la palabra engañosos no solamente se trata de lo que hablamos, se trata de lo que hacemos. Entonces aquí está colocando en contraposición. El íntegro es verdadero en todo. En cambio, el que no es íntegro vive una vida de mentira. A veces a sí mismo, hacia los demás, o intenta engañar a Dios. Intenta, porque ya la verdad no se puede, eso es imposible. Entonces aquí encontramos una contraposición entre la integridad y el engaño, la mentira. La integridad es aquello que sostiene realmente la vida de aquel que quiere tener una vida auténtica y una relación verdadera con Dios. Hace algunos años, el doctor Andrés Panasiuk, que era el director del Instituto para la Cultura Financiera, tuvo la oportunidad de visitar una compañía mexicana que tiene su matriz en la ciudad de Monterrey. Y el doctor Panasiuk notó que esa empresa se había dedicado por 20 años a la distribución de insumos para la producción de alimentos. Él también se dio cuenta que había tenido tanto éxito y era una de las empresas más grandes de distribución de componentes alimenticios para todo el país. Entonces eso despertó un poco su curiosidad para poder hacer algunas preguntas. Él, el doctor Panasio, pues preguntó cuál era el secreto de que durante todos estos años continúen siendo una empresa próspera. Y los fundadores de la empresa le comentaron de que desde que se estableció la empresa, pues hicieron un compromiso. Y el compromiso no era una lista de cosas. El compromiso era muy simple. Vamos a manejar esta empresa con el más alto nivel de honestidad e integridad. Eso era todo. No hay otras cosas. No hay otra cosa que añadir a esta lista. Entonces, no conforme con esa respuesta, pues el doctor Paniasiuk le preguntó de nuevo, pero ¿cómo ustedes pudieron sobrevivir siendo honestos en medio de un ambiente donde para prosperar en los negocios
a veces hay que mentir. Bueno, viendo el entorno, viendo cómo algunos para poder crecer, para poder tener mayor recurso, pues recurren al engaño. ¿Cuántas balanzas no pesan lo correcto, lo exacto? ¿Cuántas cosas son vendidas como buenas cuando al final son quebradizas, se quiebran? Es falso. Entonces, ¿cómo poder ser honesto en un mundo, en una sociedad donde la mentira es parte de la vida, del negocio, de todas las cosas? Y la respuesta fue contundente. Pues al principio respondieron ellos, esto fue muy difícil. Sin embargo, pues con el correr el tiempo, como nosotros demostramos, dice, integridad de manera consistente, ¿qué sucedió? Las mejores empresas de los Estados Unidos comenzaron a trabajar con ellos. Ahora, ¿por qué? No porque les prometieron pues las mayores ganancias, sino pues porque se dieron cuenta de que ellas hablaban con la verdad. Y era la confianza que hizo que estas empresas puedan invertir en ellos. La confianza de que eran personas honestas, verdaderas, que no los iban a traicionar. Así que la honestidad y la integridad pues siempre va a traer también a gente honesta y a gente íntegra. Un empresario decía, lo que yo necesito no es gente capaz y preparada. Lo que yo necesito es gente que esté dispuesta a aprender y gente que sea íntegra. Gente que sea honesta, gente que sea clara, que sea transparente. Gente que me diga delante de mí qué cosa está mal y no que a mis espaldas puede estar diciendo quién soy. Honestidad, honestidad. En un mundo lleno de gente con máscaras es difícil encontrar a alguien transparente, a alguien honesto. Salomón fue muy claro. Otra vez leemos el texto, Proverbios 19:1. Mejor es el pobre que anda en integridad. Más vale ser pobre y honrado que un necio calumniador. Más vale ser pobre íntegro que un fatuo de labios perversos. Si no consideramos la integridad como algo valioso y no negociable, tarde o temprano, por nuestra falta de integridad, vamos a terminar violando cada uno de los otros principios que nosotros pensamos o decimos tener. Fíjate, la integridad es un principio que garantiza que todo el conjunto de creencias que puedas tener en tu vida realmente puedan mostrarse de manera real. Es la integridad lo que va a garantizar que todos los demás principios puedan revelarse. ¿Por qué razón? Porque la integridad involucra el corazón. Cuando hablo de corazón, estoy hablando especialmente del área mental y el área de los sentimientos. Tus sentimientos son coherentes con tus creencias. Yo siento y esto está en acorde con aquello que creo. Y aquello que siento y creo está en acorde con mi voluntad. Mi voluntad es aquello que me lleva a actuar. Entonces, cuando existe una coherencia entre aquello que creo, aquello que siento y aquello que hago, hay integridad. Se necesita siempre esas tres cosas. Mente, corazón. Cuando hablo de corazón, por este momento voy a hablar del área emocional o sentimental. Mente, creencias, corazón, sentimientos y acción. Estas tres no tienen que estar en discordancia, tienen que ser coherentes. Entonces, ahora tú puedes analizar cuán íntegro puede ser. ¿Aquello que haces es coherente con lo que crees? ¿Es coherente con lo que sientes? ¿Es coherente con lo que haces? ¿Es coherente o aquello que estás haciendo es coherente? Fíjate, hay muchas cosas en la vida que nosotros hacemos y pensamos, estoy haciendo lo correcto, pero no nos sentimos cómodos. Ah, yo lo hago porque es lo correcto hacer. Ah, no hay integridad. ¿Por qué? Porque falta que tus emociones o tus sentimientos puedan unirse a tus acciones y tus creencias. Hay mucha gente, por ejemplo, que va a la iglesia. ¿Y por qué va? Ah, bueno, porque hay que ir. La acción es correcta. Su creencia es correcta. Su sentimiento, ¿no? Hay gente que hace una obra de bien,
y lo hace porque cree que es correcto. Actúa de manera correcta, pero su sentimiento es totalmente ajeno. ¿Ya te has dado cuenta que hay muchas cosas en la vida que hacemos porque hay que hacerlo, porque es correcto? Pero no existe una coherencia completa en todo. Yo saludo a fulano de tal porque yo soy gentil. Muy bien, eres gentil. Para todo el mundo tú puedes ser gentil. Pero en el fondo, estás hablando detrás de esa persona. Tú no eres coherente. No eres coherente. No te estoy diciendo que deje de saludar. Lo que estoy diciendo es que analices si es que existe una coherencia entre tus creencias, tus sentimientos y tus acciones. ¿Ya te diste cuenta que esto realmente es un desafío? Desafío completo. O muchas veces nos colocamos una máscara. Vamos por el mundo pareciendo tan fuertes, ¿no? Vamos por el mundo aparentando que todo está bien. Disfrazamos con una sonrisa, ocultando todo aquello que cargamos dentro. Y pensamos que podemos engañar hacia todo el mundo, más alguien siempre se va a dar cuenta. Pero tantas veces en la vida nosotros hemos intentado engañarnos o hasta hemos intentado ocultar cosas o engañar al propio Dios, cuando eso es imposible. Entonces, volvamos al principio. Para que exista una integridad, tiene que haber una coherencia entre lo que creo, entre lo que siento y aquello que hago. Si es que una de esas cosas no está en acuerdo, entonces yo necesito evaluar por qué, qué cosa es lo que está sucediendo. Entonces, la integridad no solamente tiene que ver con un área. Vuelvo a repetir esto y lo voy a decir muchas veces, porque hay tanta gente que es muy honesta solo en un área, no en otra. Yo conozco gente tan leal, tan fiel, tan honesta a su matrimonio. Felicitaciones. Pero cuando va al trabajo, roba horas del trabajo, no llega a la hora que debe, sale antes, ¿no?, de la hora que debe salir. Muchas veces inventa situaciones para no trabajar. Y comienza a decir, bueno, nadie se da cuenta. Igual, no es íntegro. Hay otra gente, hay otras personas que son muy honestas en su trabajo. Muy puntuales para entrar, para salir. No roban nada de eso. Pero son deshonestos con Dios. No le dan lo que le corresponde. Y eso es deshonestidad. Hay otras personas que son, pueden ser honestas en la familia, en el trabajo, con Dios, pero no con sus relaciones interpersonales. Alguien te comenta un secreto y luego estás divulgando a todo el mundo cuando era solamente para ti. Estás siendo totalmente deshonesto. La honestidad, la integridad, tiene que ver con cada aspecto y con cada área de la vida. Ahora, esto es importante considerarlo, porque muchas veces no sabemos qué cosas en la vida nos podemos perder por causa de la corrupción en lugar de mantenernos íntegros. Íntegros. Salomón va a hablar muchas veces sobre la integridad. Mira lo que dice Proverbios, capítulo 28, versículo 6. Otra integridad. Mira lo que dice Proverbios, capítulo 28, versículo 6. Otra vez. Mejor es el pobre que ande en su integridad que el

corrupción o perversión, pues es la alteración de la integridad, que es una virtud o un principio moral importantísimo en la vida. Y esta distorsión de la integridad va a ensuciar todas nuestras virtudes, nuestros talentos, nuestras capacidades. La falta de integridad en nuestras decisiones económicas, en nuestras relaciones, en nuestra casa, en nuestro trabajo, es un cáncer que carcome a la sociedad. Por eso es que ser íntegros hoy realmente no es un asunto que está de moda. Es un asunto escaso. Piensa por un momento. ¿Cuántos de nosotros hemos sido víctimas de un fraude, un robo, una estafa? ¿Cuántas veces alguien te pidió prestado, no te devolvió? ¿Cuántas veces caíste en una trampa que alguien hizo? Sin embargo, la falta de integridad va más allá de simples deudas. Tiene que ver con un modo de vida totalmente opuesto a la voluntad de Dios. Entonces tenemos que reconocer que en muchas ocasiones nosotros mismos tenemos que evaluar en qué área de la vida yo no estoy siendo íntegro. Con mi familia, conmigo mismo, con Dios, con mis semejantes. ¿En dónde yo no estoy siendo íntegro, entero, completo? Por ejemplo, una de las mayores deshonestidades que existe tiene que ver en relación del ser humano con Dios. El ser humano se cree dueño de todo. Ese es el fruto de mi esfuerzo, de mi trabajo. ¡Qué deshonesto que eres! ¿Quién te da fuerzas? ¿Quién te da vida? Es verdad que te esfuerzas, tienes disciplina, pero es gracias a Dios que tienes lo que tienes. Y cuando Dios te bendice, ¿acaso eres agradecido con Él? Dios en su palabra te ha dicho, la décima parte de tus entradas es para reconocer. Dios no necesita dinero. Él es el dueño de todo. Ageo 2:8 dice, mío es la plata y mío es el oro, dice Jehová de los ejércitos. Dios no necesita dinero de nadie. Sin embargo, la práctica de diezmar y ofrendar en la Biblia es un acto de fe, de madurez y de reconocimiento de que Dios es el dueño. Es un acto de adoración. Ahora, ¿somos agradecidos a Dios por medio del diezmo y medio de las ofrendas? ¿Apoyamos con nuestros recursos financieros a la causa de Dios? No se trata de dar por dar. Malaquías capítulo 3 habla sobre este tipo de deshonestidad. Malaquías es el último libro del Antiguo Testamento. Y el capítulo 3, el versículo 8, dice así, ¿robará el hombre a Dios? Pues ustedes me están robando. Y todavía preguntas, ¿en qué te hemos robado? Cuando no diezmas, sino ofrendas. Interesante. Uno piensa así, bueno, yo no defraudo a nadie, yo soy honesto totalmente con todo. Y uno pregunta, menos a Dios, pero a Dios le robamos el tiempo que es para Dios. No lo respetamos. ¿Cuál es el tiempo que Dios ha separado en la semana? El séptimo día. Pero tú no descansas ese día. Ese día tú estás en tus actividades, en tu negocio, estás robando, estás siendo deshonesto. De las bendiciones que Dios te da, no das aquello que Dios te ha pedido como reconocimiento, no porque Dios necesite. ¿Y qué cosa dice? Tú me estás robando. Y algunos, obviamente, cuando tocan ese texto, allí están a la expectativa y dicen, ah, nuevamente este pastor va a hablar del diezmo. Espérate un momento, yo diezmo también. Probablemente tú tuviste una mala experiencia. ¿Por qué? Vamos a ser así tan honestos como siempre. Hay tantos en el mundo que levantan una iglesia para comercializar la fe. Y lo levantan con una estrategia para poder enriquecerse de la fe de los más necesitados. ¿Eso es una realidad? Sí. Tantas iglesias se levantan solamente por prosperar. Y hay tanta gente que va a la iglesia no por salvación, sino porque quiere hacer un negocio con Dios. Eso no es el diezmo. Esa teología de la prosperidad no es bíblica. Cuando voy a Mateo capítulo 23, algunos dicen que, bueno, ese es un asunto solo del Antiguo Testamento, el diezmo, el Nuevo Testamento no. Mateo 23:23, hay una reprensión que Dios da a los fariseos. Y dice así, ¡ay de ustedes, escribas y fariseos hipócritas! Porque diezman de la menta, el eneldo y el comino. Y dejan de hacer lo más importante de la ley, a saber, la justicia, la misericordia y la fidelidad. Muy bien, pero el texto no termina allí. Algunos dicen, ya ven, Jesús está hablando en contra del diezmo. No.

Jesús dice así: esto es necesario hacer sin dejar lo otro. Estamos en el Nuevo Testamento. ¿Qué cosa está diciendo Jesús? El problema es que ustedes están diezmando de lo más pequeño, pero están despreciando al prójimo. Es necesario hacer esto sin dejar de hacer lo otro. ¿Entiendes? Ahora, además, el diezmo no aparece con los levitas. En Génesis nosotros encontramos ya a Abraham entregando el diezmo. Y Abraham no era un judío. Te recuerdo. Ahora, encontramos desde Génesis Jacob ofreciendo a Dios: si tú me bendijeres este camino, el diezmo te daré. O sea, es una práctica establecida desde antes de la existencia de los judíos, antes de la existencia de los levitas. Porque es un acto de fe, de reconocimiento. Pastor, ¿y qué es eso? De las cosas que tú recibes, la décima parte se entrega al alfolí, que es un lugar que la iglesia tiene. ¿Para qué? Porque a través de eso se predica el evangelio. Yo aquí no te voy a hablar cómo administran las otras iglesias, obviamente, porque en otros lugares el diezmo llega para el pastor. En el caso de la iglesia adventista del séptimo día, el diezmo no llega directamente al pastor. Llega un alfolí y de allí se comienza a distribuir materiales. Parte viene para la Red Nuevo Tiempo, para predicar el evangelio, para enviarme misioneros a lugares donde no hay iglesia. Entonces, donde no se conoce el evangelio. Cómo la iglesia adventista administra este asunto es de acuerdo a lo que Dios estableció en su palabra. Entonces, si tú tuviste una mala experiencia, es que aquí se enriqueció, aquí, bueno, son experiencias aisladas. Cada iglesia pues administra como quiera. Pero en la iglesia adventista entendemos perfectamente que hay que ser honestos con Dios. Así como yo soy honesto con mi familia, con mi entorno, ser honesto con Dios. ¿Correcto? La honestidad envuelve mi gratitud y mi reconocimiento a Dios. ¿Qué cosa es lo que la Biblia condena? Hoy hay una teología que es la teología de la prosperidad. ¿Cuál es la diferencia entre la teología de la prosperidad y la teología de la fidelidad? Es muy simple. En la teología de la prosperidad te dice así: ven, entrega todo para que Dios te multiplique. Eso no está en la Biblia. La teología de la fidelidad es: trae aquello que Dios ya te dio en gratitud, no para que Dios te bendiga más. Dios te va a bendecir, pero tú vas a traer en gratitud, en adoración. La primera, que la teología de la prosperidad, es como hacer un negocio con Dios. Yo te doy 100, tú me das 1000. Ese tipo de negocio no está en la Biblia. Pero el hecho de diezmar y ofrendar es un acto de adoración y gratitud. Yo vengo aquí trayendo aquello que tú ya me diste, no aquello que me vas a dar. ¿Encuentra la diferencia? Muy bien. El talud de Aquiles de muchos creyentes tiene que ver con sus finanzas. La falta de integridad en el manejo de las finanzas es lo que a muchos han puesto en situaciones problemáticas al poder emprender un negocio, concretar un proyecto. Y la pregunta es: en las cosas, incluyendo tus finanzas, ¿tú colocas a Dios en primer lugar? ¿Significa que establece los fundamentos para tener un futuro próspero? Entonces, una vez más, la Biblia habla de teología de la fidelidad. Dios va a prosperar como Él quiere, pero no es que yo haga un negocio con Dios. ¿Por qué te estoy tocando ese tema? Porque eso tiene que ver con honestidad, con integridad. Entonces, fidelidad es integridad, es honestidad, es reconocer que todo es de Dios. Es un acto de adoración y gratitud donde entrego en reconocimiento de que yo soy administrador. Yo no soy el dueño. Ser una persona íntegra significa ser coherente entre lo que creo, lo que siento y lo que hago. Nunca te olvides ese principio. Entonces, integridad también es pagar nuestros impuestos. Hay gente que va de impuestos. Eso no es integridad, eso es deshonestidad. Integridad es realizar un examen y no copiar, porque soy íntegro. Integridad es poder vender un producto y decir: mira, este producto está a tal precio. No es bueno. Por eso está barato. Eso es íntegro, decir la verdad. Ser íntegro es poder vender un material y decir: mira, aunque tiene el mismo logo, esto es pirata. Si tú quieres comprarlo, cómpralo. Eso es honestidad. ¿Entiendes? Integridad es un asunto tan necesario en un mundo de corrupción. Integridad es no usar a la iglesia para sacar ventajas o ganancias personales. Integridad es sacar las licencias y permisos necesarios para establecer un negocio.
y para operar de manera eficiente sin dar un soborno a las autoridades, porque es íntegro. Es hacer lo correcto aun cuando nadie te ve. ¿Quién eres en sí? ¿Quién eres tú cuando nadie te está viendo? Albert Einstein decía, el éxito no es cuestión de sabiduría o de astucia, sino de honradez, de confianza, donde la moral no puede ser sustituida por el entendimiento. Esa frase es impresionante. La moral no puede ser sustituida por el entendimiento. Tú puedes tener el mayor título, el mayor conocimiento, y la moral. Muchos fracasan porque solo se enfocan en su preparación técnica, en su preparación académica, pero no le dan importancia a su preparación moral. La integridad es el pilar fundamental para construir el futuro. Ten en cuenta que la integridad es hacer lo que se tiene que hacer, cuando se tiene que hacer, y sin importar las consecuencias. Esto es lo correcto. Recuerda que el éxito exterior sin el éxito moral nos va a convertir solo en personas vacías. Hay personas que van a tener mucho éxito, prosperidad externa, pero siendo carcomidos por un vacío interno y por la culpa que dentro los está destruyendo. La Biblia nos deja claro y nos deja ver con tanta claridad de que andar en integridad de corazón delante de Dios y delante de los hombres trae para nuestra vida muchísimos beneficios. Hay un ejemplo claro acerca de integridad cuando nosotros vamos al libro de Génesis en el capítulo 20. En Génesis capítulo 20 hay una historia extraña. Te voy a decir por qué extraña. Porque el padre de la fe, llamado Abraham, actúa con deshonestidad y un hombre, que probablemente no tiene todo el conocimiento de Dios, actúa con honestidad. Ahí vemos el ejemplo en la vida de Abimelec. Abimelec era rey de Gerar. A partir de los versículos 4 hasta el versículo 6, mira lo que sucede. Abimelec no había llegado a ella. Después te cuento el contexto. Y respondió, Señor, ¿matarás también al inocente? No, me dijo él. No me dijo él, es mi hermana. Y ella también dijo, es mi hermano. Con sencillez de corazón y limpieza de manos, dice esto. ¿Qué está diciendo Abimelec a Dios? Yo soy honesto. Yo aquí no hice trampa. Yo estoy siendo limpio de manos. Mis acciones están limpias. Y Dios le contestó en sueños. Sé que con integridad de corazón has actuado. Por eso te detuve de pecar contra mí y te impedí que lo tocaras. ¿En qué contexto está hablando? Bueno, este es un diálogo que tiene Abimelec con Dios. Y Dios le dice, sí, yo conozco tu integridad. Yo estoy viendo todo. Yo sé tus intenciones, yo sé tus acciones. Resulta que cuando Abraham llega a Gerar, él tiene miedo a perder su vida por causa de Sara, su mujer. Resulta que Sara puede ser una mujer muy linda. Y Abraham le dijo al rey Abimelec que Sara era su hermana y no era su esposa, por el miedo. Pero antes, obviamente el rey dijo, pues si es tu hermana, entonces yo lo quiero para mí, ¿no? Pero antes de que se acercara a ella, Dios intervino, revelando la verdad, y así lo libró, dice, de pecar. Al mentir a Abimelec, Abraham mostró su falta de integridad, pues él se escudó detrás del hecho de que Sara, obviamente, era su media hermana, porque era hija de su padre. Eso era Sara. Pero él no fue íntegro, porque no dijo toda la verdad. Ella era también su esposa. Entonces, una media verdad no es más que otra forma de mentir. Y Dios le dijo a Abimelec, yo sé muy bien lo que has hecho con integridad. Por eso no te dejé tocarla, para que no pecaras contra mí. ¿Sabes qué reconfortante saber que cuando Dios nos ve caminando por una senda incorrecta, pero de manera íntegra, debido a nuestra ignorancia, Él interviene en nuestro favor? Pero esto solamente será posible si andamos con integridad de corazón delante de Él. Si es que esto sucede, pues Él nos libra de tantas cosas. Mira lo que dice Proverbios, capítulo 2, el versículo 7.
Dios provee, dice, el Señor da su ayuda y protección a los que viven rectamente y sin tacha. A ellos los protege. Y esto fue lo que vimos en la vida del rey Abimelech. El Señor se convirtió en un escudo para él. Pero la condición para tener y disfrutar de la protección de Dios, ¿qué cosa es? Es tener un corazón íntegro. Entonces tú necesitas tener un corazón íntegro para poder disfrutar de esa protección divina. Dios, en su palabra, tiene muchas promesas para sus hijos, pero a menudo son condicionales y siempre están relacionados a la manera como andamos delante de Él. Y la promesa de protección, de que Él es escudo para nosotros, va a estar siempre vinculada a que andemos con integridad de corazón. Sin duda, la integridad construye nuestro carácter, nos da credibilidad, trae paz interior. Por eso es tan importante ser íntegro de corazón. ¿Sabes qué? La crisis económica y moral que ves hoy en día es en esencia una crisis de carácter. Cuando no hay integridad, lo que creemos pierde su valor. Y actualmente predomina una pérdida de credibilidad entre cristianos precisamente porque no han demostrado con sus acciones aquello que ellos profesan con sus palabras. El hombre más fuerte en la tierra es aquel que puede sostener sus principios éticos y morales cuando las masas piensan diferente, cuando la mayoría lo dejan completamente solo, él se mantiene íntegro. ¿Sabes? El mundo necesita de hombres y mujeres que no se puedan vender y nadie los pueda comprar. Hombres y mujeres que su palabra sea verdadera, que ponen el carácter por encima de la riqueza, que poseen opiniones y voluntad, que no vacilan en correr riesgos, que no pierden su individualidad en la multitud. Hombres y mujeres que sean honrados en las cosas más pequeñas como en las cosas más grandes, que no son transigentes con el mal, cuyas ambiciones no están confinadas a sus propios deseos egoístas. Hombres y mujeres que sean fieles a sus amigos en las buenas y en las malas, en la adversidad y en la prosperidad, que no creen en la astucia, que no se avergüencen y tengan miedo de defender la verdad, aun cuando la verdad sea impopular. Hombres y mujeres que dicen no cuando todo el mundo dice sí, porque se mantienen firmes e íntegros a sus principios. Hombres y mujeres que sean coherentes entre aquello que creen, aquello que sienten y aquello que hacen. Por eso la mayor necesidad del mundo es de hombres y mujeres que no se compren ni se vendan, que se mantengan firmes de parte de la verdad, aunque se desplomen los cielos. Personas íntegras. Y la Biblia tiene una promesa linda para esas personas. Salmos capítulo 24, versículo 3 en adelante dice así: ¿Quién subirá al monte del Señor? ¿Quién estará en su santuario? Verso 4 responde: el limpio de manos y puro de corazón, el que no eleva su alma a la vanidad ni jura con engaño, este recibirá la bendición del Señor y la justicia de Dios su Salvador. Tal es la generación del que lo busca, del que busca tu rostro, Dios de Jacob. Qué preciosas palabras que expresa aquí David en Salmos 24. ¿Quién subirá al monte del Señor? ¿Quién entrará a su santuario? El limpio de manos y puro de corazón. Cuando habla de manos, está hablando de acciones. Cuando habla de corazón, está hablando de mente, de sentimientos. Aquel que es coherente entre aquello que cree, aquello que siente y aquello que hace. Es puro, es limpio aquel que no eleva su alma a la vanidad ni jura con engaño.
aquel que se aparta de la mentira. Este recibirá la bendición del Señor y la justicia de Dios su Salvador. A veces nosotros buscamos bendiciones y Dios busca gente íntegra. Señor, bendíceme. Y Dios dice, sí, te voy a bendecir, pero necesito integridad. A veces nosotros reclamamos a Dios sus promesas, pero no cumplimos nosotros con aquello que Dios nos pide. A veces exigimos de Dios, dame tu bendición. Y Dios dice, yo quiero ver integridad. Porque este recibirá la bendición del Señor, la justicia de Dios su Salvador. ¿Para qué puedo hacer? Yo soy pecador, miserable, tengo una naturaleza corrupta, corrompida por el mal, por el pecado. ¿Podré ser íntegro? Bueno, ¿dónde está el secreto? Es la generación que lo busca. Cuando buscas a Dios constantemente, tú llegas a reflejar su carácter. Te llegas a parecer a Jesús. 2 Corintios 3:18 dice que cuando miramos la gloria del Señor, nosotros somos transformados de gloria en gloria por el Espíritu Santo. La integridad no es parte de nuestra naturaleza corrompida. La integridad es un milagro sobrenatural que el Espíritu Santo puede hacer cuando nosotros buscamos la presencia de Dios en nuestra vida. Es posible ser íntegros en un mundo de mentira, de engaño y corrupción. Y Dios está buscando personas así. Yo quiero ser íntegro. ¿Quieres orar conmigo? Antes vamos a tomar esta decisión en el corazón. Y mientras mi esposa canta esta linda música, decide ser íntegro allí donde tú estás. Yo estaré orando por ti.

Integridad, virtud de aquellos que siempre están en la presencia de Dios. José fue íntegro en Egipto. Daniel fue íntegro en Babilonia. Todos podemos ser íntegros. Porque la integridad no depende de circunstancias. No depende del lugar donde estamos. Depende de un corazón donde la presencia de Dios está. Cuando Dios está en la vida, Él coloca en coherencia aquello que creemos, aquello que sentimos y aquello que hacemos. Finalmente, Dios ha pedido que seamos luz de este mundo. Y para ser luz en este mundo, apenas necesitamos reflejar el carácter de Dios. Porque no tenemos luz propia. Cristo es la luz. Y en la medida que nos relacionamos con Cristo, aquella luz es reflejada en los demás. Hoy podemos ser íntegros. Es posible ser verdaderos en un mundo de mentira. Es posible ser íntegros en un mundo de gente refinada. Es posible con la ayuda de Dios. Ora conmigo. Gracias, Señor, por tu palabra. Enséñanos a vivir en integridad y en tu presencia. Colocamos nuestro corazón en tus manos para que pueda ser lavado y purificado por ti. Y ayúdanos a reflejar tu gloria en nuestra vida. En el nombre de Jesús. Amén. Busca una iglesia adventista el séptimo día para continuar entendiendo aquello que Dios tiene para tu vida. Y recuerda que la verdad te da libertad y te prepara para la eternidad. Hasta la próxima.

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4: En el libro de Romanos, el apóstol Pablo dice que en el momento en que confiesas a Jesús como tu Señor y Salvador, te conviertes en parte de la familia de Dios, y Él se convierte en tu Padre. Y querido amigo, amiga, Dios no es un Padre común. Tu Padre terrenal es humano y pecador, lo que significa que puede decepcionarte, o quizás ya te ha decepcionado en el pasado, y es probable que te decepcione en el futuro. Pero tu Dios es un Padre perfecto y bueno. Él nunca te decepcionará. Como dice el libro del profeta Sofonías, en el capítulo 3, versículo 17, el texto dice: Jehová está en medio de ti, poderoso. Él salvará, se gozará sobre ti con alegría, callará de amor, se regocijará sobre ti con cánticos. Aquí se describe el increíble amor que el Padre Celestial tiene por ti. Él está contigo, se deleita en ti y se regocija en ti. Sofonías dice que Dios es también tu protector y consolador. Con su amor, Él calma todos tus miedos. El Salmo 139 dice que Dios ha estado contigo desde el momento en que fuiste concebido en el vientre de tu madre y que estará contigo donde quiera que vayas. Querido amigo, amiga, quiero decirte que tú eres la obra maestra de su creación y Él te va a sostener mientras vas caminando por la vida. Aún en los momentos más difíciles, Él te sostendrá. Él estará contigo. Por eso, yo te invito el día de hoy para que no dejes de buscar a Dios a través de su palabra y a través de la oración. ¿Te parece si oramos? Bendito Padre Celestial, eres un Padre maravilloso, un Padre amoroso, un Padre que nunca nos deja con las manos vacías, un Padre que nos sostiene, nos perdona, nos abraza, nos rescata, nos consuela, un Padre que nos sostiene, nos carga, nos lleva de la mano. Señor, a veces somos nosotros los que nos descarriamos, nos vamos por otros caminos, te rechazamos, no te reconocemos como nuestro Padre. Ten misericordia de nosotros, oh Padre, y perdónanos. Ayúdanos a caminar de tu mano, a caminar en tus pisadas, a seguir tu ejemplo, a vivir de tu lado. Gracias por ser tan bueno, querido Padre. Oramos en el nombre de Jesús. Amén.
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Él da esfuerzo al cansado y multiplica las fuerzas al que no tiene ningunas. Los muchachos se fatigan y se cansan, los jóvenes flaquean y caen. Mas los que esperan en Jehová tendrán nuevas fuerzas, levantarán alas como las águilas, correrán y no se cansarán, caminarán y no se fatigarán.

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0: Hola, ¿cómo estás? Hoy quiero contarte que el cuerpo humano tiene un mecanismo muy interesante cuando nos esforzamos.
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0: Un día como hoy, hace 35 años, se juró la constitución de la provincia de Tierra del Fuego, Antártida e Islas del Atlántico Sur, en Argentina. En el año 2004 tuve la hermosa oportunidad de conocer la ciudad de Ushuaia, en el extremo sur del país. Estaba estudiando en la universidad y con un grupo de amigos viajamos el verano para realizar una campaña de salud. Mi primera impresión, mientras el avión descendía a la pista, fue asombro absoluto. Las montañas nevadas, el mar y la hermosa ciudad se presentaban debajo de mí como una película. Cuando salí del aeropuerto y me encaminé hacia la casa en la que íbamos a vivir los próximos 3 meses, me terminé de enamorar del ambiente. Sin embargo, el aire frío pronto me trajo a la realidad. Era verano, pero los 10 grados de temperatura que hacían en el exterior me auguraron un verano desafiante. Todos los días, de domingo a viernes, tendría que estar en los barrios tocando las puertas y visitando hogares. Mientras estuviera dentro de una casa, estaría todo bien. El cuadro se complicó cuando a los pocos días el viento trajo nubes y nieve. Por supuesto que mis compañeros y yo, emocionados, salimos a la calle a jugar con los copos que descendían lentamente, pero la temperatura descendió junto con los copos. Al salir esa mañana, un viento gélido nos atacó el rostro. Caminamos por los barrios, subiendo y bajando por calles heladas. El esfuerzo que hacemos le envía un mensaje a nuestro cerebro. Cuando nos esforzamos físicamente, el cerebro experimenta una activación intensa y libera neurotransmisores que mejoran la conexión entre las neuronas. Aumenta el flujo sanguíneo y, por lo tanto, aumenta la oxigenación. Además, se segregan sustancias químicas que optimizan el rendimiento, el aprendizaje y el estado de ánimo. Se produce un aumento de endorfinas que actúan como analgésicos naturales. Aumenta también la dopamina, que trabaja en la motivación y el placer, y la serotonina, que influye mucho en el estado de ánimo. El esfuerzo realizado estimula la producción de proteínas claves como la BDNF, el factor neurotrófico derivado del cerebro, encargada de proteger las células existentes y promover la creación de nuevas conexiones y neuronas. El aumento en el ritmo cardíaco eleva el flujo de sangre que llega al cerebro, lo que se traduce como una mayor provisión de oxígeno y nutrientes. Por otra parte, el sistema nervioso central evalúa constantemente el esfuerzo y es el responsable de enviar señales de fatiga para poner un freno y proteger al cuerpo de daños extremos. Ese verano en Ushuaia aprendimos muchas cosas positivas. Una de ellas fue que si unimos el esfuerzo humano al esfuerzo de Dios, los resultados son maravillosos. Permitime que te comparta un pensamiento bíblico. Se encuentra en Josué capítulo 1, versículo 9. Y es un mensaje de Dios para Josué. Y dice lo siguiente: mira que te mando que te esfuerces y seas valiente. No temas ni desmayes, porque Jehová tu Dios estará contigo en donde quiera que vayas. Que a cada paso de tu vida Dios te acompañe y sea una luz en tu camino.
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0: Hola, bienvenido a un nuevo día. Comenzamos ahora mismo con Mensajes de Esperanza, una serie de charlas espirituales ofrecidas por el pastor Alejandro Bullón. Hoy queremos compartir con vos el tema que nos inspiró, una charla que fue ofrecida en vivo hace algún tiempo. Te dejo ahora mismo con Mensajes de Esperanza.
1: Muy bien, queridos, estamos esta noche aquí reunidos para estudiar la palabra de Dios. Yo sé que hay miles de personas mirando todo esto a través de la televisión. Aquí en el auditorio tenemos un pequeño grupo de personas. Vamos a abrir la palabra de Dios porque es de la palabra de Dios que viene la vida. La Biblia dice que cuando no había cielos ni tierra, por la palabra de Dios fueron creados los cielos y la tierra. Miren el poder creador de la palabra de Dios. Cuando Jesucristo estuvo en esta tierra, encontró a un paralítico y le dijo: levántate, toma tu lecho y anda. Y el poder de la palabra de Dios es tan grande que ese paralítico, que hace 38 años no andaba, se levantó y empezó a caminar. En otra ocasión, el Señor Jesucristo encontró a un cadáver que hace 4 días ya estaba muerto. Ya olía mal, ya estaba en estado de descomposición. Y ahí vino la palabra de Dios: Lázaro, levántate, sal. Y por el poder de la palabra de Dios, ese cadáver que ya estaba en estado de putrefacción se levantó y salió. Nadie puede dudar del poder transformador de la palabra de Dios. Claro, si cuando no había nada vino todo a existencia por la palabra de Dios, pues habiendo un paralítico o un cadáver, claro que Dios podía hacer maravillas. Y Dios sigue haciendo maravillas hoy en la vida de las personas. Es por eso que Carolina esta noche entra al tanque del bautismo. Carolina tiene una vida de busca. Caminó durante años buscando. Sabes que en el fondo del corazón humano hay un vacío que nunca podrá ser llenado, porque todos nosotros fuimos creados por Dios. Salimos de las manos de Dios. Y si salimos de las manos de Dios, pues nunca seremos completos hasta devolvernos a Dios. A Carolina le llevó mucho tiempo llegar a la conclusión de que sin Dios nunca sería completa. Es el Señor Jesucristo que da sentido a la vida. Y esta noche Carolina entra al tanque del bautismo para declarar su amor por Jesucristo y su deseo de vivir al lado de Jesús el resto de su vida. Carolina, porque has reconocido que necesitas de Jesús, te has arrepentido de tus pecados pasados, quieres empezar una nueva vida, quieres ser fiel al Señor Jesucristo hasta el fin de tus días, para dar testimonio público de todo eso, el pastor Romero, como ministro del Evangelio, por mandato bíblico, te bautiza en nombre del Padre, del Hijo y del Espíritu Santo. Amén. Ahora Carolina resucita a una nueva vida. Resucita a una nueva experiencia. Y yo quisiera que las cámaras enfocasen los ojos de Carolina. Hay un brillo especial. Es el brillo de la liberación. El fardo de la culpa desapareció, acabó. Las cosas viejas pasaron, he aquí todo es hecho de nuevo. Bueno, entonces ahora vamos a concentrarnos en el estudio de la palabra de Dios. Sabes que la enfermedad de nuestro siglo es el sentimiento de soledad. El sentimiento de soledad lleva a mucha gente al suicidio. Mucha gente se pregunta, ¿para qué estoy en este mundo? ¿Para qué vine? ¿Para qué nací? ¿Qué hago aquí? Nada me da resultado, todo me sale mal. El otro día una señora en Estados Unidos me decía, pastor, si alguien puede acusarme a mí, puede acusarme de cualquier cosa, menos de ser ociosa, porque yo trabajo. Me levanto a las 4 de la mañana, trabajo en 2 empleos, vuelvo a las 10 de la noche, y ella junta aproximadamente por año en los Estados Unidos $70,000. Inclusive para ese país es un buen sueldo. Pero ella dice, pastor, parece que yo cargo una maldición en mi vida, porque el dinero se va de mis manos como la arena, como el agua. No me alcanza para nada, vivo endeudada. Bueno, el problema de esa mujer era financiero. Pero yo creo que esta noche aquí, si tú me estás mirando por la televisión, entre las miles de personas, hay personas que están pasando por el valle del dolor, de la muerte, del sufrimiento, de la aflicción. Problemas en el matrimonio, problemas con los hijos, problemas en el empleo, problemas existenciales que son los peores porque no puedes identificar. Cuando tienes un problema financiero, por lo menos sabes el origen, sabes la raíz. Cuando tienes un problema familiar, puedes identificar a la persona con la cual tienes ese problema familiar. Pero los problemas existenciales son los problemas del alma. Tú sabes, tú sientes, tú tienes ganas de llorar, pero no puedes identificar por qué. Hay gente que dice, pastor, yo me acuesto en la noche en la cama, me revuelco en la cama, de un lado para otro, quiero dormir, no puedo. Siento que me falta algo, que le debo a algo, que le hice mal a alguien, y yo soy consciente de que no le hice mal a nadie. Entonces, ¿por qué me siento así? Pues, esos son los problemas existenciales, problemas del alma. La culpa existencial, culpa de haber nacido. ¿Pero por qué si no le hice mal a nadie? Pero es que la culpa existencial no tiene origen. Hay gente que en este mundo se pregunta, ¿dónde está Dios? ¿Dónde está Dios? En medio de las dificultades, en medio de los problemas, la gran pregunta es, ¿dónde está Dios? Y yo siempre digo, querido, cuando el dolor toca la puerta de tu corazón, jamás te preguntes, ¿dónde está Dios? Pregúntate, ¿dónde estás tú? Porque Dios está en el mismo lugar. No es Dios que deja al hombre, es el ser humano que deja a Dios. Si en este momento estás con la vida destruida, estás sufriendo, no sabes qué hacer, no creas que Dios te abandonó. Y esta semana, justamente esta semana, voy a tratar temas del santuario. Hay mucha gente que no entiende lo que es el santuario. Y cuando yo menciono ya la palabra santuario, muchos pueden estar ya prevenidos. Ah, ese asunto debe ser difícil de entender. No, no, no. El tema del santuario es uno de los más bellos temas. Yo diría, el tema del santuario es una declaración de amor de Dios a la humanidad. Y voy a leer el primer texto, solo para que tengas una idea de lo que estoy diciendo. Éxodo capítulo 25, versículo 8, dice así. Y me harán un santuario y yo habitaré en medio de ellos. Me harán un santuario y yo habitaré en medio de ellos. ¿Cuándo dijo Dios esto? ¿Sabes? Para que la Biblia tenga sentido, hay que preguntarse, ¿cuándo dijo Dios? ¿A quién dijo Dios? ¿Y por qué dijo Dios? Siempre que leas un versículo de la Biblia, esas son preguntas claves para que entiendas el mensaje para ti. ¿Cuándo lo dijo? ¿A quién lo dijo? ¿Por qué lo dijo? Bueno, ¿qué dice Dios aquí? Me harán un santuario y yo habitaré en medio de ellos. ¿Cuándo lo dijo? Cuando Israel estaba en el desierto. No había agua, no había comida, el enemigo estaba allá atrás. Un futuro incierto, aunque existía la promesa de que estaban caminando hacia la tierra de la libertad, pues El desierto es tierra de escorpiones, el desierto es tierra de alimañas, de lobos, de chacales, calor de día, frío de noche, soledad, oscuridad. Y el pueblo de Dios muchas veces se preguntaba, ¿pero qué hacemos aquí? ¿Para dónde estamos yendo? Y ustedes saben que muchas veces los israelitas se quejaron con Moisés y le dijeron, mejor no nos hubieras sacado, mejor nos hubieras dejado morir allá, porque allá, aunque éramos esclavos, por lo menos teníamos que comer a la hora exacta, aunque nos maltrataban, por lo menos sabíamos dónde íbamos a dormir, pero aquí en el desierto caminamos, caminamos y nunca llegamos. Y en esas circunstancias es que Dios se presenta a Moisés y le dice, dile al pueblo que me edifiquen un santuario y yo prometo que voy a habitar en ellos, en medio de ellos. Aquí está el primer pensamiento del santuario. Dios no se aleja del ser humano. El ser humano se aleja de Dios. Dios no abandona al hombre o a la mujer. Somos los hombres y las mujeres que nos alejamos de Dios y abandonamos a Dios. ¿Qué es pecado? Para entender lo que estoy diciendo hasta aquí, hay que entender lo que es la palabra pecado. Mucha gente piensa que pecado es robar, matar, adulterar. Esos son actos pecaminosos. Esas son conductas pecaminosas. Pero el pecado es más que eso. Antes de matar, el pecado es otra cosa. Antes de robar, el pecado es otra cosa. Antes de transgredir la ley, el pecado es otra cosa. Para entender qué es pecado, habría que entender qué es justicia, porque el pecado es lo opuesto de la justicia. Hay dos conceptos opuestos, pecado y justicia. La justicia y el pecado no pueden convivir juntos. Pablo dice, ¿qué comunión hay entre la justicia y la injusticia? Y la injusticia es el pecado. ¿Qué comunión hay entre la luz y las tinieblas? Cristo es la luz, el pecado, las tinieblas. ¿Qué comunión hay entre Cristo y Satanás? Entonces, ¿qué cosa es pecado? Pecado, antes de matar, es alejarse de Dios, separarse de Dios, abandonar a Dios, dejar a Dios. Básicamente, eso es el pecado. Ahora, la persona que abandona a Dios acaba pecando, acaba practicando el pecado, el acto pecaminoso, acaba matando, robando, haciendo miseria. Pero esto de robar y matar ya es la consecuencia de haber abandonado a Dios. Porque si tú estuvieras en comunión con Dios, jamás matarías, jamás robarías, jamás practicarías la injusticia, porque al estar en comunión con Dios, estás en comunión con la justicia. Entonces, el pecado básicamente es apartarnos de Dios. Lo más triste, lo más terrible que el pecado hace en la vida, no es que nos mandan a la cárcel por haber matado. Lo peor del pecado es que nos separa de Dios. Y al separarnos de Dios, pues ya crea el vacío dentro del corazón. Porque si salimos de las manos de Dios, jamás seremos felices hasta devolvernos a Dios. Desde que Adán y Eva, miran, Adán y Eva, antes de tomar el fruto, ¿qué hicieron? Se apartaron de Dios, dejaron a Dios, vivieron solos y finalmente se acercaron del árbol y tocaron el fruto. Pero ese tocar el fruto ya fue la consecuencia, ya fue el resultado de haberse apartado de Dios. Ahora, ¿qué cosa es el ser humano en medio de la inmensidad del universo? Un granito de arena. Adán y Eva pecaron. Dios no podría haber dicho, pues pecaron. ¿Y qué son esos dos en medio de la infinidad del universo? Pues se apartaron por su propia voluntad. Pues que reciban la consecuencia de lo que hicieron. Yo tengo tantos hijos en el mundo, millones y millones de hijos. Yo puedo crear otros mundos. Dios podría habernos abandonado, pero no lo hizo. El Señor llegó al jardín, buscando, llamando. Y su pregunta fue: Adán, ¿dónde estás? ¿Y dónde estaba Adán? Escondido entre los árboles. Y desde ahí, la historia de la humanidad ha sido la misma. Dios corriendo atrás del ser humano. El ser humano corriendo de Dios. Dios buscando al ser humano. El ser humano escondiéndose. En el Edén se escondieron entre los árboles. Hoy día hay gente que se esconde en el trabajo. No tengo tiempo para nada. No tienen tiempo para la familia, no tienen tiempo para Dios. Están tan ocupados en el trabajo, escondidos en el trabajo. Hay gente que está escondida en medio de los vicios. Hay gente que está escondida en medio de los placeres. El ser humano inventa árboles hoy para esconderse. Y la historia es la misma. Dios buscando, el hombre corriendo. Dios buscando, el hombre escondiéndose. Por eso es una incoherencia cuando después de apartarnos de Dios nos metemos en problemas, sufrimos, nos hacemos sangrar y ahí preguntamos, ¿dónde está Dios? ¿Cómo que dónde está Dios? Dios está donde siempre estuvo. Él nunca nos dejó. Nosotros es que nos fuimos. Y cuando el pueblo de Israel estaba en el desierto, pues Dios llega y dice así: háganme un santuario, construyame un templo y yo voy a habitar en medio de ellos. El santuario expresa el deseo que Dios tiene de vivir al lado de sus hijos, de vivir en medio de sus hijos, de estar presente en medio de sus hijos. Ahora, mucha gente se pregunta, pero y antes de estar en el santuario, porque ahora Dios está en su santo templo, pero y antes de estar en el santuario, ¿dónde vivía Dios? Hay mucha gente, ¿sabes? Porque nosotros, por la palabra de Dios, sabemos que el santuario que Israel construyó en esta tierra era una reproducción del santuario del cielo. Quiere decir, Dios le mostró a Moisés el santuario del cielo. Él vio el santuario, vio las medidas, vio la forma, recibió todo de Dios y fue a los artesanos de Israel y les dijo: mira, Dios me ha mostrado esto, me ha dado las medidas, vamos a construir el santuario y Dios ha prometido que va a vivir en medio de nosotros. Pero hay muchos cristianos, inclusive, que no creen que hay un santuario en el cielo. No creen. Ellos piensan, muchos cristianos, muchos estudiosos de la Biblia, dicen que en el cielo no hay santuario, que Dios no necesita un santuario para poder vivir. Y realmente Dios no necesita un santuario para poder vivir, porque Dios es Dios. ¿Por qué existe el santuario en el cielo? Y después voy a explicar por qué existe el santuario en la tierra. ¿Por qué existe el santuario en el cielo? Mira, Dios es infinito. No está limitado al tiempo ni al espacio. Pero el ser humano es finito y está limitado al tiempo y al espacio. ¿Cómo es que un Dios infinito, que no está limitado al tiempo y al espacio, podría vivir en comunión con un ser finito, limitado al tiempo y al espacio? ¿Cómo podrías juntar esas dos cosas? Pero ¿qué es lo que Dios quiere? Vivir con sus hijos. Pero Él es infinito. Él no está limitado ni al tiempo ni al espacio. Y el ser humano, sus hijos amados, sí están. Entonces Dios, en medio del universo, en medio del cielo, estableció un lugar físico, un santuario. ¿Para qué? El santuario es el punto donde el Dios infinito, que no está amarrado ni al tiempo ni al espacio, se junta con la criatura finita, amarrada al tiempo y al espacio. Es el punto del encuentro entre Dios y la criatura, ni siquiera el ser humano, porque nosotros estamos en la tierra. Estoy hablando de las criaturas angelicales. El punto en que ambos se encuentran es el santuario celestial. Y la Biblia tiene textos y más textos probando. Por ejemplo, si tú lees el libro, la epístola a los Hebreos, no hay cómo negar que haya un santuario en los cielos. ¿Por qué existe el santuario? Porque Dios quiere vivir en medio de sus criaturas. ¿Y en esta tierra por qué? Porque también Dios quiere vivir en medio de sus hijos. Por eso le pidió a Israel que construyera un santuario. Ahora, durante esta semana vamos a ver cómo, a través del tema del santuario, Dios nos muestra la realidad de nuestra vida. Yo te digo, por ejemplo, estás sin empleo. Por más que buscas el empleo, no lo encuentras. Cuanto más fiel quieres hacer a Dios, parece que menos empleo encuentras. ¿Por qué sucede eso? La explicación está en el santuario. Tienes un hijo, lo educas con amor, con cariño. Cuando es pequeñito, le compras libros, le compras música cristiana. Antes de dormir, le cuentas historias, haces la oración, lo haces dormir. Y cuando llega joven, se va de la iglesia y no quiere saber nada. ¿Por qué sucede eso? La respuesta está en el santuario. Estás lleno de deudas, como esa señora de Estados Unidos. Gano 70 mil, pero no me alcanzan para nada. ¿Por qué el dinero no te alcanza? La respuesta está en el santuario. Y ahora tú te puedes quedar medio curioso, pero pastor, la respuesta para todo está en el santuario. Sí. Y Pablo dice que nosotros solo podemos entender las cosas que no se ven a través de las cosas que se ven. Y como nosotros no podemos entender los misterios del universo, porque en el universo hay misterios, dice Pablo en Efesios que nosotros vivimos en permanente lucha y que nuestra lucha no es contra carne y sangre, sino contra principados, contra fuerzas espirituales en las regiones celestes. Y eso, esa lucha es espiritual y es misteriosa, no la entendemos. El dolor que tú estás viviendo, el cáncer que llegó a tu vida, la incomprensión de tu familia, el divorcio que llegó, todo eso ya es resultado de esa lucha cósmica, de esa lucha misteriosa que no entendemos. Y la explicación para todo eso está en el santuario. Oh, querido, hay una cosa. Dios te ama, te ama, te ama, con un amor que tú nunca vas a entender. En este momento tal vez tú me estás mirando por el internet allá, triste, solo, derrotado, y te preguntas, ¿qué pasa con mi vida? Yo quisiera que tú entiendas que Dios te ama, te ama, te ama. Sabes que en todos estos años de mi ministerio, que no son pocos, uno de los temas más difíciles para mí, una de las cosas más difíciles de hacer entender al ser humano, ha sido hacerle entender el amor de Dios. ¿Y sabes por qué? Porque tú, cuando piensas en el amor de Dios, tú piensas en el amor de Dios, pero relacionado con el único tipo de amor que tú conoces, que es tu propio amor. Cuando piensas en el amor de Dios, ¿qué referencia tienes para amor? Tu amor. Pero tu amor humano, por más bonito que te parezca, es amor humano. Es un amor manchado de egoísmo. El otro día una señora decía, no, pastor, yo, mi amor no está manchado de egoísmo. Yo realmente amo de verdad a mi esposa. No, tú dices eso. Tú dices, yo amo a mi esposa, yo daría la vida por mi esposa. Yo, si ella está enferma de riñón, me sacaría un riñón para darle a ella. Ah, ella es mi vida, ella es todo para mí. Y si un día descubres que esa esposa te está traicionando con otro hombre, ¿a dónde se va tu amor? ¿Qué pasó con tu amor? Ah, es que nosotros los seres humanos amamos al que nos ama. Amamos si podemos recibir algo en cambio. Amamos al que retribuye nuestro amor. Pero Dios no. Dios cuando ama, Él no espera nada. Simplemente ama. Nosotros cuando amamos, esperamos algo. Y por eso que una señora un día me dice, pastor, yo aguanté a mi marido 30 años, el tipo yendo con una mujer, con otra mujer, emborrachando, lo aguanté 30 años, pero mi amor se acabó. Pues el amor humano se acaba, pero el amor de Dios no se acaba. Por eso yo siempre digo, si eres malo, Dios te ama. Si eres bueno, Dios te ama. Si aceptas a Jesús, Dios te ama. Y si no lo aceptas, también te ama. ¿Pero cómo puede ser eso? Es que la Biblia dice que Dios es amor. Nunca te atrevas a decir, Dios se va a cansar de amarte. ¿Cómo se va a cansar de amarte? El día que Dios se canse de amarte, se cansará de ser Dios. Porque Dios es amor. Y si el amor es, si Dios es eterno, pues el amor es eterno. Entonces tú puedes pensar así, entonces ya estoy tranquilo porque Dios me va a salvar. No vamos a confundir las cosas. Que Dios te ame es una cosa. Que te vas a salvar es otra cosa. El amor de Dios no te va a servir de nada si tú no lo aceptas. La salvación es aceptar. Y hay mucha gente que le gusta, que Dios me ama, qué bonito, pastor, usted predica lindo porque me hace sentir amado por Dios. Pero ¿de qué te sirve eso? El asunto no es que tú te sientas amado por Dios, el asunto es que tú te apoderes del amor de Dios. Ahora, estás debiendo $10,000 y no tienes cómo pagar, y yo agarro la chequera y te firmo un cheque de $10,000. ¿Tu problema está resuelto o no? ¿Está resuelto o no? No, porque para que tu problema esté resuelto, primero, tienes que recibir el cheque. Segundo, tienes que ir al banco. Tercero, tienes que recoger el dinero. Cuarto, tienes que pagar tu deuda. Entonces, no es porque yo te muestro el cheque que tú ya estás con tu problema resuelto. Entonces, el amor de Cristo es igualito. Dios te ama, claro que te ama. El amor de Dios nunca se va a acabar, nunca se va a acabar. Pero ¿de qué te sirve el amor de Dios si no te apoderas? Por eso que tienes que abrir el corazón a Dios. Y el tema del santuario es la más bella expresión del amor de Dios. A lo largo de esta semana vamos a ver cómo en cada corderito que moría estaba escrito el amor de Dios. En cada utensilio del santuario estaba escrito el amor de Dios. En la ceremonia de expiación estaba escrito el amor de Dios. En el día de la expiación y el juicio que Israel sufría estaba escrito el amor de Dios. A veces te preguntas, ¿cuándo va a terminar el pecado? ¿Cuándo Cristo va a volver? Ya estoy cansado de vivir en este mundo. Ya quiero que Jesús venga. Y todo eso está descrito en el tema del santuario. No me voy a detener tanto en la teología del tema del santuario, pero voy a traer las ideas principales para aplicarlas a tu vida, para que tú entiendas cómo Dios te ama. Querido, en este momento yo quiero contarte una historia. Yo siempre termino mis mensajes contando una historia por un simple motivo. Todo lo que te hablé está documentado en la palabra de Dios. Pero a veces hay personas que piensan, ¿pero será que eso funciona? Entonces yo cuento historias para que las personas vean que funciona. La palabra de Dios dice que funciona. Ahora, cuando tú ves una historia, escuchas una historia, ves que funciona. Y si funcionó en la vida de Pedro, puede funcionar en tu vida también. Pero para eso tienes que apoderarte del amor de Dios. A lo largo de mi vida he encontrado personas con la vida destruida, acabada. Los hogares sufren mucho, ¿sabes? Y sufren mucho por un simple motivo. Un hogar está formado básicamente por un hombre y una mujer. Un hogar está formado básicamente por un hombre y una mujer. Ahí ya comienzan los problemas. ¿Y sabes por qué? Porque el hombre

como mujer, pensar como mujer, sentir como mujer, vivir como mujer, actuar como mujer. Solo que cabeza de hombre es cabeza de hombre y cabeza de mujer es cabeza de mujer. No estoy hablando de inteligencia, porque ambos son inteligentes. Y en algunas ocasiones el hombre puede ser más o la mujer puede ser más, eso no es problema. Tanto así que mujeres pueden ser presidentes de grandes naciones y sin problema. Mujeres pueden ser presidentes de grandes empresas y no hay problema. Yo no estoy hablando de ese tipo de diferencia. Pero que mujer piensa como mujer, piensa porque es mujer. Y el hombre piensa como hombre porque es hombre. Por eso yo siempre digo que la mujer no fue creada para ser entendida por los hombres. No trates de entender. Mira, si tú eres esposo, no trates de entender a tu esposa que te vas a volver loco. Las mujeres no fueron entendidas, no fueron creadas para ser entendidas, fueron creadas para ser amadas. Ama a tu esposa. No trates de entenderla porque vas a enloquecer. Ahora, ¿es posible dos cabezas diferentes vivir 40 años en un clima de amor, de comprensión, de entendimiento? Sí, es posible. Es posible. Yo estoy casado casi 50 años con la misma mujer. Entonces, es posible. ¿Hay diferencias? Claro que hay diferencias. Ahí entra el Evangelio. Ahora, ¿por qué estoy haciendo todo eso? Porque yo encuentro parejas destruidas, acabadas. ¿Cómo el tema del santuario podría ayudar a una pareja destruida? En México, un hombre golpeaba a la esposa, la maltrataba, especialmente cuando bebía. Y el problema era que bebía todos los días. Entonces todos los días la maltrataba. Cuando le pasaba la borrachera, ahí pedía perdón, ay, discúlpame, yo te amo, yo no quiero hacerte nada. Pero al día siguiente la volvía a golpear y la volvía a maltratar. Y a veces la maltrataba feo, que la mandaba al hospital a la pobre. Y entonces un día, y él la amenazaba, porque ella un día le dijo así, mira, un día vas a llegar aquí, no me vas a encontrar. Y él le dijo, mira, si un día llego aquí y no te encuentro, yo te persigo. Yo te busco por el mundo entero y te encuentro, pero si te encuentro es solo para matarte, entonces ni te atrevas a salir de aquí. Pero un día la golpeó tanto que la pobre comenzó a pensar y llegó a la siguiente conclusión. Si me quedo aquí, me va a matar. Y si me voy, él dice que me encuentra y me mata. Solo que si me voy, queda la posibilidad de que nunca me encuentre. Pero si me quedo aquí, me va a matar. Entonces me voy. Y un día cuando él se fue a trabajar, pues ella salió de México, atravesó el río y se metió al desierto. Y caminó días y días ahí, no tenía documentos, atravesó el río, se fue. Solo tenía la dirección de unos primos que vivían en Los Ángeles. Cuando llegó ya estaba en Estados Unidos, llegó a un puesto telefónico, agarró el teléfono, llamó a los primos. Y el primo le atendió, hola, ¿dónde estás? Estoy aquí en Estados Unidos. ¿Pero cómo? Sí, y le contó, me escapé porque mi marido me iba a matar allá, me escapé, estoy aquí, no sé, estoy perdido, no sé a dónde ir, no sé dónde estoy. Pero ¿dónde está más o menos? Dame la indicación. Y el primo fue, la encontró y la llevó para casa. Solo que la familia del primo había conocido el Evangelio. En México no, pero llegando a California había conocido el Evangelio. Entonces todos estudiaban la Biblia, cantaban en las mañanas antes de salir a trabajar, todos se reunían, hacían el culto. Y ahora esta prima que había llegado de México también participaba, solo que ella no quería saber nada con la Biblia. Porque sabes que hay gente que dice, yo no quiero estudiar la Biblia. ¿Y por qué no? Es que no quiero cambiar de religión. Hay gente que piensa que hay que estudiar la Biblia para cambiar de religión. Hay gente que piensa que el bautismo es cambiar de religión. Querido, la Biblia no tiene nada con cambiar de religión. La Biblia tiene que ver con cambiar de vida, no con cambiar de religión. Y esta señora pues no quería saber nada de la Biblia. Y la familia le decía, pero ven, participa con nosotros del culto. No, por favor, yo sé que estoy aquí hospedada en la casa de ustedes, yo sé que por cortesía debería estar.

0: pero no me gustan esas cosas de religión, yo no quiero. Estaba llegando una campaña de evangelismo, yo iba a predicar desde Nueva York vía satélite para todos los Estados Unidos. Y ya estaban anunciando en todas las iglesias, en Los Ángeles iban a recibir la señal de Nueva York. Y entonces el primo le dice, mira prima, ya está bien, vamos a respetar, tú no quieres estudiar la Biblia, no quieres cantar, hacer el culto con nosotros, vamos a respetar. Pero con una condición, hay un pastor que va a predicar por televisión desde Nueva York, tú vas solo una noche, nada más, y ya no vas más, y ya no, ya... Nosotros no te vamos a molestar con esto de la Biblia. Y ella, para sacarse de encima el compromiso, dijo, está bien, solo una noche, una noche. Y fue la primera noche. Yo comencé a predicar en Nueva York y allá en California, ella escuchó la palabra de Dios. Solo, querido, cuando tú escuchas la palabra de Dios, y ese es un asunto interesante, cuando tú escuchas la palabra de Dios, te das cuenta que la palabra de Dios no es un asunto de teoría. La palabra de Dios no es un asunto de normas, de reglamentos, de leyes. La palabra de Dios es una carta de amor que Dios te escribe, porque Dios te ama, Dios quiere ayudarte, Dios no está feliz con la vida que estás viviendo. Y ella entendió eso y se fue, terminó, volvieron a la casa. A la noche siguiente, pues el primo ya no le dijo nada porque le había prometido solo una vez. Y los primos estaban preparándose para ir a la iglesia y ella también se preparó todo. Y cuando estaban saliendo para el carro, ella también fue. Y el primo le dijo, pero mira, nuestro compromiso era solo una vez. No, no, no, pero me gustó, voy la segunda vez. Y vino la segunda vez y vino la tercera vez, porque querido, a veces dice, no, yo no quiero escuchar. Y te invita un amigo, te invita un vecino, no me hables. Pero es que no conoces la palabra de Dios. Porque el día que conozcas la palabra de Dios te va a gustar, porque vas a encontrar en la Biblia las respuestas para los dramas que estás viviendo. Y eso es lo que sucedió con esa señora. Fue la segunda vez, fue la tercera vez, fue la cuarta vez. El viernes en la noche yo prediqué sobre la resurrección de Lázaro. Y dije cómo Jesucristo llegó a la tumba de Lázaro, un hombre que estaba podrido ya, un cadáver, ya no había esperanza de vida. Y cuando Jesús dijo, levántate, sal, ese cadáver resucitó y salió. Y hice una pregunta. Si Jesús pudo resucitar a un cadáver que estaba oliendo mal, ¿cómo no puede resucitar tu matrimonio que ya está destruido? Desde el punto de vista humano está todo acabado. Ya no hay solución. Pero Jesús puede resucitarlo. Pero no puede hacer nada por ti si tú no te entregas, si tú no vienes. Y la señora se levantó y fue adelante y le entregó la vida a Cristo. Y mucha gente vino, mucha gente vino adelante. Ella estaba ya delante de la pantalla, porque yo estaba predicando en Nueva York, ella estaba en Los Ángeles. Estaba ahí delante de la pantalla, llorosa, entregándose al Señor Jesucristo, y de repente siente que alguien le agarra el brazo. Y mira, le agarra fuerte. Y cuando da la vuelta, era el esposo. Y el esposo le había dicho, si te escapas, yo te encuentro en cualquier rincón del mundo, pero solo para matarte. Ahí él entró en pánico. Este me va a matar aquí. Solo que el esposo estaba con lágrimas en los ojos y la estaba apretando fuerte. Y cuando vio el miedo en el rostro del esposo, le dijo, ay, disculpa, disculpa, no te voy a hacer nada. Yo también me estoy entregando a Jesús. ¿Cómo entregando a Jesús? Ahora te voy a contar la segunda parte de la historia. Cuando él llegó a la casa y la esposa no estaba, pues comenzó a buscarla por todo México y nada. No había, buscó con los amigos, con los parientes, nada. Y encontró la dirección de los primos de ella en California. Entonces también se lanzó al río, cruzó el río, caminó por el desierto, llegó a California, tenía la dirección. Y comenzó a espiar ahí de lejos. Porque decía así, si está aquí, va a salir, en algún momento va a salir. Y efectivamente un día la vio salir, pero acompañada de los primos. Y él quería, yo quiero que esté sola para matarla. Yo la mato y me voy a México y nadie me encuentra. Y estaba ahí persiguiéndola durante días y días. Y una de esas noches ella salió para la iglesia con los primos y él fue atrás. Y entró a la iglesia y se sentó ahí atrás. Y el Espíritu de Dios lo tocó. Oh, querido, tú puedes decir, nunca me voy a entregar, porque tú no conoces el poder de Dios. El poder de Dios tocó el corazón de ese hombre. Y ese hombre lloró la primera noche, y lloró la segunda noche, y lloró la tercera noche. Y la última noche, cuando vio a su esposa yendo adelante, cuando yo dije, si Dios pudo resucitar un cadáver que ya estaba podrido, no puede resucitar tu matrimonio. Él se levantó y fue adelante y le entregó la vida a Cristo. Yo conocí a esta pareja un año después. Un año después. ¿Por qué Jesús puede romper el poder del pecado? ¿Por qué Jesús puede restaurar un matrimonio? La respuesta está en el tema del santuario. Allí en el santuario encontramos la explicación del poder de Dios y lo que por amor a la humanidad Dios hizo. Por eso, querido, la Biblia dice, hoy es el día de buena nueva. Hoy es el día de salvación. Por eso la Biblia dice, si oyeres hoy su voz, no endurezcáis vuestro corazón. Te digo una cosa, ¿hace cuánto tiempo Dios te está llamando? Y tú corres, corres, corres y te escondes. A veces la vida te golpea, te quedas en un rincón de la vida por ahí, sin saber qué hacer. Te preguntas dónde está Dios, por qué las cosas no funcionan en mi vida. Dios está a tu lado, tú no lo ves. Quiere intervenir en tu vida, quiere entrar, cambiar tu carácter, cambiar por completo tu vida. Pero Dios te creó con libertad. Jamás va a entrar en tu corazón por la fuerza. Por eso en Apocalipsis dice, he aquí, yo estoy a la puerta y llamo. Si me abres, entro, pero si no me abres. ¿Y hace cuánto tiempo Dios te está llamando? ¿Hace cuánto tiempo Dios te está diciendo, hijo, ven? Las propias circunstancias adversas de la vida son la voz de Dios diciéndote, hijo, ya sufriste, ya caminaste solo, ya luchaste solo, ya está en el momento de entregarte. Hoy es el día de buena nueva. Hoy es el día de salvación. Y es por eso que te voy a hacer una invitación. Esta invitación no es para los miembros bautizados de la iglesia, porque los miembros bautizados de la iglesia un día ya se levantaron, ya fueron adelante. Yo voy a suplicar que tú te levantes y vengas adelante, o que tú expreses tu deseo de entregar el corazón a Jesús. Sabes, querido, a veces Dios permite que la vida te dé un golpe. Cuando el dolor llega a tu vida, jamás te preguntes o jamás pienses que Dios te está haciendo sufrir. De Dios no nace nada que te trae dolor. Pero Dios permite que la vida te dé un golpe tan grande que literalmente no sabes qué hacer ni para dónde ir. Pero en esas horas la mano maravillosa de Dios se extiende en tu dirección y te llama. Agárrate esa mano, es la mano salvadora. Abre tu corazón al Señor, entrégale tu vida.
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más de sabiduría. Cuando contemplo tus cielos, obra de tus dedos, la luna y las estrellas que allí fijaste, me pregunto, ¿qué es el hombre para que en él pienses? ¿Qué es el ser humano para que lo tomes en cuenta? Pues lo hiciste poco menos que un Dios, y lo coronaste de gloria y de honra, lo entronizaste sobre la obra de tus manos. Todo lo sometiste a su dominio, todas las ovejas, todos los bueyes, todos los animales del campo, las aves del cielo, los peces del mar y todo lo que surca los senderos del mar. Oh Señor, soberano nuestro, qué imponente es tu nombre en toda la tierra.

sorpréndete. Haya una alfombra viviente. Después dijo Dios: produzca la tierra hierba verde que dé semilla y árboles frutales que den fruto según su género, con su semilla en ellos. Y así sucedió. Génesis capítulo 1, versículo 11. Es el tercer día, pero no es el día en que se honra el planeta Marte. En cambio, es el día cuando Dios puso la alfombra en el nuevo hogar que estaba preparando en el planeta denominado Tierra. Pero antes de poder instalar una alfombra, hay que tener un piso listo. Y Dios dijo: júntense en las aguas que están debajo del cielo en un lugar y aparezca el suelo seco. Y así sucedió. Y llamó Dios la parte seca tierra, y a la reunión de las aguas llamó mar. Y vio Dios que era bueno. Génesis capítulo 1, versículo 9 y 10. ¿Imaginas la inmensa y complicada operación que se llevó a cabo al comienzo de este día? Montañas de tierra tuvieron que ser removidas de debajo del agua para construir colinas y valles, para formar lagos y ríos. Luego el viento sopló sobre el barro para secarlo, a fin de que la alfombra pudiera ser tendida. ¡Y qué alfombra maravillosa era esa! Y la tierra produjo hierba verde, que da semillas según su naturaleza, y árboles frutales, con la semilla en su fruto según su género. Y vio Dios que era bueno. Génesis 1:12. ¿Crees que la tierra se cubrió repentinamente y en su totalidad con una alfombra verde? ¿O bien que Dios comenzó en un punto y a medida que extendía su mano sobre el planeta, iba desarrollando una alfombra de hierba hasta que el mundo entero quedó cubierto de vegetación? Escucha, hay nuevos sonidos. El sonido que hace el viento al pasar entre las hojas de los árboles y el sonido de las corrientes de agua al chocar con las piedras, y también el sonido de las olas que se deshacen en las playas de los lagos. Pero no hay avecillas que vuelen por el aire, ni animales sobre la tierra, ni peces en las aguas. Hay solamente plantas. Al contemplar Dios el interminable mar de zacate, flores y árboles, queda satisfecho al ver que su obra está progresando muy bien. Amigo, Dios está construyendo un lugar especial para seres especiales, tú y yo. Y ese lugar es sin duda hermoso. Y vio Dios que era bueno, y fue la tarde y la mañana el tercer día. Génesis 1:13.

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0: En la mayoría de los hombres, las dificultades son hijas de la pereza.
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1: Todos los días, todos nosotros tenemos que enfrentar desafíos, desde lo más cotidiano hasta lo más importante, de lo más intrascendente hasta desafíos que no son del día, sino que son de la semana. Pero no vamos a mirar la semana ni el mes, vamos a concentrarnos en estos minutitos acá en la radio y compartir juntos lo que dice Lucas capítulo 9, versículo 23. Lucas está escribiendo palabras de Jesús. Jesús decía lo siguiente: si alguno quiere venir en pos de mí, niéguese a sí mismo, tome su cruz cada día y sígame. Miren estos conceptos. Fíjate estos tres conceptos y simplemente refléjate en ellos, a ver si están siendo reales en tu experiencia de hoy o si es un desafío. Si alguno quiere venir en pos de mí, si hoy querés vivir de acuerdo a lo que el Señor te desafía, si hoy queremos caminar poniendo nuestro pie en la huella que el Señor ya nos dejó marcada, tres conceptos. Niéguese, dice Jesús, a sí mismo. Es fácil ponernos a nosotros en el primer lugar, creer que somos lo más importante, pero Jesús te desafía, me desafía a negarnos a nosotros mismos. Eso significa que automáticamente vamos a mirar a otra persona. Ojalá miremos a Dios. Segundo concepto, tome su cruz cada día. Todos tenemos cosas que enfrentar cada día. Renovamos la posibilidad de vivir, renovamos la bendición de abrir los ojos cada mañana. Pues entonces, cada día, tomemos esas cosas que son desafíos. Jesús habla de tomar la cruz, nuestros desafíos, esas cosas que nos ocupan y nos preocupan. Tomémosla. No la dejes anclada por 6, 7 días, un mes, una semana, una vida. Enfrentala cada día. ¿Cómo? ¿Cómo hago? Bueno, el tercer concepto, sígame. ¿Querés vivir una vida mejor? ¿Querés enfrentar los desafíos y querés vencer esos desafíos, superar esos desafíos? Poné a Dios en primer lugar, no te pongas vos. Negate. Dice, niéguese a sí mismo. No, no, yo no, el otro. No, no, yo no, Dios. Segundo concepto, toma ese desafío que puede ser una cruz para vos. Cada día, toma, atendelo, enfrentalo y sígueme. Siguiendo a Jesús, vamos a enfrentar y superar los desafíos. Siguiendo a Jesús, se va a hacer más liviana la carga que nos toca llevar. No tengas temor, poné tu pie en la huella que Él ya marcó. 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
1: Honra al Señor con tus bienes y con las primicias de todos tus frutos, y serán llenos tus graneros con abundancia y tus lagares rebosarán de mosto.

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1: No a la venganza armada. Ustedes oyeron que fue dicho a los antiguos, ojo por ojo y diente por diente. Pero yo les digo, no resistan al malo. Mateo 5, 38 y 39. Todos los que tomen espada, a espada perecerán. Mateo 26, 52. Mientras escribo estas líneas, sigue en curso el conflicto bélico entre la Federación de Rusia y Ucrania, iniciado por la invasión de este país por tropas rusas el 24 de febrero del año 2022. Nunca pensé que el sufrimiento de víctimas de un conflicto que tiene lugar a miles de kilómetros de mi hogar nos iba a afectar tan de cerca y tan pronto. Nuestra iglesia local de Sagunto, en apenas un mes, ya había ayudado a acoger a unas 60 familias que llegaron hasta aquí huyendo de la guerra. La semana pasada, en un evento destinado a recaudar fondos para ellas, me encontré con la esposa de uno de mis exalumnos, que ante uno de estos cuadros que un profesor había donado para una venta en favor de dicha causa, se echó a llorar desconsoladamente. El cuadro representaba dos palomas refugiadas en las manos de Dios, una con los colores de la bandera ucraniana y la otra con la bandera rusa. Mi marido es ruso y yo ucraniana. Lejos de mí juzgar a los causantes de este u otros conflictos, todos invocan nobles motivos. Hacen la guerra para conseguir la paz, en legítima defensa, en nombre de la patria o de la justicia. Ni siquiera los mercenarios que viven de la guerra osan reconocer que combaten o incluso matan y roban por otras razones. Pero yo observo que las causas de la guerra pueden ser inventadas. Los muertos y las víctimas son todos reales. Eduardo Galeano dice, para justificar la guerra tanta mentira no alcanza. Pero los señores de la guerra, que tienen más intereses que ideologías, cuentan con medios de comunicación suficientes para provocar, apoyar o utilizar los conflictos con el fin de enriquecer, azuzar a unos contra otros, crispar los ánimos, provocar el pánico y convertir una vez más un rincón de nuestro mundo en un cementerio. Mientras miles mueren cada día por los efectos colaterales de las guerras, unos pocos ganan millones con la producción y venta de armamento. Porque las guerras requieren armas y las armas requieren guerras. Las palabras de Jesús en contra de la venganza armada desconciertan hasta los niños que, ante los horrores de la guerra, preguntan, «Papá, si matásemos a todos los malos, quedaríamos solo los buenos, ¿verdad?». Las palabras de Jesús suenan en mis oídos como la sabia respuesta de este padre. No, hijo. No, hijito mío. Solo quedaríamos los últimos asesinos.
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0: te parece si hacemos juntos un paréntesis? Un alto para pensar en lo importante y en lo trascendente a través de historias y relatos breves. La historia de hoy se titula La música que Dios hace.
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0: En una iglesia, un organista practicaba una pieza de Félix Mendelssohn. Como no la estaba interpretando bien, recogió las partituras y se disponía a salir cuando un extraño se acercó. ¿Me permitirías?, le dijo, ¿interpretar la pieza? No permito que nadie toque el órgano de esta iglesia, respondió bruscamente. Finalmente, después de recibir dos peticiones amables y poniendo varias condiciones, el organista le otorgó su permiso a este hombre. El extraño se sentó en la banqueta y llenó el santuario con una música fantástica. Al concluir, miró nuevamente al organista. ¿Quién es usted?, preguntó el músico de la iglesia temblando de emoción. Ah, disculpe, no me presenté. Me llamo Félix Mendelssohn. Soy el creador de estas piezas. ¿Cuántas veces tratamos de ejecutar los acordes de nuestra vida y le impedimos a nuestro creador que interprete en nosotros, sus criaturas, su música más maravillosa? Y como dice el proverbio bíblico, hay un tiempo para todo. Un tiempo para enfermar y un tiempo para sanar. Un tiempo para derribar y un tiempo para construir. Un tiempo para llorar y un tiempo para reír. Un tiempo para abrazarse y un tiempo para apartarse. Un tiempo para buscar y un tiempo para perder. Un tiempo para guardar y un tiempo para soltar. Un tiempo para callar y un tiempo para hablar. Un tiempo para amar y un tiempo para dejar de amar. Un tiempo para la pelea y un tiempo para la paz. Siempre hay tiempo para un
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0: Nos negamos a escucharte, pero tú no nos abandonaste, porque eres Dios perdonador, clemente y compasivo, lento para la ira y grande en amor.
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0: Hasta aquí hemos compartido la conexión en directo con Radio Nuevo Tiempo. A continuación, retomamos nuestra programación local.
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2: Sábado en Familia. El proyecto de las mil generaciones. Te invito a que podamos buscar juntos el libro de Deuteronomio, capítulo 7, verso 9. Centra esto en tu mente. Tu Dios es el Dios fiel. Él mantiene su pacto y su lealtad con los que lo toman y viven bajo sus principios, y lo hacen hasta por mil generaciones. Padres, no se queden solo con la teoría. Vayan a la práctica. La integridad en casa se demuestra en cómo gestionamos la agenda semanal. Que sus hijos vean que el sábado no cae de sorpresa, sino que hay una planificación estratégica detrás. El objetivo es que para el viernes a la tarde la ropa esté lista y el menú resuelto. Si se establece como una cultura familiar, es totalmente posible. No hagas todo solo. Explícales el porqué de cada tarea. Hace que tus hijos se pongan la camiseta de la preparación. Que ellos mismos, bajo tu guía, dejen listo su outfit del sábado. El viernes no debería ser un día de caos, órdenes a los gritos o corridas de último momento. El objetivo es eliminar la fricción para que el sábado sea, de verdad, el día premium de la semana. El sábado es el momento de estar 100% presentes. He visto familias donde los adultos se desconectan por un lado y dejan que los chicos entren en modo avión o aburrirse por el otro. ¿Resultado? Los chicos terminan buscando su propio entretenimiento y el día pierde todo sentido sagrado para ellos. Si el clima acompaña, salí del encierro. Una caminata por el campo o el parque es el escenario perfecto para hablarles de la complejidad de los árboles y las flores. Ahí, en medio de la naturaleza, es más fácil explicarles que el sábado es el memorial de un diseñador real. Dios trabajó 6 días y descansó el séptimo para darnos ese espacio de conexión. Esa es la formación más potente que les podés dar. Es por eso que te invito a este día a tomar esta decisión. La integridad familiar se construye en la preparación. No esperes que tus hijos valoren lo sagrado si no ven que vos le das prioridad en tu calendario. Hacé del sábado el día más esperado de tu semana.
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1: Es una alegría estar aquí y compartir con ustedes el mensaje de hoy con el título Una misión con promesa. El versículo se encuentra en el libro de Jeremías, capítulo 1, versículo 17, y dice así: Así que levántate, vístete y ve a decirles cuanto yo te mande. No les tengas miedo, mantén una postura firme ante ellos. ¿Aceptarías un trabajo si en la entrevista te dijeran que vas a sufrir? El ambiente de trabajo será hostil, no tendrás éxito, te acusarán de corrupción, pero después de jubilarte se aclarará tu integridad. Ese fue el llamado de Jeremías. Dios le advirtió que su ministerio sería rechazado. Lo animó repetidamente a no tener miedo y le aseguró su compañía. Jeremías tenía la convicción del llamado y esto lo sostuvo en los momentos difíciles. Al principio, se excusó como Moisés, diciendo que no sabía hablar. Dios les contestó a ambos: Yo estaré en tu boca y te enseñaré lo que hayas de hablar. Dirás todo lo que yo te mande. La promesa se cumple durante la misión y no antes. Cumple tu misión. Dios hace el resto. La compañía de Dios es segura cuando cumples la labor asignada. Pelearán contra ti, pero no te vencerán, porque yo estoy contigo para guardarte y para defenderte, dice Jehová. Si no peleas, no necesitas compañía ni defensa. ¿Cuál es tu batalla? ¿La salvación de tus hijos? ¿Un mal hábito? ¿La enfermedad? ¿La relación de pareja? ¿Llevarte bien con gente difícil? ¿Los estudios? ¿El miedo? ¿La duda? ¿Las deudas? ¿El empleo? Si no ves la defensa que Dios hace a tu favor, pregúntate si estás peleando. La expresión ciñe tus lomos se basa en la costumbre del cercano oriente de ceñirse las largas vestimentas sueltas con una faja o un cinturón, como preparación para viajar o realizar algún trabajo. La expresión ciñe tus lomos se basa en la costumbre del cercano oriente de ceñirse las largas vestimentas sueltas con una faja o un cinturón, como preparación para viajar o realizar algún trabajo. Esta faja o cinturón mantenía unidas todas las demás partes de la armadura del soldado que de otra manera le estorbarían al marchar o pelear. Al ceñirse los lomos, el soldado estaba listo para la batalla. El cinturón era la primera prenda que el soldado se colocaba. Por eso es lo primero que se menciona en Efesios cuando se describe la armadura del cristiano. Estad pues firmes, ceñidos vuestros lomos con la verdad. La verdad es el cinturón del cristiano, la base de todo. Ponerte el cinturón es preparar tu mente para la batalla, pues nadie se pone el cinturón para descansar. Por eso, con la mente preparada para actuar y siendo sobrios, pongan su esperanza completamente en la gracia que les es traída en la revelación de Jesucristo. Ajusta tu cinturón y prepárate para pelear la batalla.
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0: Ven a mí con un espíritu dispuesto, deseoso de cambiar. Caminar cerca de mí es vivir una continua renovación. Busca mi rostro con una mente abierta. Al concentrar tus pensamientos en mí, tienes toda mi atención. Yo te conozco y te entiendo. Mis pensamientos te rodean con un amor perdurable, Jesús.
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3: Es la hora 7, 31 minutos.
4: Hola, ¿cómo estás? Hoy se cumplen 62 años de transmisión ininterrumpida de Una Luz en el Camino. Quiero compartir con vos una historia muy especial que bien podría resumir la tarea de este programa.
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4: A mediados del siglo XX, una sombra silenciosa recorre las ciudades del mundo, entrando por las ventanas para atacar a los más vulnerables. ¿Su nombre? Poliomielitis, una enfermedad devastadora que cada año deja a miles de niños postrados en camas de hospitales, atrapados dentro de pulmones de acero y condenados a la parálisis permanente. En medio de la desesperación, en un laboratorio de la Universidad de Pittsburgh, un hombre trabaja sin descanso. Su nombre es Jonas Salk, hijo de inmigrantes. Salk posee una mente brillante y una determinación inquebrantable. Mientras la comunidad científica aseguraba que solo un virus vivo podía generar inmunidad, él desafiaba las normas. Salk creía firmemente en un camino diferente: utilizar un virus muerto, inactivado químicamente, capaz de enseñarle al cuerpo a defenderse sin peligro. La presión era asfixiante, pero su convicción era mayor. Para demostrar que su fórmula era segura, Salk tomó una decisión extrema: inyectó la vacuna experimental en su propio cuerpo, en el de su esposa y en el de sus tres hijos. El riesgo era absoluto. La fe en su propio trabajo era total. El 12 de abril de 1955, todo se detiene. Tras un ensayo clínico gigante con casi 2 millones de niños, llega el anuncio oficial: la vacuna es segura, efectiva y potente. La gente sale a las calles a festejar. Las iglesias hacen sonar sus campanas. Salk se convierte de la noche a la mañana en un héroe universal. Entonces llega el momento que lo transformaría en una leyenda. En una famosa entrevista televisiva, el periodista Edward Murrow le hace la pregunta obligada: ¿quién es el dueño de la patente? Salk, con una sonrisa serena, responde con una frase que resonará por los siglos: no hay patente. ¿Se podría acaso patentar el sol? Esta historia de altruismo es emocionante. Una persona que decide dejar de lado su interés personal en pos de un legado ha entendido que el valor de la vida siempre está por encima de cualquier otra gloria. Para mí, es imposible no recordar el personaje más altruista que haya existido alguna vez. Vivió hace 2000 años y su legado partió más altruista que haya existido alguna vez. Vivió hace 2000 años y su legado partió la historia en dos. Filipenses 2, versículos 5 al 7,

0: Quédate, todavía tenemos mucho por compartir. Mientras caminamos, te invito a que permitas que a lo largo de estos años de vida, Dios continúe siendo una luz en tu camino.
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1: Es la hora 8 en punto.

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Y si hoy es el día cuando podés mirar para adelante, soñar, entender que todo puede estar bien, que tenés la posibilidad de decirlo, que puede ser un buen día para ser semejantes a Él.

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0: Buenos días, ¿cómo les va? Espero que muy bien. 2 de junio de este 2026, ya estamos transitando raudamente este mes 6 de nuestro calendario. A pocos días ya, el 5, de arrancar ya con la primera jornada o la primera noche de los actos de colación de grados, la primera de este año 2026, en donde 280 jóvenes
1: Bastante.
0: Estarán recibiendo 335 títulos.
1: Sí.
0: Así como suena, ¿eh? Realmente una graduación potentosa,
1: sí,
0: con muchos jóvenes que estarán recibiendo su titulación y el mérito al esfuerzo que han implementado en estos 4 o 5 años y algunos hasta más,
1: sí,
0: porque en medicina son 7, creo.
1: No, y los que les ha costado la carrera también. Ponerle una carrera a veces son 5 años y a unos les ha costado 8.
0: Sí, entonces, tal cual. Increíble. Así que bueno, el tiempo allí es bastante flexible. ¿Cómo le va, Nicole?
1: Buen día. Muy bien, buenos días.
0: La gente la acaba de escuchar y dice, ¿quién es esta chica? Nicole Barrero,
1: estudiante
0: de psicología. Avanzada en psicología.
1: ¿Se puede de decir psicología así? Avanzada, podría ser.
0: Avanzada en psicología.
1: Al revés.
0: En la carrera de psicología.
1: Sí.
0: ¿Usted qué dice, Nati? ¿Cómo queda mejor?
1: ¿Avanzada o psicología avanzada?
0: No, psicología avanzada suena como una materia.
1: Una materia.
0: Como una asignatura.
2: No, es más como avanzada en la carrera de psicología.
0: Claro,
2: tiene más sentido.
0: Claro,
2: porque está casi
0: sentido
2: para terminar.
0: Una potencial licenciada en psicología, digamos.
1: Sí,
0: está ahí a unos pasitos. Le queda todavía un resto, pero ya tiene ahí cerquita la línea llegada.
1: En
0: Nicole,
1: 2 años puede ser que tú estés ahí y me veas que me entreguen mi título.
0: Si muy bien.
1: Si Dios
0: y usted,
1: lo permite.
0: Nati, también 2 años.
2: Exacto, 2 años.
0: Están más o menos en la misma temporicidad.
1: ¿Estás en cuarto?
2: En tercero.
1: Ah, en tercero.
0: Son 4 años acá,
1: sí.
0: Comunicación social.
1: Un poquito más corto.
0: Y estaría en la primera, sería junio de 2028, su graduación, Nati. Y la tuya también, Nicole.
2: Falta poco.
1: Sí, porque quinto es el año que viene.
0: Por eso.
1: Y después.
0: Así que junio de 2028 sería su graduación.
2: Bueno,
0: dejan
2: nos
0: de cursar 2027.
2: Juntas.
0: Así que bueno, son lindas noticias, ¿viste? Porque en definitiva uno también se va haciendo, no solo mira por el espejo retrovisor todo el esfuerzo que ya invirtió, sino el poco tramo que queda comparado con lo que uno,
1: sí,
0: ya fue desempeñando,
1: obvio.
0: Ya materializaste, ya tienes más del 80% de la carrera metida. Es muchísimo.
1: Sí, te metes al campus y ves que en el campus hay una parte de notas, las materias, y tú tienes que bajar cada 4 para ver qué materias son. Ya ahora yo no tengo que bajar, o sea, no es como cuando estaba en primero y tenía que bajar hasta
0: quinto. Te queda
1: quinto.
0: Un bloquecito nomás.
1: Me
0: y
1: quedan
0: ya está.
1: 2 bloques nomás, y ya como hago así, ¡ay, no bajo más!
0: Sí, es bueno. Así, es así. Y seguramente vos que nos escuchás en este momento también estás allí con planes, algunos ya concluyendo, materializándolos, otros comenzándolos, porque cada vez que finaliza un plan, comienza otro, es la vida,
1: sí,
0: es la dinámica. Imagínate que ya no sería nuestra vida si no tuviéramos el desafío de ir cambiando nuestro estilo de vida, cambiando nuestro sitio de confort.
1: Parte de
0: y
1: vivir.
0: Qué valentía se necesita para esto, ¿eh?
1: Uh-huh.
0: Ayer creo que lo hablábamos un poquitito con la doctora Mariana, se me fue el apellido.
1: O Mariana Alfaro.
0: La doctora Mariana Alfaro, ¿no? De cuánto cuesta decidirse y cuánto cuesta salirse, uh-huh, del sitio de confort.
1: Pues,
0: del sitio de confort.
1: Está rico.
0: Sí,
1: es
0: claro,
1: como
0: uno se siente
1: la camita
0: cómodo,
1: calientita y uno se tiene que parar.
0: Pero quieras o no, entras en un llano importante. Así que de alguna manera, qué bueno es que podamos desafiarnos a ciertos cambios.
1: Uh-huh.
0: Y lo digo yo que me cuesta muchísimo pensarlo, ¿eh?
1: Y eso ayuda mucho al cerebro también, adaptarse cuando vengan cosas nuevas, el cambiar, no quedarse siempre en el mismo lugar.
0: Es parte también del proceso de madurez,
1: uh-huh,
0: ¿no? El cambio, la valentía de enfrentar con actitud los desafíos que se vienen y se van presentando. Muy bien, hoy dentro de las efemérides hay una que quiero destacar, se conmemora el Día Nacional del Perro.
1: Sí, el mejor amigo del hombre, como te dije.
0: Eso es lo que dicen.
1: Eso es lo que dicen, porque son muy fieles.
0: Son fieles, sí.
1: Son fieles.
0: Sí, sí, sí. Ahí hay, supongo, que algún animalito más.
2: ¿Usted tuvo perros?
0: Yo tuve perros, de chiquito y de grande. Pero ya dejé de tener desde que alquilo, ¿viste?
2: Claro, ¿es más de perros o de gatos?
0: He tenido perros, he tenido gatos. En este momento te digo que yo empecé a conocer los gatos ya de grande, digamos. Nunca tuve gato, ahora en Paraná, antes de venirnos para acá, tuvimos gatos, en realidad una gata que se adoptó a nosotros, pero resulta que estaba embarazada, nos dimos cuenta al mes siguiente, así que ni bien vino la gata, vinieron gatitos con ella, como 5 o 6 gatitos, así que imagínate lo que fue eso, ¿no? Tuve una experiencia de inicio terrible, pero nos encariñamos muchísimo con esos bichitos. Fue una pena poder tener que venirnos acá, viste que el gato es reterritorial. Es muy complicado transportar un gato de un lugar a otro, así que bueno, quedó en la zona ahí con mi suegra, quedaron 2 gatitas, a los otros los pudimos regalar. varias personas que se hicieron mecha, lindos gatitos. La negrita tuvo su gatito y bueno, y ahí ella nos adoptó directamente, ¿viste? El gato tiene esa tienen personalidad los gatos, en ese sentido.
2: Totalmente,
0: pero me encanta también la docilidad que tiene el perro. El perro es mamengo, denso, se te pega y es como una larva, ¿viste? No te deja ni a palo.
1: Y te defiende si viene alguien.
0: Sí, totalmente.
2: Son muy intensos, de pronto por eso me llevo mejor con los gatos.
0: Yo he tenido pastor alemán, pastor belga.
1: Ay, qué lindo.
0: Lindos,
2: sí,
0: perros.
2: Yo también son
0: lindos perros. Hermosos perros fieles. Muy sensibles también. Hay que tener un cuidado particular. Son animales que
2: totalmente
0: requieren de una alimentación especial también. Así que bueno, te digo que he disfrutado de mascotas. Así que bueno, sí. Pero bueno, saludamos a los perros. ¿Por qué hoy es el Día Nacional del Perro?
1: Dime tú.
0: Dime tú cómo sonó eso. En homenaje a Chonino. Chonino es un ovejero alemán de la Policía Federal que murió un 2 de junio del año 1983 al defender a su amo herido en un tiroteo con delincuentes en la Avenida General Paz. Chonino murió baleado y tenía en su boca un trozo de bolsillo en el que estaban los documentos de los delincuentes, que fueron detenidos 5 días después.
1: Ay, mi vida.
0: Así que bueno, murió en cumplimiento de su deber. Y así tantos perros que la policía muchas veces utiliza, que también mueren en cumplimiento de su deber y que normalmente no son tapa de los diarios.
1: Sí.
0: Así que bueno, también hoy se celebra y tenemos que saludar a personas que día a día voluntariamente ponen sus vidas al servicio de la comunidad para salvatajes, para incendios. Estamos hablando de los bomberos. Hoy es el Día del Bombero Voluntario y se celebra aquí en la Argentina en conmemoración de la creación en el año 1884 del Cuerpo de Bomberos de La Boca, en la provincia de Buenos Aires. ¿Qué estaba pensando, Nati? Me parece que iba a decir algo.
2: No, pensé en Agustín Arias, que es bombero voluntario. Se recibió hace muy poco, hizo la prueba el sábado por la tarde.
0: Ah, bueno, un saludo a Agustín entonces. Saludo a Agustín, creo que es un año de capacitación y rendida de exámenes,
2: sí,
0: y bueno,
2: sí,
0: después un examen
2: año
0: final, ¿no? Lleva su tiempo, así que bueno, felicitaciones a todos los bomberos. Mandamos aquí en Libertador San Martín, tenemos un cuerpo de bomberos voluntarios, así que un saludo cordial. Si vos conoces alguno, mandale por favor su saludo, saludalo en la calle, recordale tu gratitud por el servicio que brindan día a día.
1: Voluntariamente, como dice la palabra.
0: Totalmente, que ponen, digamos, dejan de lado cualquier cosa en el momento, porque vos no sabés en qué momento puede ocurrir un accidente, un incendio o una necesidad del cuerpo de bomberos. Así que nuestros respetos para todo el cuerpo de bomberos aquí en Libertador San Martín y de todos los que se signan en todas las ciudades y departamentos de nuestra hermosa República Argentina. Muy bien, hoy vamos a tener un programa como siempre con columnistas fijos, ¿no? Lo vamos a tener al periodista Daniel Furlan ahí más o menos a las 9:50. También los vamos a tener a la doctora Sonia Klum a las 10:20 con Aprender 24/7 y a las 10:40 Nutrición al Día con la licenciada Marta Rabinovich y Adi, ¿sí? Nuestra amiga mexicana que está haciendo su voluntariado aquí en la Universidad Adventista de Plata. Ella llegó de México hace unos 2 meses, 3 meses más o menos, ¿no es cierto? Hace poquito. Así que bueno, pero tenemos también invitados. A las 9:30, ¿qué vamos a tener?
1: Tenemos a una entrevista con Jorge Escandriolo.
0: El doctor Jorge Escandriolo es el director de la carrera de odontología aquí en la universidad y la semana pasada generaron una instancia de una jornada protésica, una salida en donde, bueno, ya estuvimos hablando hace 2 semanas con él, se materializó este proyecto, el primero en su especie desde la carrera de odontología, así que nos va a contar un poquitito en lo que resultó esta jornada protésica que se realizó aquí en Valle María. Muy cerquita aquí de Libertador San Martín. ¿Y a las 10?
1: A las 10 tenemos entrevista con Brigitte Marsolier.
0: Exactamente, Brigitte Marsolier. Ella es docente en la carrera de enfermería. Estuvieron realizando tipo Expo Salud, podríamos decir. Ella no va a saber describir mejor que lo que estoy explicando en este momento.
1: Más.
0: Pero estuvieron ahí en la zona de las escuelas visitando instituciones educativas, varias escuelas y visitando también la comunidad de las cuevas con una Expo Salud, poniendo y concienciando acerca de la necesidad de los cambios de estilo de vida y sobre la necesidad también de cuidarse, ¿no? De realizarse los chequeos pertinentes. Salud, Nati, salud. Ahí estaba viendo esto. Se desacomodó la Nati cuando se estornudó.
1: Hasta el cabello.
0: Imagínate, se despeinó del estornudo que pegó. Casi se desarmó la Nati. Bueno, vamos a tenerle entonces a Brigitte. Creo que puede llegar a venir con Horacio Vareiro también, que fue uno de los coordinadores de esta experiencia que tuvieron los alumnos de la carrera de enfermería. Y salieron en los medios de comunicación, medios de Paraná. La verdad que una movida muy interesante porque, bueno, son zonas sumamente necesitadas de apoyo en el ámbito de salud. Estamos hablando de zonas de isla, en donde toda zona rural, podríamos decir, hay mucha gente que necesita el apoyo de lo que pueden realizar. En este caso, la universidad, a través de sus potenciales enfermeros, ¿no? Que llevan adelante promoción de la salud, que es un área muy importante hoy y un área vital para lo que es el cuidado de la salud pública.
1: Sí.
0: Y esto, por supuesto, la simpatía de Nati y de Nicole y la buena música e información.
1: Sí, no, se no viene bastante. Justo Nati había estornudado y pensé en que está fresco, en que está...
0: ¿Cuán fresco está? ¿Tiene los datos del tiempo actualizados?
1: Yo hoy me desperté, sí, los tengo acá. Yo hoy me desperté y sentí más frío que ayer. No sé si Nati te pasó lo mismo, soy yo. O sea, sentí que estaba como más... frío, más, bueno, no sé.
2: Felizmente tenemos calefacción en el hogar, entonces ¿sí? No sentí frío.
1: Ay, qué bendición, porque estamos a 9 grados ahora y sensación térmica de 6. Así mira que vos,
2: más allá del frío, el amanecer me cuenta estuvo que tanto precioso. Frío.
0: Sí, ayer llegamos a los 21 grados, Nati. Estuvo
2: no lo
0: cálido,
2: sentí.
0: Estuvo
2: realmente
0: cálido,
2: no lo
0: es decir,
2: sentí.
0: 21 grados más la humedad, así como se siente el frío, cuando hacen un poquito más de calor, la humedad también magnifica un poco la sensación
1: térmica. Estuvo lindo en el
0: térmica.
1: Día, sí, estuvo muy bonito.
0: A la tarde sobre todo, ¿no? Aquel que pudo salió a caminar, realizó alguna actividad conectado con la naturaleza, se lo permitió, ¿no? Más allá de la humedad. Varios días, desde el martes, lunes de la semana pasada, que venimos tenemos porcentajes de entre 80 y 100%, ¿eh? Mucha humedad y hay cierta previsión de lluvia, Nicole.
1: Sí, según yo tengo desde el viernes que empieza a llover y aparte jueves, viernes y sábado sube la temperatura, tipo acá me sale que va a subir, ¿viste? 24, 23. Así que, qué rico, va a estar muy bueno.
0: Bueno, el sábado, bueno, el servicio meteorológico, vos sabés que ya desactivó la lluvia que tenía prevista, por lo menos el servicio meteorológico, ¿eh? El viernes da una mínima de 15, máxima de 24. El sábado mínima 17, máxima de 22. Y el domingo mínima 17, máxima de 20. Cielo nublado, pero sin previsión de lluvia.
1: Sí, sí.
0: Así que, bueno, fin de semana de graduación. Muchas familias van a estar viajando de la República Argentina y de otros países para poder llegarse a una fiesta tan importante que va a tener como corolario el domingo la fiesta académica, la celebración, el acto académico. Pero viernes y sábado va a haber reuniones espirituales. El viernes en la noche, que es la reunión de Acción de Gracias. Vamos a tener allí desde las 20 horas en el Templo de la Universidad un programa especial. Luego el sábado a partir de las 9:30 en el Templo de la Universidad también va a haber una jornada, una celebración de consagración de los graduandos y sus familias. Y el domingo la entrega de títulos correspondientes, ¿no? Y ahí ese sería el broche de oro de todo un fin de semana programado para celebrar, ¿no? Porque va más allá de los méritos académicos de los chicos, han tenido una experiencia, su familia ha sido parte también de este equipo por el cual los chicos pudieron desempeñarse y llevar a cabo el proyecto de vida que tuvieron.
1: Es muy importante.
0: Alcanzarlo es un lujo, chicos. Imagínense hoy en el mundo el 3,4% son estudiantes universitarios de la población del mundo. Esa es la cantidad. Bajamos en términos de 20 años del 5% de la población a un 3,4, 3,2. El promedio varía según el paso del tiempo. Este es un dato del año 2025, si no mal recuerdo.
1: Sí, el año pasado.
0: Es la situación. Así que para agradecerle a Dios, ¿no? Estas posibilidades de poder crecer y ustedes como personas tan jóvenes... Tener ya un título en mano a 22, 23 años de edad.
1: O doble titulación que te ofrece alguna en mi carrera.
0: Por ejemplo, tu carrera. Al tercer año sos acompañante terapéutico.
1: Doble titulación.
0: Una tecnicatura es, ¿no es cierto? Al tercer año completo. Y después 2 años más para completar la licenciatura en psicología. Eso es un lujo.
1: Sí, una
0: lujo
1: bendición,
0: realmente.
1: La verdad.
0: Muy bien, 9 y 18 de la mañana. Ahora en un ratito más, después de la música que ya eligió Nati y que vamos a abrir con esto nuestra ventana al día, vamos a tener al pastor José Peñafiel con una luz en el camino y luego retornaremos para seguir con esto que es hasta las 11 de la mañana, ventana al día. Bienvenidos a todos.

0: Hola, ¿cómo estás? Hoy se cumplen 62 años de transmisión ininterrumpida de Una Luz en el Camino. Quiero compartir con vos una historia muy especial que bien podría resumir la tarea de este programa.
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0: A mediados del siglo XX, una sombra silenciosa recorre las ciudades del mundo, entrando por las ventanas para atacar a los más vulnerables. ¿Su nombre? Poliomielitis, una enfermedad devastadora que cada año deja a miles de niños postrados en camas de hospitales, atrapados dentro de pulmones de acero y condenados a la parálisis permanente. En medio de la desesperación, en un laboratorio de la Universidad de Pittsburgh, un hombre trabaja sin descanso. Su nombre es Jonas Salk, hijo de inmigrantes. Salk posee una mente brillante y una determinación inquebrantable. Mientras la comunidad científica aseguraba que solo un virus vivo podía generar inmunidad, él desafiaba las normas. Salk creía firmemente en un camino diferente: utilizar un virus muerto, inactivado químicamente, capaz de enseñarle al cuerpo a defenderse sin peligro. La presión era asfixiante, pero su convicción era mayor. Para demostrar que su fórmula era segura, Salk tomó una decisión extrema. Inyectó la vacuna experimental en su propio cuerpo, en el de su esposa y en el de sus tres hijos. El riesgo era absoluto. La fe en su propio trabajo era total. El 12 de abril de 1955, todo se detiene. Tras un ensayo clínico gigante con casi 2 millones de niños, llega el anuncio oficial. La vacuna es segura, efectiva y potente. La gente sale a las calles a festejar. Las iglesias hacen sonar sus campanas. Salk se convierte de la noche a la mañana en un héroe universal. Entonces llega el momento que lo transformaría en una leyenda. En una famosa entrevista televisiva, el periodista Edward Murrow le hace la pregunta obligada: ¿quién es el dueño de la patente? Salk, con una sonrisa serena, responde con una frase que resonará por los siglos: no hay patente. ¿Se podría acaso patentar el sol? Esta historia de altruismo es emocionante. Una persona que decide dejar de lado su interés personal en pos de un legado ha entendido que el valor de la vida siempre está por encima de cualquier otra gloria. Para mí, es imposible no recordar el personaje más altruista que haya existido alguna vez. Vivió hace 2000 años y su legado partió la historia en dos. Filipenses 2, versículos 5 al 7, lo describe de esta manera: haya pues en vosotros este sentir que hubo también en Cristo Jesús, el cual, siendo en forma de Dios, no estimó el ser igual a Dios como cosa a qué aferrarse, sino que se despojó a sí mismo, y tomando forma de siervo, hecho semejante a los hombres. Gracias por acompañarnos en todos estos años. Quédate, todavía tenemos mucho por compartir. Mientras caminamos, te invito a que permitas que a lo largo de estos años de vida, Dios continúe siendo una luz en tu camino.
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0: Agradecemos al pastor José Peñafiel por dejarnos una luz en el camino en esta mañana de este martes 2 de junio. Recuerdo que ayer te pasé, Nicole, un comunicado del municipio de Libertador San Martín sobre el corte de una calle.
1: Sí,
0: ¿lo tenés a mano ahí?
1: Sí.
0: ¿Lo podemos repetir, por favor? Porque es esta tarde.
1: Comunicamos que el acceso a la calle Husay desde 25 de mayo hacia Urquiza estará cerrado al tránsito a partir de las 16 por tareas de demarcación vial en las sendas peatonales.
0: Muy bien, entonces calle Husay entre las intersecciones de 25 de mayo y calle Urquiza.
1: Urquiza, exacto.
0: Entre las 16, bueno, y será hasta que terminen las tareas, ¿no?
1: Demarcación vial igual, así que yo creo que no demora mucho.
0: Así que a tener cuidado al manejarse allí porque quieras o no, más de uno va a querer doblar, hay ciertos entuertos, siempre hay posibilidades, ¿no?
1: Sí, sí.
0: Así que a manejarse con mucho cuidado, sobre todo después de la hora 16. Muy bien, hoy dentro de las efemérides también hay una efeméride de concienciación sobre una enfermedad, en este caso la miastenia gravis.
1: ¿Qué es eso, Oscar?
0: Una enfermedad autoinmune, Nicole, neuromuscular crónica que se origina debido a un desorden en el sistema inmunológico, generando anticuerpos que interfieren con los receptores de los músculos, dañando la conexión entre la sustancia química que circula por las terminaciones nerviosas y los receptores. Esto ocasiona debilidad y mal funcionamiento de los músculos. Esta enfermedad rara puede afectar a personas de cualquier edad, siendo más común en mujeres jóvenes y hombres de avanzada edad. Fíjate los dos extremos en lo que tiene que ver con los sexos. Y se estima una incidencia de 20 casos por cada 100.000 habitantes. Así que, bueno, esto es una efeméride simplemente para concienciar y saber más de esta enfermedad que se llama miastenia gravis. Algunos de los síntomas característicos de esta enfermedad es visión doble, disfagia o dificultad de masticar y tragar, debilidad en el cuello, párpado caído, conocido como ptosis palpebral, parálisis facial por debilidad de los músculos faciales, dificultad para hablar, disartría, debilidad en brazos y piernas, dificultad para respirar debido a la debilidad de los músculos de la pared torácica.

0: dije, mirá, Jorge, te vas a arrugar antes de tiempo, sos un tipo joven, pero bueno, es como uno va enfrentando la vida. ¿Cómo va, doctor Jorge Scandriolo Nacauzzi? ¿Todo bien?
1: Muy, muy bien, muy contento de estar acá. Oscar, gracias por la bienvenida. Estamos en un contexto futbolístico ya.
0: Te rompemos los esquemas acá cada vez que venís, ¿eh?
1: Exactamente, exactamente. Siempre con un planteamiento diferente.
0: Vos te vas de acá y te vas más contento de lo que viniste.
1: Por supuesto.
0: ¿Viste?
1: Por supuesto.
0: Eso no es fácil de generar, ¿eh?
1: No.
0: Pero todo esto gracias a la simpatía de Nati de Nicole.
1: Eso está de más.
0: Si fuera por un servidor, te vas con una carga de.
1: Cara larga, sí.
0: Tendrías la excusa de ser un viejo gruñón, ¿eh?
1: Bueno.
0: Ponele. Está también con nosotros Denison Barahona. ¿Cómo están? Representantes de la carrera de odontología. ¿Cómo estás, Denison?
2: Buen día.
0: Muy
2: bien, ¿cómo
0: un placer estás? Saludarte. Bueno,
2: buen día.
0: Vinieron ellos porque, bueno, ya estuvimos hablando con vos hace dos semanas atrás, Jorge, acerca de una iniciativa de la carrera. Esta fue la primera actividad, primera en su especie, digamos.
1: Exactamente.
0: Que fue una cruzada protésica. Para aquellos que recién se están conectando. Y sintéticamente, ¿cómo surge esta idea de esta cruzada protésica?
1: Bueno, la idea de las cruzadas protésicas es impulsada por la necesidad que veíamos en los pacientes cada vez que realizábamos el Misión Posible. O sea, esa necesidad de prótesis, de restablecer las piezas faltantes. La demanda es con lo que impulsó a pensar con alguna propuesta también desde la administración a pensar cómo podemos hacer para tener una actividad que sea misionera, un abordaje territorial en donde podamos resolver esta parte, específicamente la falta de dientes en los pacientes.
0: Además que desde el sentido común, cuando vos hablás de una prótesis, conlleva un proceso que te demanda tiempo, ¿no? No es una cosa que la podés hacer, empezar ahora y la terminás dentro de dos horas. Se complica. Entonces, esta cuestión de tiempo también genera un desafío para ustedes, me imagino.
1: Exactamente. Sí, justamente era uno de los desafíos que teníamos, porque en los Misión Posible, en el programa Misión Posible, generalmente estamos dos o tres días y en ese tiempo tratábamos de hacer la mayor cantidad de prótesis, pero es poco tiempo justamente. Así que bueno, ahí fuimos pensando cómo poder asociar esta necesidad con la otra parte, es decir, la del servicio al prójimo. ¿Cómo podemos, qué estrategia podríamos utilizar para tomar esta herramienta que es la odontología y llevarla al servicio de las personas, específicamente en el tema protésico?
0: ¿Por qué eligieron Valle María?
1: Bueno,
0: ¿Surge el nombre de Valle María para comenzar los primeros pasos de esta cruzada protésica?
1: Bueno, lo primero que tenemos que decir es que esta es una iniciativa, este programa, lo hacemos en conjunto con otras instituciones de índole privada.
0: Ajá.
1: En este caso está la Fundación La Agrícola Regional. Cuando nosotros le comentamos la idea, a ellos les parece una linda idea y ellos nos sugieren ir a Valle María porque tenían cierta zona de influencia, entonces aparte de que era un lugar cercano, como para poner a prueba la logística que estábamos desempeñando por primera vez.
0: Uh-huh. Para el ensayo se daba logísticamente como un buen lugar para desempeñarse. Uh-huh. ¿Cuál fue la previa para esto? Es decir, porque tuvieron que hacer una selección seguramente de los candidatos para estas prótesis. Uh-huh. Y bueno, ¿quiénes intervinieron para realizar estas prótesis?
2: El equipo docente. Podríamos decir que justamente acompañaron a la actividad algunos docentes de la clínica de prótesis parcial, bien, junto a Jorge. En el momento se vio quiénes eran aptos, digámoslo así, y bastante gente concurrió, fue bastante lindo. Y quería sumar a la información que aparte de la Fundación Agrícola Regional, ILAR, bien, otras entidades privadas estuvieron y municipios estuvieron acompañando la actividad. Abalián, por ejemplo.
0: Ajá.
2: Dental Medrano, que es una casa dental con materiales.
0: Uh-huh.
2: La Municipalidad de Tabosi, la Municipalidad de Crespo, Diamante, Comuna Las Cuevas y bueno, Valle María, donde fue la actividad.
0: Qué interesante el grupo de auspiciantes que tuvo esta campaña, inclusive municipios que no tienen nada que ver con Valle María.
1: Exactamente, sí. Pues es que vos recién preguntaste cómo se hizo la logística. La gente de la agrícola regional

0: fue contactando a ciertas personas desde estos municipios para que ellos vayan abriendo la convocatoria y que vengan pacientes. En total vinieron 60 pacientes.
1: Un buen número.
0: Un buen número, sí, sí. Un buen número, y la idea era hacer 40 prótesis. Tuvimos que nosotros hacer una selección poquito más estricta ahí en el lugar. Entonces, por ejemplo, de esos 60 pacientes, solo 33 fueron aptos para hacerles las prótesis.
1: Okay.
0: Entonces, fue un número menor lo que esperábamos, pero el tema es que no todos estaban en condiciones. Sin embargo, otra de las ventajas que tuvo esta cruzada es que muchos de los que no estaban en condiciones se los invitó a acercarse al Centro Odontológico Universitario. Ajá. Para acondicionar su cavidad bucal y que el año que viene, en la segunda edición de las cruzadas, puedan estar en condiciones de participar del programa de manera más activa, es decir, reciban la prótesis.
1: De alguna manera se fueron con una solución también a su esquema de proceso, solamente que el proceso será un poco más largo.
0: Exactamente.
1: Uh-huh. ¿Los chicos manufacturaron también parte de las prótesis o solo fueron los docentes? Estudiantes avanzados de la carrera de odontología, digo, ¿no?
2: Sí, justamente se va a hacer en tres etapas, lo que son las cruzadas protésicas. La primera son chicos de cuarto año. Ajá. Que ya tienen habilidades como para tomar los registros y las famosas impresiones.
1: Sí, sí, sí.
2: Después
1: sí.
2: Los chicos de tercer año, las van a confeccionar con la ayuda de los docentes, y los chicos después de quinto, ellos son los que las van a instalar.
1: Es decir, tercero y cuarto, quinto año de la carrera de odontología son los que completan este cuadro de esta cruzada protésica. Esta primera incursión que tuvieron la semana pasada tenía que ver con la toma de impresiones.
0: Exactamente.
2: Toma de impresiones y registros.
0: Exactamente. Confección de modelos. Uh-huh. Y ya todo eso está bien etiquetado. Entonces, los alumnos de tercer año, en el marco de la materia, que es técnica de prótesis parcial y completa removible, van a confeccionar la prótesis durante todo este mes de junio.
1: Ajá.
0: Entonces, ellos confeccionan la prótesis y en agosto, esa sería la segunda etapa. Ya es otra realidad, se puede hacer de manera tranquila, lo hacen los alumnos, por supuesto guiado por los docentes. Uh-huh. Y en agosto se realizará la tercera y última etapa, que es la instalación de las prótesis a cargo de los alumnos de quinto año, que ya tienen mucha más experiencia, más horas de atención. Entonces la idea es ir y instalar las prótesis en estos 33 pacientes que fueron aptos para las prótesis.
1: Si entendí bien, Valle María fue el epicentro, pero de alguna manera también participaron, lo que diríamos, pacientes de otros municipios a los que hacías referencia recién, uh-huh. Denison.
0: Exactamente, ¿sí? Exactamente. Todo eso se coordinó a través de la Fundación La Agrícola, Regional. Uh-huh. Son áreas donde ellos tienen influencia, entonces habían convocado un cupo de pacientes de esas municipalidades para que reciban el tema de las prótesis.
1: Es la primera vez que realizan esta cruzada, por ende la pregunta obligada es, bueno, en esta primera etapa de la cruzada, ¿cuál es el balance que hicieron? ¿Qué análisis hicieron? Porque eso es todo un desafío, es lo primero, y seguramente se encuentran con problemas que a veces no se prevén, ¿no? ¿Cómo lo vieron a esta primera etapa?
0: Yo creo que la primera etapa fue muy auspiciosa, muy auspiciosa. Nos sentimos cómodos en cuanto a todo lo que es la logística. Por supuesto, vimos que hay cosas que nos están faltando para mejorar el, uh-huh. El programa, pero nos sentimos conforme primero por la respuesta de la gente, por el trabajo que hizo la Fundación La Agrícola Regional, por el desempeño, el buen desempeño de nuestros alumnos. Fue una muy buena oportunidad para que ellos puedan tomar una dimensión real de por qué estudian y por qué es importante hacer la parte de la prótesis bien. Y bueno, también en cuanto a los materiales, creo que anduvimos bastante bien, así que creo que el resumen fue positivo. Por supuesto, siempre todo es perfectible, creemos que se pueden ir mejorando, e inclusive si esto sigue así, el día de mañana podríamos estar aumentando el número de prótesis, para que más personas puedan beneficiarse.
1: Y quieran o no, esto es boca a boca, ¿no? Uh-huh. Porque estas primeras instancias va a ser conocido en manera local, sí, pero después cuando se implemente y vos veas a la gente con la prótesis puesta, uh-huh, va a tomar una envergadura diferente al proyecto que ustedes piensan. Seguramente esto va a haber otros municipios que van a decir, nosotros también queremos. Uh-huh. Como universidad y como facultad, yo no sé si en otros lados de la Argentina se realiza este tipo de salidas como ustedes están haciendo. ¿Existe Cruzadas, no con este nombre, por supuesto, pero de alguna manera este tipo de iniciativas de salir y bajar a lo social, hacer un servicio social como este de parte de una carrera de odontología? ¿Tenés conciencia de esto?
0: Sí, sí. Hay iniciativas, pero más acotadas. Ajá. Generalmente las iniciativas son más de tirando a extracciones, a flúor, y limpieza.
1: Es un misión posible acotado.
0: Ajá. Pero así, con estas características de hacer endodoncias, de hacer coronas, postes, en este caso prótesis. Uh-huh. Eso no conozco. Sí sé de que hay otras universidades de públicas y privadas que salen y atienden, devuelven a la sociedad, o se involucran, pero de una manera más acotada, con un fuerte espíritu, con una fuerte impresión relacionada con la extracción de dientes. Dental. Exactamente. Ajá. Que es lo que muchas veces más
1: se trata de evitar.
0: Sí, se trata de evitar. O sea, eso también depende de la composición del caso y de la mirada también de la gente que está a cargo, porque nosotros, por ejemplo, hay dientes que consideramos que se pueden salvar y lo tratamos de salvar.
1: Muy bien, linda experiencia. Entonces, ¿cuántos chicos en total participaron de esta primera etapa, que son los chicos de cuarto?
2: 38 más o menos son.
0: 38, sí, sí, fuimos alrededor de 47 personas, más o menos.
1: Más o menos 47 personas.
2: 50, con los docentes, sí.
1: Así que bueno, bastante. Haciendo una pequeña síntesis, ya se hizo la toma de impresiones, ahora en el mes de junio se estará realizando la generación mismo de las prótesis, sí, con los chicos de tercer año de la carrera de odontología, uh-huh, y en agosto los chicos de quinto serán los que instalarán estas prótesis.
0: Exactamente. No quiero dejar de mencionar de que esta actividad, o sea, tiene como objetivo que nuestros alumnos se identifiquen con nuestra esencia como carrera, que es la del servicio. O sea, uh-huh, es una actividad marcada en el servicio. Servicio y aprendizaje. Es impulsada por la necesidad de la gente, pero el objetivo es que nuestros alumnos puedan involucrarse en el servicio altruista, en el servicio abnegado, siguiendo lo que es la cosmovisión nuestra de institución, del ayudar al prójimo a través de las herramientas que Dios nos dio, que en este caso sería la odontología.
1: Muy bien. ¿Algo más que quieran agregar? ¿Alguna anécdota? ¿Surgió alguna anécdota allí en este viaje?
0: Sí, hemos tenido... Una corta, justo uno de nuestros alumnos le tocó una paciente que tenía arcadas. Entonces, quiso tomar la impresión y la mujer...
1: Imposible.
0: Intentamos una segunda vez tratando de hacer algunas modificaciones, pero imposible. La mujer estaba a punto de volver. Uh-huh. Así que fue toda una atención porque realmente le hacía falta. Ella tenía la necesidad... Pero bueno, a pesar de que intentamos varias veces, su sensación su reflejo de evolución, de vómito, era mucho más alto, así que sí, bueno, no lo pudimos hacer. No llegamos a la instancia
1: más. Sí. Qué pena, qué pena. Bueno, situaciones de lugar son casos puntuales, pero que se pueden suscitar.
0: Bueno, por ejemplo, eso ya nos llevó a decir, bueno, la próxima vez, bueno, llevamos anestésicos como para poder anestesiar y que disminuya el reflujo, pero bueno, no, este reflejo no fuimos preparados para eso. O sea, no sabía, por eso te vuelvo a decir, siempre hay cositas que se pueden mejorar y cada experiencia nos ayudan a armarnos mejor para...
1: Es un terreno bien exploratorio, ¿no? Esos primeros pasos siempre se van suscitando, por eso te decía, muchas veces en los primeros pasos de un proyecto tenés la mayor parte prevista desde el sentido común, pero aparecen cuestiones que te distorsionan totalmente, y bueno, eso también los pone a prueba a ustedes y a los chicos, ¿no?
2: Y otra cosa, que estamos con mucha expectativa también, que creo que es una palabra que marca bastante los pasos siguientes. A ver cómo termina con la instalación, con los alumnos de quinto, y también el proceso de manufactura de las mismas prótesis. Estamos con mucha expectativa para ver cómo sigue todo hasta agosto.
1: Esto es el primer paso.
2: Exacto.
1: Ahora y la primera edición. La complementación y la primera edición. Así que todo iniciado, pero gracias a Dios con el balance que ustedes están haciendo es sumamente auspicioso y con muchas expectativas para que esta primera cruzada protésica sea realmente tan exitosa como ustedes lo están manifestando en este momento. Jorge, Edinson, gracias a los dos por estar aquí con nosotros.
0: Bueno, muchísimas gracias a ustedes por la invitación.
1: Es Denison, por Denison, la duda.
3: Te iba a decir. Edinson, Edinson no sé, habías dicho. Denison.
1: ¿Viste? También se ríe ella también. ¿Qué va a hacer?
3: Es lo que hay.
1: Gracias, chicos. Linda jornada.
3: Muchas gracias.
1: Nosotros ahora, si te parece, Nati, vamos con el bloque Entre Ríos y dejamos al periodista Daniel Furlán para que nos cuente qué ha sucedido en esta linda provincia de la Mesopotamia Argentina.
4: Transcurriendo el martes 2 de junio, este es nuestro primer panorama de audios desde la redacción de aldigaentrerrios.com.ar, el diario digital de noticias entrerriano. Los saluda Daniel Furlán.
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4: En cuanto al tiempo, según Meteorred, está indicando en Entre Ríos este martes 2 de junio, nubosidad en gran parte del día importante, con mínimas que variarían en algunos sectores de la provincia entre 7 a 8 grados y en otros puntos entre 10 a 12 grados. Variación de la nubosidad y mucha humedad ambiente importante. Las máximas llegarían a los 17 a 19 grados sin lluvias por el momento en el territorio entrerriano.
5: Política.
4: La reforma previsional comenzará esta semana a ser debatida en el Senado. La iniciativa tuvo su ingreso formal la semana pasada en medio de cruces entre oficialismo y oposición, dado que el peronismo pretendía que fuera discutida en más comisiones.
5: Policiales.
4: Concordia, pena condicional, condenaron a una mujer a prisión por maltrato animal. El fallo marca un precedente en la región. Además de la pena de cárcel, la condenada tiene que cumplir con ciertas medidas. La justicia de Concordia condenó a una comerciante de 48 años por actos de crueldad y malos tratos contra los animales. El vocal de juicio y apelaciones, Aníbal Lafourcade, homologó un acuerdo de juicio abreviado que impone una pena de prisión condicional y reglas de conducta estrictas relacionadas con el cuidado de mascotas.
5: Provinciales.
4: Invertirán más de 200 millones de pesos para reparar un hospital entrerriano. Con una inversión superior a los 214 millones de pesos, el gobierno de Entre Ríos llevará a cabo tareas de reparación edilicia, recambio de cubiertas e instalación de gas natural en el Hospital María Eva Duarte de Perón de General Campos, en el departamento San Salvador. Evalúan la viabilidad para que pasen bitrenes por el túnel subfluvial. En una reunión se definieron los principales ejes de trabajo técnico y de infraestructura necesarios para analizar la viabilidad del tránsito de este tipo de transportes. Iniciaron sumario a un agente estatal entrerriano y le reclamaron devolver más de 8.700.000 pesos. El gobierno de Entre Ríos dispuso una investigación administrativa contra un empleado del Ministerio de Desarrollo Humano por presuntas inasistencias injustificadas. También intimó a la devolución de haberes percibidos indebidamente.
5: Deportes.
4: Selección Argentina se aloja en moderno centro de entrenamiento mientras se prepara para el Mundial 2026. La selección argentina ya se encuentra en Estados Unidos para finalizar su preparación antes del Mundial 2026, que se iniciará solo en 10 días. Durante las próximas semanas se alojará en un moderno centro de entrenamiento en Kansas City. Fin del ciclo en Boca. Claudio Úbeda deja de ser el entrenador y ya buscan su reemplazo. La dirigencia le comunicó este lunes al sifón que no continuará al frente del plantel profesional tras la eliminación de la Copa Libertadores de América. El club busca definir a su reemplazante antes del inicio de la pretemporada y ya aparecen algunos candidatos.
5: Locales.
4: Negocian las indemnizaciones de 6 empleados tras el cierre de una histórica metalúrgica de Paraná. La firma Mengi SRL cerrará sus puertas este viernes, luego más de 5 décadas de actividad en la ciudad de Paraná y en parte de la provincia. Avanzan las negociaciones para indemnizar a 6 trabajadores mientras surge una posibilidad de continuidad familiar, según lo que se pudo saber.
5: Empresariales.
4: Estudiantes universitarios accederán a descuentos en COTAPA. El programa de beneficios UNIPASE afianza su nivel de adhesión entre comercios de la capital provincial y estudiantes del nivel superior que ya cuentan con su credencial para acceder a promociones y descuentos en locales de gastronomía, indumentaria, librería, servicios, salud, recreación y otros rubros.
5: El campo hoy.
4: Inversión avícola en Villaguay suma desarrollo en bioseguridad con tecnología de punta. Una granja avícola de última tecnología en bioseguridad crece en Villaguay. Se trata de El Fortín, un proyecto de 12 galpones con capacidad para alojar 522.000 aves por cría bajo condiciones del mejor confort, que es concretado por la empresa Las Camelias.
5: Locales.
4: Mayo y un mercado de escasez variaciones. Farer reveló una baja promedio inferior al 1%. Los precios de la hacienda comercializada en distintos remates realizados en los predios feriales de las sociedades rurales entrerrianas mostraron durante mayo un comportamiento de marcada estabilidad con una leve tendencia descendente que se repite por segundo mes consecutivo. De acuerdo con el relevamiento realizado por la Federación de Asociaciones Rurales de Entre Ríos, FARER, la variación promedio general fue de el 0,87% respecto al mes anterior. Paraná será sede del 8º Encuentro Nacional de Profesionales Universitarios, organizado por la Confederación General de Profesionales de la República Argentina y la Asociación de Entidades Profesionales Universitarias de Entre Ríos. Entre el 5 y 6 de junio se llevará a cabo en Paraná el 8º Encuentro Nacional de Profesionales Universitarios.
5: Efemérides.
4: En cuanto a las efemérides, el 2 de junio en la República Argentina se conmemora el Día Nacional del Bombero Voluntario en homenaje a la creación del primer cuerpo de este tipo en el barrio de La Boca en 1884. También se celebra el Día del Graduado en Ciencias Económicas y el Día Nacional del Perro. En cuanto a deportes, en 1940 Boca Juniors disputa su primer partido oficial en el Estadio La Bombonera, logrando un triunfo por 2-0 frente a Newell's Old Boys de Rosario. En tanto, en 1986 la selección argentina debuta en la Copa del Mundo de México 86, venciendo 3-1 a Corea del Sur en su camino hacia la obtención de su segundo título.
5: Policiales.
4: Confirmaron el procesamiento de 2 hombres que viajaban con $500.000 sin registrar. La Cámara Federal de Apelaciones de Paraná rechazó los recursos de apelación de las defensas contra el procesamiento de 2 hombres que son investigados por el supuesto delito de lavado de activos. El 10 de octubre de 2023, en la Ruta Nacional 12 en Ceibas, personal de gendarmería halló en un control que llevaban $500.000 sin debida documentación y una moto.
5: Política.
4: Buscan blindar por ley el control del Estado sobre los servicios esenciales en Entre Ríos. La iniciativa ingresó este lunes a la Cámara de Diputados y fue presentada por el bloque oficialista. El proyecto se supo que propone garantizar la titularidad y fiscalización de áreas críticas como educación, salud y seguridad que permanezcan en manos públicas aún ante eventuales concesiones. En Concordia, Rossi llamó a reconstruir el peronismo. En una conferencia de prensa con periodistas, el intendente de Santa Elena, Domingo Daniel Rossi, tras un diagnóstico crítico sobre la situación del peronismo entrerriano y nacional y dejó entrever sus aspiraciones políticas de cara al futuro, planteó la necesidad de armar un peronismo sin ladrones, dijo. Desde la redacción de nuestro portal de noticias www.aldiaentrerrios.com.ar, este fue nuestro primer panorama de audios en la jornada de este día martes 2 de junio. Estamos saludando a Radios AM, Radios FM, Radios Digitales, a los escuchas y lectores. Gracias por compartir este primer encuentro y será hasta otro momento.
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0: Bueno, estamos arrancando ya nuestra segunda hora de programa. Saludos a todos los bomberos voluntarios. Te recuerdo que hoy se celebra el Día Nacional del Bombero Voluntario en conmemoración de la creación en 1884 del Cuerpo de Bomberos de La Boca. Así que acá tenemos nuestro Cuerpo de Bomberos Voluntarios de Libertador San Martín. Así que un saludo cordial y nuestros respetos y nuestra gratitud para todo este equipo de personas que ponen al servicio de la comunidad sus vidas y su servicio. Estamos aquí con la licenciada Brigitte Marsolier, docente de la carrera de enfermería, del área de salud mental, y tenías otras más también, ¿no es cierto?
1: Tengo unas cuantas.
0: Sí, pues, te relaciono más con el área de salud mental, pero bueno, no necesariamente el caso por lo que te invitamos hoy.
1: No, este es el caso por la materia que es una de las troncales de segundo año, que es atención de enfermería al adulto y anciano.
0: Atención de enfermería en adultos y ancianos.
1: Sí, uh-huh. Y bueno, el proyecto este es un proyecto de extensión a la comunidad en este área, ¿no?
0: Según la info que recibí, esto fue la semana pasada.
1: Fueron dos semanas. Empezó
0: dos semanas de
1: el 20 y 21 y 27 y 28.
0: ¿Fue como una expo salud?
1: El último día.
0: Para hacer, digamos, para ir para el paso a paso, ¿en qué consistió el proyecto? ¿Cómo se origina y cómo se consecutó en el proceso?
1: El proyecto se originó con un desafío, unas ganas, como quien dice, de subirnos a una lancha y hacer cosas.
0: Ajá.
1: Por ahí como que otras lanchas que hay en nuestro sistema están lejos, ¿no? Y dijimos, bueno, algo tenemos que hacer. Estuvimos en contacto con gente de la de la comuna de Las Cuevas, estuvimos con la jefa comunal, uh-huh. Estuvimos también con alguien que está colaborando ahora, Manuel Flores, y entonces empezamos a gestar algo y decíamos, bueno, vamos a intentar hacer algo. Prefectura nos acompañó con lancha, uh-huh. Con la gente de fauna, con una de las lanchas, y entonces la idea era circular por las islas y, bueno, llevar atención primaria de salud, lo que íbamos viendo, por ahí hacer algo de saneamiento ambiental, si veíamos. Pero la verdad que quedamos muy sorprendidos con... No usamos ninguna de las bolsas para saneamiento ambiental. Estaba todo muy limpio.
0: Mirá qué lindo. Son buenas noticias.
1: Sí, sí, es muy buena noticia.
0: Tenés dos opciones. O no anda mucha gente por ahí, o la gente que anda ahí es muy educada.
1: También, sí. Creo que han logrado... Todo hay gente que es local, que ha nacido, se ha criado y claro, que seguramente terminará sus días también en esa zona. Uh-huh. Y creo que, bueno, es parte de cuidar lo que es de uno, ¿no? Uh-huh. Y bueno, estuvimos el primer día recorriendo algunas islas. El grupo de los chicos de segundo año son 11 alumnos y estábamos con dos alumnas de quinto año haciendo también su práctica integrada. Ajá. Con otro docente, con Horacio, que solemos
0: Horacio
1: estar acá
0: Valero.
1: También.
0: Sí, uh-huh.
1: Sí. Por otras cuestiones no pudo estar acompañándonos hoy. Así que estábamos un grupo con Horacio y otro grupo conmigo. Y bueno, yo, por ejemplo, en uno de los grupos que llegamos, estaban realizando una yerra justo.
0: Mirá.
1: 16 personas había. La verdad que la gente muy colaborativa.
0: Sí.
1: Nos dice, déjanos un ratito que terminamos. Eran como las 2:30 de la tarde, más o menos. Y ellos estaban desde las 6 de la mañana,
0: claro,
1: vacunando,
0: claro,
1: bueno, con todo marcando el proceso.
0: Los animales,
1: exactamente.
0: Todo,
1: así que sí, una apertura re buena. Pudimos hacer test de consumo de alcohol, hicimos RCP en el medio del...
0: Ah, mirá vos, capacitaron
1: sí,
0: ¿no? Lleva, ahí a
1: sí,
0: la
1: sí,
0: gente.
1: Sí, llevábamos mirá los tórax en unas mochilas ahí, así que hicimos esto. La verdad que cuando sucede alguna de estas cosas, la gente tiene que estar preparada. A donde podamos llevar la educación en este sentido, son lugares muy aislados. Y por ahí tenés una hora en lancha hasta llegar... Y por ahí cuesta mucho después, y siempre pasa cuando hacemos RCP que decimos, no es que te vas a poner en una calle y esperando que suceda algo, lo más probable es que te pase con un familiar en tu casa, y que puedas realmente hacer algo, salvar una vida.
0: Ser parte de la solución y no del problema.
1: Exactamente, uh-huh. Sí. sí, sí, sí.
0: Esto fue la primera etapa.
1: Sí.
0: Salieron de Rotetion por las islas a hacer atención primaria a la salud, capacitar, y también socializar, porque de alguna manera el trabajo de ustedes, Brigitte, es un trabajo muy humano, muy de estar muy cercano al otro.
1: Y en situaciones a veces vemos,
0: muy incómodas, ¿no?
1: Sí, lo vemos también como un trabajo de hormiga, ¿no? Porque a veces Claro. Uno dice, ya te voy a mostrar en un ratito, pero a veces uno dice, o incluso íbamos con una propuesta de trabajo y a medida que pasaban los días decíamos, hay otras necesidades, tenemos que ir dando vuelta a las cosas. Uh-huh. El segundo día, por ejemplo, si hicimos, pero desde el río, en lancha también, el área de las masitas que está bien en contra del río.
0: Así se llama el lugar.
1: El lugar, masitas. Sí, sí, sí. Uh-huh. La comuna de las cuevas es Las Cuevas, Las Masitas y Costadol. Son tres así.
0: Son municipios, comunas.
1: Comunas.
0: Tres
1: es
0: comunas.
1: Es una sola comuna ocupa los tres lugarcitos.
0: Sí.
1: Ajá. Y entonces ahí íbamos caminando, haciendo una encuesta en una casa, saludando a otro, buscando que entre un chancho, que una gallina, que un caballo. Y en uno de los lugares, el primer día habíamos estado en una escuela ahí en las cuevas, hasta que llegaba la lancha, después hicimos actividades ahí con los chicos, la escuela Dominguito. Y estábamos en una de las casas y viene un nenito y le dice, vos sos fulanito, le dice a uno de nuestros alumnos. Y nuestro alumno lo queda así mirando, dice, ayer estuviste en mi escuela, hiciste eso. Y empieza a hacer la seña de RCP. Ay no, nos hemos reído porque claro, uno ve a tanta gente así, sí, a este, al otro, a todos. Sí, sí. Pero no registrás por ahí uno por uno. Y ellos Claro. Quedaron tan impactados, los chicos, la directora después me decía, todo el día hablaron de eso.
0: Mira vos.
1: Bueno, el día este que estuvimos ahí en las masitas íbamos recorriendo, haciendo encuestas, dando por ahí educación más incidental, que uno va viendo cuál es el interés, así, ¿no?
0: Sí.
1: Y llegamos a la escuela de las masitas, así que no nos vamos a quedar en la puerta de la escuela, dijimos, golpeamos la puerta, salió la directora de la primaria, el director de la secundaria, así que les hicimos capacitaciones ahí, RCP, maniobra
0: Heimlich. Escuelas más bien rurales, tenemos que decir.
1: Sí, sí, sí.
0: ¿Cuántos chicos?
1: Y en ese momento, chicos, de la primaria había 25, ajá, suelen ser alrededor de 40, ese día no había tantos.
0: Estamos hablando de todos los años.
1: Sí. Pero lindo. Y características que tienen estas escuelas es que le dan la comida a los chicos en el lugar.
0: Con comedor
1: entran
0: escolar.
1: Para desayunar y se van almorzados. Uh-huh. Algunos quizás son las únicas dos comidas
0: tarea,
1: que tienen en el
0: qué
1: día.
0: Qué tarea,
1: ¿no?
0: Enorme, sí, que realizan esos docentes, sí, en esos lugares,
1: uh-huh,
0: ¿no?
1: Uh-huh. Sí, sí, sí.
0: Bueno, esto fue la primera semana, Brigitte. Por una cuestión de tiempo ya voy avanzando más rápido que vos.
1: Sí, sí, sí.
0: En la segunda semana. Un poco la información que me llegó, que fue el corolario, un poco de todo este proceso que llevaron, hicieron como una pequeña presentación simulando una expo en una escuela también.
1: No
0: fue en la escuela.
1: No, fue en el centro de salud, en un SIC que tienen ahí las cuevas. El día anterior habíamos estado en el CAPS, que es el centro de salud de las masitas, estuvimos ahí colaborando. Yo me quedé con unas alumnas haciendo el trabajo de enfermería en el centro. Y la enfermera salió con Horacio y el resto del grupo a hacer visitas domiciliarias. Que a veces, como no quedaría nadie en el centro, no pueden salir o tienen que estar fuera de su horario.
0: Claro.
1: Entonces aprovecharon y bueno, nosotros nos quedamos acomodando y haciendo cosas
0: en esas
1: el
0: visitas,
1: centro.
0: ¿Qué es lo que realizan, Brigitte?
1: Mayormente son pacientes que tienen alguna dificultad. Por ejemplo, hay que hacer alguna curación, hay que hacer controles, uh-huh, de presión, controles, uh-huh, de hemoglucotés, pacientes diabéticos. Y bueno, van recorriendo y la verdad que la chica que es la enfermera ahí, Flavia, es una chica nacida en las cuevas, salió para estudiar y volvió.
0: Conocedora del terreno y de la gente.
1: De la gente, y claro, te dicen, aquella casa y esto, en aquella casa y lo otro. Sí. Y lo viven con una pasión que uno dice, no tienen nada, pero la verdad que trabajan y es realmente admirable.
0: Pero tienen todo lo que necesitan, quizá con las limitaciones que puede haber, ¿no es cierto? En el caso.
1: Sí. Ella en este momento, por ejemplo, está terminando la licenciatura, está cursando, así que bueno, la verdad que con muchas ganas y también salieron, algunas de las cosas que salieron fueron cuestiones para hacer futuros proyectos con ellos, ¿no? Hacer charlas, hacer que uno dice, bueno, a ver, esto lo podemos quizá guiar desde tal cátedra o comentarle desde la dirección de la carrera que se puede hacer otra cosa. Y bueno, el día jueves sí fue una Expo Salud, hicimos, trabajamos nuestros 8 remedios naturales.
0: Ahí en el SIC.
1: En el SIC, hicimos con unos gazebos afuera. Sí, había hecho promoción casi durante 2 meses. Bueno, asistieron de 2 escuelas en diferentes momentos, así fueron en 3 grupos en total. Fueron haciendo todas las dinámicas, después había también para hacer RCP. Nos acompañó una docente de odontología también, que trabaja en uno de los grupos misioneros que estamos allá. Así que ella hizo fluoración en alguno de los chicos. La verdad que fue muy, muy interesante.
0: En una de las imágenes que me mandaron ustedes, estaba el termómetro del ánimo.
1: Sí,
0: creo que
1: sí,
0: se llama así.
1: El termómetro de las emociones.
0: El termómetro de las emociones. Entonces cada uno va poniendo la carita que corresponde a su estado de ánimo del momento.
1: Sí,
0: algunos estaban tristes, otros estaban enojados, otros estaban contentos. La verdad que pega fuerte esa actividad.
1: Ese lo usamos también en salud mental, que es algo, y bueno. Lo que te quería comentar, lo último, Oscar, es el número total que fuimos sumando. Uno dice, bueno, sí, pareció, en el momento te parece que es poco, uno no, muchas veces no dimensiona todo lo que puede ser, ¿no? Pero al hacer los números, terminé anoche de encontrar algunas encuestas ahí que nos habían quedado, pero llegamos a 210 personas.
0: ¡Wow!
1: En 4 días. Y no es algo que decís, bueno, fue... fue programado, pero también hubo mucha cosa incidental, ¿no? Y entonces en educación decimos que cuando haces educación en comunidad en una persona, se triplica eso, ¿no?
0: Sí.
1: Y entonces, ¿cómo puedes llegar después y más cuando se trabajan en escuelas? Así que los chicos después van a la
0: casa
1: boca
0: a boca, y siguen. ¿No?
1: Sí. Tal cual. La verdad que es una satisfacción enorme haber logrado esto y muchas ganas de seguir adelante.
0: Se genera un combo interesante, ¿no? Primero, uno lo puede ver como una necesidad de contemplar la currícula, de solventar un recurso académico, pero trasciende después la extensión y la solidaridad y es de vuelta por la comunidad de nuevos proyectos y posibilidades que de alguna manera en el trabajo mancomunado beneficia a todos, ¿no?
1: Sí, totalmente. También, el contacto que hicimos con la gente de prefectura era de prefectura Victoria.
0: Victoria.
1: Sí. Así que hablando con ellos también nos dicen que ellos en la zona de islas allá tienen muchísimas dificultades. Hay a veces que están a 1 hora y media, 2 horas de algún lugar. No hay nada de atención de salud en todas las islas. Y estamos hablando, los que conocen por ahí cuando vas de Victoria a Rosario, cruzando todos los puentes, ¿no?
0: Un montón de islas.
1: Es un montón ahí.
0: Un archipiélago enorme.
1: Y vos decís, ¿por dónde salen? ¿Por dónde se entra?
0: Sí.
1: Y una curiosidad que no sabía y que me dijeron ellos, que bueno, quizás ya estamos hablando de un proyecto a futuro, ¿no? Hay 6 escuelas flotantes.
0: Ahí entre Victoria y Rosario.
1: Entre Victoria y Rosario. Hay 2 que están, una enfrente de Villa Constitución y la otra frente a San Lorenzo. Son las 2 que están
0: más hacia
1: límite
0: Santa Fe.
1: De Entre Ríos hacia Santa Fe. Las otras 4 están adentro.
0: ¡Qué bárbaro!
1: ¿Sí?
0: Es decir,
1: sí.
0: Un lugar pensado por ustedes en este momento seguramente...
1: Y seguramente. No vamos a hablar tanto, pero...
0: No. Pero puede ser un proyecto allí a realizar.
1: Sí.
0: Brigitte, gracias por la información que nos enviaste. La verdad que es un lujo poder compartir con nuestra audiencia este tipo de actividades que nos hacen mucho bien, sobre todo porque, te vuelvo a repetir, no es cumplimentar solamente un requisito académico, sino es cumplir un poco con la misión y la cosmovisión que tiene esta Casa de Altos
1: Estudios. Exactamente. A veces, algo que mencionábamos en alguna otra entrevista que estuvimos acá, Oscar, cuando hablamos por ahí de que cuando vamos lejos a hacer misión, ¿no? Pero a veces tenemos más misión a la vuelta de la esquina y que a veces soñamos, ay, sí, ser misioneros del otro lado del mundo. Pero hay tanta necesidad cerquita nuestro que tenemos que aprovechar y fundamentar.
0: En algún
1: eso.
0: Sentido de la palabra, literalmente estamos en otro mundo.
1: Sí,
0: a pocos kilómetros de distancia.
1: Tal cual, sí.
0: A pocos kilómetros de distancia. Brigitte, un gustazo.
1: Gracias.
0: Que tengas un lindo día. Bueno, saludo a Horacio y a todo el equipo de la carrera de enfermería.
1: Dale, Oscar, muchísimas gracias.
0: Estuvimos dialogando con la licenciada Brigitte Marsolier a cargo de un grupo de estudiantes del segundo año que estuvieron realizando actividades durante 2 semanas en la región aquí de Las Cuevas, Las Masitas y Molino Dol.
1: Costa Dol.
0: Realmente una historia encomiable. Si recién agarraste la entrevista, te invito a que después en el YouTube, cuando esté cargado el programa completo, te metas y escuches un poquitito cuáles son las actividades que realizaron los chicos ahí en esa zona de mucha necesidad, pero que tienen muchísimo para dar también a nosotros. Vamos ahora a una pequeña pausa, vamos a la música y ya estamos enseguida con la doctora Sonia Krumm.

0: Bueno, seguimos adelante. 10:27 de la mañana, en un día que se presenta nublado en Libertador San Martín. En este momento la temperatura que se registra, ya estoy actualizándolo acá, ya salimos por supuesto de ese 9 que hablábamos, ahora estamos en 12. Pero no aparenta hacer tanto frío. Bueno, uno estaba encerrado acá en un microclima interesante. Ni hablar lo que se vive allá dentro de la cabina. Nati, ahí adentro es un invernadero eso directamente.
1: ¿Cómo aguantan? Buenos días.
0: No tengo idea. ¿Cómo estás, Sonia?
1: Buenos días, bien. Está hermoso afuera.
0: Está hermoso.
1: Está hermoso. Está para salir a caminar, para hacer algo al aire libre.
0: Escuchá, Nati.
1: Sí, la verdad es que no hace frío.
0: Está Susé también ahí trabajando.
1: Y te cuento que hay un sol otoñal débil.
0: Débil.
1: Sí.
0: Y un vientito seguramente, a ver, ya te digo de dónde viene el vientito.
1: ¿No,
0: ¿no hay brisa?
1: No lo veo en los árboles y yo no sentí
0: acá
1: bien.
0: Viento del noreste a 4 kilómetros la hora, muy suave,
1: claro.
0: Viento del noreste y visibilidad reducida por neblina a 6 kilómetros. Muy bien, nosotros nos adentramos en este bloque que después se transforma en podcast, que es Aprender 24/7 con la doctora Sonia Krum, y hoy vamos, según me comentaste fuera de micrófono, Sonia, a hablar sobre educación no formal. ¿Qué es la educación no formal?
1: Bueno, es todo lo que va por fuera de un currículum prescripto y por fuera de lo institucional, ¿no?
0: Uh-huh.
1: Estamos haciendo educación no formal, también se le llama a sitios como, por ejemplo, un club de Boy Scout o de conquistadores, un taller de danza, de folclore, ¿sí? Se entiende que tenemos muchos foros y sitios de educación no formal, pero hoy quiero referirme a un tipo de educación que no es formal, pero que está presente cada momento de nuestras vidas y de la que no somos muy conscientes.
0: Uh-huh.
1: Resulta que con nuestras costumbres, nuestros rituales, nuestras celebraciones familiares, estamos educando primero a nuestra familia. Pero después estamos haciendo un impacto social que va más allá de la familia pequeña, restringida, y que también educa, se va transformando muchas veces en un principio o como en ley que los demás aplican. Uh-huh. Simplemente porque se hace.
0: Formato moda.
1: Se va transformando, se va arraigando y se va transformando en una costumbre que después pertenece a todos. Y quiero referirme específicamente a la celebración de los cumpleaños.
0: Cumpleaños.
1: ¿Cómo celebramos los cumpleaños? El cumpleaños, la celebración, es algo totalmente cultural. Si vamos a la China, a Ecuador, a, no sé, Alaska, vamos a encontrar diversas costumbres.
0: Sí. Ceremonias.
1: Claro,
0: sociales.
1: Relacionado con la comida, con los amigos, con los juegos, etc. Y es hermoso porque, bueno, refleja la cultura. Sin embargo, por la globalización, estamos cada vez más sometidos a celebraciones que a veces no se corresponden con lo cultural, que no sería un problema, bueno, adoptarlo, pero en la que estamos transmitiendo una cosmovisión que no tenemos o que no queremos.
0: ¿Por ejemplo?
1: Por ejemplo, cumpleaños temáticos. Quiero decir que cuando éramos chicos los cumpleaños eran cumpleaños.
0: Globo y bonete.
1: Bonete y muchos juegos.
0: Sí.
1: Afuera.
0: Todo organizado.
1: Una torta hecha por una mamá.
0: Sanguichito y pizza.
1: Que tenía esas dichosas bolitas que parecían metálicas para decorar.
0: Sí, las grajeas.
1: Las grajeas eran, pero eran unas redonditas parecían
0: durísimas.
1: Claro, parecían como buloncitos, no sé. Sí, bueno, eran imposibles de masticar. Pero bueno, nuestras madres se las ingeniaban. Yo recuerdo mis tortas de cumpleaños con las flores de la estación. La decoraba con flores naturales.
0: Bizcochuelo hecho en casa, por supuesto.
1: Sí, por supuesto. La chocolatada, el pororó, los pastelitos, panqueques con dulce de leche. Ese tipo de cosas. Bueno, no hay ningún problema con todo eso, pero eso era muy nuestro, muy argentino, una celebración. Pero desde hace unos cuantos años para aquí, estamos celebrando cumpleaños temáticos. Los chicos eligen el tema. Quiero un cumpleaños de Cars. Quiero un cumpleaños de La Sirenita. Quiero un cumpleaños de Bob Lightyear, qué sé yo. Entonces, todo la familia se pone en un enorme gasto para conseguir los platitos, los manteles, los banderines, todo es...
0: Todo ese cotillón.
1: Temático. Uh-huh. ¿Y cuántas veces más lo vas a usar?
0: Sí, esa vez.
1: Esa única vez. Vos no querés las fotos de cada año con el mismo personaje. Entonces, ya de por sí estamos haciendo un gasto de algo que sabemos que vamos a tirar de inmediato. Es decir, algo demasiado perecedero, que es costoso y que contamina también el medio ambiente, por un lado. Por otro lado, también sucumbimos a esto de que no sabemos cómo entretenerlos. O les alquilamos un pelotero, que es costoso. Es bien costoso alquilar un buen pelotero. Y por lo tanto, un lugar, porque para tener un pelotero...
0: Está un espacio amplio.
1: Tenés que alquilar un lugar. Ya no más los cumpleaños en la plaza, en el patio del fondo, como se solían hacer, sino en lugares así. De manera que los chicos se entretengan, que no molesten en lo posible... Se atiborran de dulces, les damos una bolsita llena de, en el mejor de los casos, de un cotillón de plástico que va a ser totalmente inútil porque no tiene atractivo, pero bueno, de eso vienen las bolsas. O llenas de golosinas, los chicos llegan hiper estimulados con
0: energía terrible.
1: Una sobredosis de azúcar a la casa que, bueno. Entonces, ojo, es fácil criticar, digamos, esto. Y capaz es difícil de pensar un cumpleaños donde realmente atendamos a lo que creemos y lo que pensamos. Fíjate vos cómo impacta quién soy yo, de dónde vengo, hacia dónde voy, para qué estoy, cómo resuelvo los problemas que tengo a mi alrededor. Son todas preguntas que son muy profundas y muy filosóficas. Y vos me dirás qué tiene que ver con un cumpleaños. Es que cuando yo me respondo esas preguntas, lo que voy a tratar de hacer es celebrar la vida de una manera alegre, saludable, haciéndole bien a otros, porque estoy celebrando la vida que Dios me da. Y entonces empiezo a mirar de otra manera la celebración, que obviamente voy a querer estar rodeado o que mis hijos estén rodeados de amigos, pero puedo buscar otras maneras de comunicar que celebramos y estar atendiendo, ser fiel a lo que yo creo.
0: El punto de quiebre acá está en el adulto.
1: Por supuesto, no, los chicos te van a pedir, ¿sabes por qué, Oscar? Porque es una cultura que se va imponiendo. Si tus hijos tuvieron un cumpleaños de, por ejemplo, tus hijas, de alguna de las princesas, de Rapunzel, supongamos. Bueno, yo quiero otro de, no me estoy acordando ahora, bueno, La Sirenita,
0: sí,
1: ya dije.
0: Sí, sí.
1: Es decir, nos contagiamos y los chicos se contagian. Pero yo creo que con la decisión de los padres, y ojo que no es necesario ser un entretenedor, profesional para hacer un lindo cumpleaños. Pero, por ejemplo, estoy pensando, en lugar de un pelotero, ¿por qué no unas bolsas que nos salen gratis en una semillería y hacemos una carrera
0: de embolsado?
1: Carrera de embolsados. En el patio del fondo o en la plaza.
0: La famosa carrera de la cuchara con el huevo o la papa.
1: La papa, para que el huevo no haga desastre.
0: No era huevo duro, pero sí. Bueno. Interesante esos juegos.
1: Bueno, todos esos juegos, yo te puedo decir que cuando los volvés a organizar con los chicos, lo que pasa es que no nos queremos tomar el trabajo. Pero claro,
0: tenemos que estar involucrados nosotros.
1: Invito
0: ahí
1: a la audiencia que se siente. Pero
0: claro, tenemos que estar involucrados nosotros.
1: Invito
0: ahí
1: a la audiencia que se siente un mes antes del cumpleaños y empiece a pensar y anote algunas ideas

0: cumpleaños de 15, que también es una ocasión para celebrar y culturalmente lo tenemos asimilado, lo celebramos, pero lo podemos celebrar con alegría, celebrando con belleza, pero celebrando con humildad, con los amigos queridos, con la música favorita de la homenajeada y después con juegos, y realmente se pueden hacer cosas divertidísimas con los adolescentes que no necesitan involucrar alcohol ni pulseritas de colores, viste, de las que se iluminan cuando se apagan las luces. O sea, no necesitamos ni siquiera un DJ que venga a poner música, la podemos poner nosotros. Tenemos Spotify y mil recursos para hacer música. Nos hemos creído, nos hemos asimilado a una cultura del consumismo tan aguda que no nos damos cuenta porque todo el entorno lo está celebrando de esa
1: Y cada
0: manera.
1: vez nos fagocita más, porque se va generando nuevas instancias de consumo.
0: Y es muy triste por ahí ver familias que realmente no tienen los recursos y quedan muy endeudados. Ya no pueden pagar cuotas de cosas sumamente necesarias para la familia. No hablemos de alquiler, luz, gas, esas cosas. Y lo hacen por amor a sus hijos, porque realmente aman a sus hijos. Pero es que estamos entendiendo mal qué es celebrar la vida y qué es amar. Y es algo que tenemos que hablar como familia. Nuestros cumpleaños pueden ser los más divertidos del barrio, hechos en casa. Y acá algunas sugerencias prácticas, porque estuve diciendo algunas cosas, pero es difícil salir del molde. Primero, no tenemos por qué asumir toda esta carga solos. Siempre hay que pedir ayuda, Oscar. Siempre. Una hermana, un cuñado, a los que, sí,
1: La familia, amigos.
0: sí, amigos, el vecino, por ejemplo, la mamá de un compañerito de mi hijo que tiene buenas ideas para esto. O sea, me rodeo de gente que me pueda dar una mano. Algunos son más hábiles con los juegos, otros son más hábiles para preparar algo de comida. Ese tipo de ayuda tengo que pedir. Otra cuestión es plantearme cómo voy a hacer para poder reciclar lo que usamos para ese cumpleaños para los siguientes. Y una manera es que sea el cotillón que compramos sea neutro, que nos sirva. Yo recuerdo en el cumpleaños de 2 años de nuestros mellizos, había alguien de otro país en ese momento en mi casa y hasta que yo me di cuenta había juntado todo lo descartable y lo había metido en una bolsa de basura.
1: Para tirar,
0: Para tirar,
1: claro.
0: yo le dije, esto tiene que durar hasta que cumplan 15. Lo dije en broma, pero
1: Reutilizarlo.
0: la persona se quedó horrorizada porque bien venía de un país donde tirar es algo cotidiano, o sea, se tira absolutamente todo, todo es descartable. Bueno, de hecho no me duró hasta los 15, pero todo eso yo lo lavé y lo usé muchas veces. Y no me da vergüenza decirlo. Y los cumpleaños de mis hijos siempre fueron entretenidos y hubo lo que ellos querían y lo que podían hacer en cada edad. Entonces, tengo que preguntarme a quién estoy celebrando y quién es el que la tiene que pasar bien en un cumpleaños, porque muchas veces los cumpleaños son más para los padres que para los hijos y por eso es que nos metemos en gastos y en problemas, en un estrés que después nos requiere kinesiología y todo para salir de la contractura de lo que nos hemos planteado. Y resulta que, como dije al comienzo, estamos dejando huella y estamos enseñando a nuestros hijos algo que no es una realidad que los va a construir y a los que están alrededor les estamos enseñando de que, bueno, no importa lo que sacrifiques, lo importante es demostrar, ¿no? Que yo puedo, que tengo dinero como para el pelotero, para un catering que me preparan. No estoy en contra de los caterings, ojalá tuvieron, pero quiero decir, lo podemos hacer más simple. Y cuando educamos a nuestros niños en lo simple y lo sencillo, les estamos dando un tesoro, porque van a ser personas que van a aprender a relacionarse con otros, no

0: importa lo que tengan y van a ser felices con poco. Entonces, eso es lo que pretendemos. Y algo tan sencillo como una fiesta de cumpleaños se vuelve en una herramienta educativa.
1: Viste que cada hogar tiene decisiones que ir tomando y cómo se la tiene que plantear, qué objetivos tiene que perseguir, un propósito y no seguir la corriente. A veces entramos en esa dinámica que mencionabas del consumismo, entre otras. Realmente tenemos que tomar precaución dentro de las muchas que tenemos que estar tomando hoy en día y tengo a consideración que ya estamos tarde en algunas cosas.
0: Y sí, pero...
1: Pero hay que reconvertirlo.
0: Claro, pero...
1: No es excusa para no hacerlo.
0: Te cuento que hay ya en este momento muchas familias que han empezado a replantearse, por ejemplo, el invertir en pagar una escuela que tenga buen espacio verde... Y son las más caras, lamentablemente, ¿no? Uh-huh. Cumpleaños retro le llaman, pero en realidad son cumpleaños simples, como los que te he mencionado. Sí, sí. Y eso sí, no te cuesta. Uh-huh. A menos que vos contrates un montón de gente para que te organice un cumpleaños simple, pero es una contradicción. Sí. Hay personas que son conscientes, pero siempre tienen que hacer un trabajo al interior del hogar para que los chicos no sientan que sus compañeros no les hagan sentir de que son menos o, mirá, no tuvo pelotero en su cumpleaños.
1: Que esa es la otra cuestión social que está de por medio, ¿no?
0: Claro, pero justamente ahí está el hacerlo tan divertido con otro tipo de actividades que otros padres no se les ocurre o uh-huh. directamente no tienen ganas de ponerse en uh-huh. ese trámite. Yo quería nada más referirme ahora en el día de los jardines de infantes. Supe que el festejo tuvo títeres, canciones, música en vivo producida.
1: Títeres.
0: Pero los títeres los fascinaron de una manera que es difícil de ver hoy con chicos hiperestimulados por pantallas. Fíjate, un títere, uh-huh. que de paso no hay que correr a comprarlo. Es tan sencillo como agarrar una media, le pones una peluquita de lana y un par de ojos y lo haces hablar y eso ya sostiene la atención. Porque es la magia como de una pantalla, pero en vivo. Mm. Bueno, ese tipo de cosas son a las que quizá podemos volver. Así que bueno, es un desafío para el próximo cumpleaños familiar a ver qué podés integrar, que lo hagas sencillo, divertido, alegre, y que realmente podamos dar gratitud a quien nos dio la vida a través de la celebración que hacemos.
1: Gracias, Sonia. Creo que fue muy elocuente tu presentación y que creo que más de una persona, sobre todo padres, papis que tienen allí, pensando quizás algún cumpleaños cercano, les diste una idea de cómo romper un poco el esquema y disfrutarlo de otra manera. Hay otras formas de disfrutar.
0: Hay otras formas
1: un momento
0: disfrutar
1: tan especial como celebrar la vida. Gracias, Sonia.
0: A ustedes.
1: Estuvimos con la doctora Sonia Krum en esto que fue Aprender 24/7.

0: Muy bien, estamos aquí en Ventana al Día, con la ventana abierta. Recién llegó Sonia y dijo: Oscar, esto está muy encerrado. Vamos a abrir la ventana, y ella abrió la ventana. Y a veces uno no se da cuenta, ¿viste? Está en el encierro y está, a veces tiene tiempo para ir hasta el baño y volver, porque estas dos horas son intensas para quienes que no se dan cuenta de lo que significa estar aquí en este momento compartiendo con ustedes el programa. A veces se generan ciertos tiempos y momentos que no te dan tiempo para otras cosas. Y está con nosotros la licenciada Marta Rabinovich. Mira, se está abanicando.
1: Sí, tiene calor. Sí, porque ya se me están empañando los lentes. Hola a todos, ¿cómo están?
0: Está con nosotros también Adi. ¿Cómo estás, Adi?
2: Muy bien.
0: Bienvenida.
2: Aquí andamos con toda la actitud y con frío también.
0: Lo veo con el saquito puesto ahí.
1: Sí, todo. Sí, yo me muero calor y se puede. La oficina, pobres. O ella tiene frío o yo tengo calor.
0: Bueno, estamos en el momento que le dedicamos al estilo de vida, a la buena nutrición. Sí. ¿Y de qué hablamos hoy, Marta?
1: Nosotros hoy por hoy tenemos las redes explotadas, todos los medios de comunicación habidos y por haber, con mensajes contradictorios de nutrición, que es un tema que nos preocupa a todos, que siempre lo mencionamos de alguna u otra forma. Y ahora traemos un tema que lo hemos charlado antes, pero es una temática que viene fuertísimo. Para empezar, estamos en la era de la proteína. Tema de proteína en
0: gimnasio,
1: todo, que ya lo hablamos, exacto, sí. Y que hay que sumar proteína sí o sí. Entonces, después tenemos estos grupos, digamos, antagónicos de, hay grupos que son, inclusive hay profesionales de la salud y, bueno, diferentes influencers que presentan como la mejor alimentación una dieta tipo keto o una dieta que se llama carnivorismo, de comer solo carnes y alimentos de origen animal. Y después tenemos que presentan ciertos estudios, pero están sesgados, son estudios que metodológicamente por ahí tienen errores, etcétera. Y después, la mayoría de los divulgadores de ciencia, en realidad lo que nos está diciendo la ciencia actualmente, de los estudios más robustos, con una buena metodología, etcétera, se ponen de acuerdo en la mayoría, tienen más o menos el mismo mensaje, que es decir que las proteínas de origen vegetal tienen cierto beneficio sobre las proteínas de origen animal. Entonces queríamos hablarles un poquito de eso hoy, porque es un mensaje que se está recibiendo, se está escuchando constantemente. Uh-huh. Y poner sobre la mesa un poquito lo que nos dice la ciencia. Entonces, nosotros siempre tenemos que pensar estas temáticas en el concepto de salud pública. Después están los consejos particulares para cada persona. Entonces, pero los mensajes para la población en general, hoy por hoy, sería entonces... ¿se puede reemplazar las carnes? ¿Deberíamos reemplazar las carnes por una proteína de origen vegetal? Esta proteína de origen animal que es tan, digamos, valiosa a nivel social, que inclusive en algunas zonas del mundo, como África, por ejemplo, consumir carne es, digamos, como una señal de un poder adquisitivo alto, justamente, ¿no? Argentina hoy por hoy también, carne roja sale muy cara. La verdad que hay un montón de memes y chistes, como que voy a hacer el asado de los primeros 4 meses del año.
0: Pero por sigue lo caro que está. Fuego.
1: Ah, sí, sí, sí.
0: Sí, sí, sí.
1: Sí, se sigue, claro. Pero bueno, hay mucha gente que dejó de comer el asado de carne roja porque, bueno, que estaba como medio caro. Entonces, tiene, digamos, una aceptación social más que todo y cultural el tema del consumo de carne, pero después está lo que nos dice la ciencia. Hay dos cuestiones importantes que tenemos que tener en cuenta. Como les dije, a nivel de salud pública, nosotros tenemos que dar mensajes que ayuden a disminuir la incidencia de las principales enfermedades prevalentes que más vidas se llevan. Y segundo, nosotros tenemos que tener en cuenta que lo que comemos también tiene que ayudar a la sustentabilidad y a que este mundo dure un poquito más. Porque la verdad que a veces no lo pensamos, no lo analizamos, no nos informamos, pero las personas que están encargadas, digamos, de la salud medioambiental están demasiado preocupados porque tenemos recursos naturales o recursos de nuestra tierra, en realidad recursos nuestros, que ya se están agotando. Y una de las razones principales es el sistema alimentario actual que tenemos, donde se produce mucha cantidad de carne para justamente poder responder a la demanda que hay del consumo de esto, y esto está realmente arruinando nuestro medio ambiente. Entonces, la recomendación actual es que deberíamos ir disminuyendo el consumo de proteínas de origen animal y reemplazarlos por proteínas de origen vegetal, que serían las legumbres. Entonces la pregunta es, ¿las legumbres se pueden reemplazar la carne? Sí. Y parece algo obvio en este contexto, que lo hemos dicho varias veces acá en la radio, pero sí, se puede, y no le tengan miedo. ¿Por qué? Porque las proteínas de origen vegetal antes creíamos que eran incompletas. Ese concepto de incompleto proteína de origen vegetal ya no existe más en la bibliografía científica, sino que justamente se habla de que una alimentación de origen vegetal, hay personas que eligen todos los alimentos de origen vegetal o con algo consumo de carnes o de huevos o de lácteos, pero que si todo lo que aporto de los alimentos de origen vegetal, las cantidades que necesita mi cuerpo, yo ya tengo una proteína completa. Entonces, por el tema de la calidad y de la cantidad de proteína, no hay ningún problema porque se puede cubrir. Les queríamos mencionar eso porque muchas personas que tienen miedo de hacer ese cambio, porque creen que va a estar incompleta en calidad, incompleta en cantidad, que no hay ningún problema con eso. ¿Y cuáles son los beneficios? ¿Por qué se plantea esto? Y esto que les estoy planteando lo dice la Organización Mundial de la Salud y las asociaciones médicas de nacionales e internacionales para prevenir estas enfermedades específicamente y para cuidar el medio ambiente. ¿Por qué? Porque tiene fibra. Fibra. Repito eso.
0: Hablamos la semana fibra pasada de lo importante que son para la microbiota,
1: exactamente,
0: por ejemplo, ¿no?
1: Exactamente.
0: Me acuerdo, dice los deberes, Adi.
1: Claro, exactamente. Entonces, eso es uno de los principales beneficios que tienen las legumbres, es que es una proteína que viene con fibra. Y las proteínas de origen animal no vienen con eso. Entonces, tiene minerales, tiene vitaminas, pero sobre todo tiene fibra. Entonces, nuestra pregunta de hoy es, ¿se puede sustituir la carne? Sí. Una alimentación bien planificada, que tampoco es muy difícil, se puede implementar una proteína de origen vegetal. Pero entonces, ¿por qué estamos viendo todos estos mensajes contradictorios? No nos va a dar el tiempo, pero hay muchas personas que prefieren, muchos seguidores y muchos likes y cierta fama, y vender algo como que la gente le va a gustar, porque a la gente le gusta comer carne, entonces si me dicen, ay, puedes comer carne de forma ilimitada, me va a gustar ese tipo de dieta, ¿no? O incluir otro grupo de alimentos que no estoy acostumbrado, que no me gusta tanto como la legumbre, entonces, claro, a mí me va a ir bien si yo les presento comer carne. Pero no es la recomendación actual que tiene una base científica. Entonces, lastimosamente decirles que las redes sociales, cualquier persona puede hablar, cualquier persona puede de libre expresión, entonces estamos recibiendo todos estos mensajes contradictorios. Acá me mira Oscar como diciendo, está pensativo.
0: No,
1: he largado yo, sin espacio a que pueda.
0: No,
1: comentame qué está pasando.
0: Por mi cabeza en este momento está pasando que también hoy el mundo científico también está en contraposición. Muchas veces, inclusive el rubro de la nutrición, los nutricionistas, tienen sus posiciones, como decís, cada médico con su librito, que es el famoso dicho, ¿no? Como que hay algunos que son mucho más moderados con respecto a esto, de decir, en vez de decir no carne, dicen, bueno, tenemos que medir las proporciones que vamos trabajando dentro de ese plato. Para la persona, sobre todo, que no quiere dejar la carne. Entonces, de alguna manera, más allá del conocimiento que hay, terminamos siempre dependiendo de la libertad de conciencia de las personas y, bueno, qué quieren definir de sus vidas con respecto a esto. La información la tienen.
1: Claro.
0: Muchas veces la contradicción se suscita justamente en los mismos centros científicos, que algunos llevan lo que vos mencionás y otros por el otro lado de la vereda. Entonces, estas incongruencias que van generando, causan también cierta confusión, más allá de que en las redes sociales hoy encontrás cualquier cosa, y para todos los gustos y piacheres, ¿viste? Así como una carta de restaurante. Pero bueno, yo creo que hay ciertas cuestiones que también permiten de que esta sustancia de sobreinformación distorsione más el criterio de la gente.
1: Totalmente de acuerdo. Y ahí sí hago un aporte en esto que vos mencionás, que por ahí las contradicciones se suscitan en la ciencia. En realidad no, se suscitan en el divulgador, en el que interpreta la ciencia.
0: La ciencia se conecta a la gente por esos canales muchas
1: veces. Exactamente.
0: Solamente que a veces la ciencia no tiene la precaución de moderar o fijar estrategias comunicacionales que lleguen a la gente de una forma más contundente.
1: Exactamente, totalmente de acuerdo. Porque en realidad lo que dice una ciencia bien robusta y bien armada es que nuestra alimentación no debería basarse en un consumo de 300, 400 gramos de cualquier tipo de carne todos los días. Eso no se considera más saludable, ni para nuestro cuerpo, ni para el medio ambiente. Entonces, si hablo inclusive solo de salud, ya tengo ahí razones suficientes, sí, sí, sí, le sumo lo de medio ambiente.
0: Pero hay que otras variables, ¿no es cierto?
1: Exactamente. Entonces, la recomendación es consumir más proteínas de origen vegetal. O sea, no puedes comer solamente proteína de origen animal porque tu cuerpo va a responder de forma negativa a largo plazo. Entonces, bueno, les habíamos traído, pero no nos alcanzó el tiempo. Algunos.
0: Adi quedó ahí mirando.
1: Sí, pobrecita, ella le tocaba el
0: ¿Yo
1: tema.
0: ¿Qué digo?
1: ¿Yo qué digo? Danos uno o dos consejos cómo incorporar las legumbres, entonces.
2: Yo creo que lo primero es que no tratemos de incorporarlas de una. O sea, no todo un plato de lentejas de una vez, no. Yo creo que esto es con paciencia, de a poquito, en alimentos que nos guste, que ya estemos familiarizados. Por ejemplo, en México se utilizan mucho los tacos, ¿no? Pero en los tacos también le podemos hacer un taco de frijol con queso y
0: sí, es muy típico también.
2: Palta. Sí, entonces, sí. Ahí podemos, en alimentos que ya estemos familiarizados, para no sentir que estamos comiendo algo distinto, algo exacto, nuevo completamente.
0: Pero ha ganado mucho espacio la lenteja, me parece, sí, que la gente está comiendo mucho más lenteja.
1: Se puede hacer, por ejemplo, un relleno de empanada de carne y lenteja, relleno de pastel de papa de carne y lenteja.
0: Complementar.
1: Sí, claro, porque te vayas acostumbrando al nuevo sabor, a los guisos ahora que estamos en invierno. Bueno, echarle alguna legumbre, lenteja, garbanzo, etcétera, de a poquito. Ese es re importante, lo que dijo ella. Sí. Tenemos que acostumbrar el paladar porque es un gusto diferente.
2: Y luego también a algunas personas le pueden provocar gases por cuestión de el consumo de fibra que no están acostumbrados a consumir. Claro. Entonces, por eso la recomendación es de a poquito. También entra uno que creo que también es bastante importante cuando estás empezando a comer legumbres, es remojarlas, las legumbres secas, para que de esta forma también nos ayude a mejor digestión de ellas, pero también que liberen compuestos que pueden provocarnos gases también. Entonces, yo creo que todo esto son como algunos consejos, ¿no?
0: La gente tiene que estar preparada a el proceso.
1: Sí. Pero, y lleva un proceso, claro.
0: Y cualquier decisión como esta, en la cual vos tenés criterio e información, lo mejor que podés hacer, más que despejarla en tu Instagram o en tu YouTube, es ir hasta un profesional de confianza, tu médico, claro. Decir, mira, me está pasando esto, ¿qué me recomendás? En tal caso, el médico te va a derivar, te va a decir, anda a una nutricionista, anda al veterinario de la esquina, no sé qué te va a decir el médico, pero en definitiva el criterio tiene que estar sustentado en un profesional de la salud.
1: Exactamente.
0: No en cuestiones que tengan que ver con lo que a mí me gusta o no me gusta.
1: Tal cual.
0: No es una cuestión de gusto.
1: Tal cual. Inclusive, miren, si ustedes leen sobre el tema, y van a ver el perfil del divulgador, ¿no? Está el influencer que está sin remera, que está todo el tiempo en gimnasio, que de paso te vende un suplemento, que vos ves que está lucrando con todo lo que está
0: hablando
1: haciendo.
0: Hablando de proteína, ¿no?
1: Claro. Exactamente. Después tenemos profesor de Harvard, investigador, director de carrera de una, por ejemplo, de una carrera de España, investigador de 3 universidades de España, presidente de la Sociedad Argentina de Nutrición, que es controversial, pero ellos también asumieron que las legumbres son re importantes. Asociaciones médicas nacionales e internacionales están diciendo todo lo mismo. Uh-huh. Y después tenemos un grupo, claro, de 4 millones de seguidores de un médico que tiene su propia teoría. Claro. Entonces, sean inteligentes ustedes. Yo, este es un llamado a atención a la población. Fíjense qué están leyendo. Estás leyendo una sola persona que tiene un negocio y que tiene 4 millones de seguidores y que está lucrando un montón con lo que está haciendo, o un cuerpo o un documento de posición de la Asociación Americana de Dietistas y Nutricionistas, que se conforma por más de 100.000 profesionales de la salud que leen y revisan la bibliografía científica. Decidan ustedes a quién quieren creer. Cada uno de ustedes, como vos decías, cada uno toma sus propias decisiones. Pero fíjense, o sea, seguimos a un chamán, un hechicero que inventa sus propias teorías, o queremos, sí, siempre digo, o queremos seguir a un cuerpo de profesionales de la salud que estamos todo el tiempo nosotros, bueno, leímos esto y capaz la semana que viene salió algo nuevo y te voy a decir algo diferente. Pero bueno, porque así es la ciencia y así es la ciencia de nutrición. Entonces, es un poquito de llamado a atención eso que queríamos plantear en el día de hoy.
0: Muy bien. ¿Te quedó algo en el tintero, y de algunas de las recomendaciones que tenías allí como para incluir las proteínas a través de las legumbres?
2: Pobre. Yo creo que hay muchas cosas que decir, pero con esas vamos a quedar.
0: La próxima, hablas 80% voy, 20% Marta.
1: Sí, totalmente.
0: Para que quedemos equiparados, así tipo legumbre y proteína. Gracias,
1: por
0: Marta.
1: Supuesto, un placer.
0: Gracias, Adi. 2 minutos. Estuvimos hablando de proteínas naturales, proteínas vegetales.
1: Proteínas de origen vegetal, sí.
0: Así que espero que tengas la información pertinente. Vuelvo a repetirte, consulta con tu profesional de salud de confianza de cabecera para que te oriente en las decisiones que tienen que ver con tu nutrición. Información hay, ahora la relevancia la tiene tu decisión y tu decisión impacta terriblemente en tu familia también. Así que tenemos que tener en cuenta esto. Éxito, Marta. Éxito,
1: Adri. Gracias.
0: Terminamos otro martes, Nati. Han pasado ya 3 minutos de la hora 11. Gracias, Nati, por tu apoyo allí en consola técnica, musicalización y transmisión por YouTube. Nos encontramos mañana nuevamente a las 9 de la mañana con un nuevo Ventana al Día. Que disfruten de este martes mucho, mucho. Chau, chau.
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1: Hola, ¿cómo les va? Estamos aquí iniciando un nuevo encuentro de En Sociedad con Dios, ¿no? Para nosotros es un gusto que nos puedan estar acompañando, escuchando, tal vez viendo, porque ahora tenemos la posibilidad que esto también quede en YouTube, para iniciar este nuevo episodio de En Sociedad con Dios, como decía recién. Realmente queremos compartir a través de este espacio ideas de administración, pero llevadas a cuestiones prácticas nuestras, ¿no? Que lo podamos no solo aplicar en una empresa, sino también aplicar en cuestiones de todos los días, en mi vida personal, familiar, en mis proyectos, ¿no? ¿Y quiénes somos los que traemos este programa? Es la contadora Cintia Bertelotti y, bueno, y quien les habla, el doctor Horacio Casali. Qué bueno empezar un nuevo programa, Cintia, ¿no? ¿Cómo estás?
2: Pero muy bien, gracias Horacio por preguntar. La verdad que cada programa para nosotros es un desafío. Queremos llevarles ideas, queremos llevarles cosas que los que nos escuchan puedan utilizar, ¿no? Esto que vos decías, cosas de la administración, que quizás son temáticas por ahí teóricas y que para los que no están en el área son ajenas, pero bueno, tratar de llevarlas, sí, con algún consejo y alguna aplicación.
1: De paso, podemos aprovechar para recordar que pueden encontrar todos los episodios, hay más de 100 episodios en Spotify y también en YouTube, ahora están grabados, así que si quieren buscar algún tema de antes, lo pueden aprovechar también.
2: Al comienzo de esta temporada habíamos hablado un tema que era esto de planificar y explicamos un poquito qué significaba esto de tener una planificación, esto de mirar un poco hacia el futuro y ver qué queremos hacer, plantearnos objetivos y un camino a seguir para poder lograrlo, ¿no? Y hay una cosa que hay que tener en cuenta cuando planificamos, que es algo que por ahí no podemos manejar y que no podemos tener el control total. Y es esto que nosotros llamamos la incertidumbre del futuro. Es algo que está por venir, o sea que no podemos controlar todas las variables que sean. Y eso no nos tiene que asustar o decir o tirarnos para atrás en cuanto a la planificación. Todo lo contrario, tenemos que planificar y mirar hacia adelante sabiendo que va a haber incertidumbre, ¿no?
1: Claro, tenerlo presente, porque quizás si nos proyectamos al futuro con cierta expectativa de que vaya a ser tal cual lo pensamos, nos vamos a frustrar, nos vamos a poner mal, quizás nos genere ansiedad también, ¿no? Porque decimos, bueno, yo quiero que esto salga así y sale de otra manera, ¿no? Entonces, bueno, a ver, ¿cómo podemos afrontar esto que es una realidad? Yo, como decías recién, me proyecto al futuro por medio de la planificación. Hoy decido quisiera lograr de aquí a una semana, un mes, dos años, que quizás si estoy haciendo una carrera universitaria, hacia allá vamos, pero en el medio nos vamos a encontrar con un montón de cuestiones que no eran las que esperábamos o distintas, ¿no? Quizás podemos compartir algunas ideas, algunos conceptos que nos pueden ayudar en esto de la incertidumbre. Tal vez primer punto es admitirla. La incertidumbre, incorporarla en nuestra manera de planificar y de abordar ese futuro, saber que nos vamos a encontrar con cosas distintas. No tenemos control del futuro, ¿no? Eso está clarito, ¿no? Entonces quizás un poco cambiar el enfoque y nos puede ayudar a pensar lo que llamamos a veces distintos escenarios. A ver, ¿cómo puede ser ese futuro? Tal vez si lo vamos pensando así nos ayuda. Entendiendo que el cambio es algo constante, ¿no? La vida es cambio. Hoy es una cosa, mañana es otra. Entonces, bueno, asumirlo así, incorporarlo así, tener flexibilidad, tolerancia, pero también, dentro de lo posible, anticiparnos.
2: Creo que esto
1: de estar, ¿no? ¿Qué nos podemos encontrar en el futuro, ¿no?
2: Esto de estar preparado, quiere decir eso, ¿no? Estar preparados para decir, bueno, yo me manejé de una manera, tuve este pensamiento, me estoy dirigiendo hacia allá. pero tenemos que estar preparados para esos cambios que puedan surgir. Creo que el otro extremo es decir, bueno, como yo no controlo el futuro, voy andando. Claro, no
1: planifico nada, ¿no?
2: Exacto.
1: Sí, o si no, ese temor a la incertidumbre o al futuro me paraliza capaz. Y entonces no decido nada y quedo ahí sin avanzar hacia ningún lado. O voy sin pensar nada y el futuro, bueno, me encuentra como simplemente como aparezca. Uh-huh. O sea, no nos paralicemos con el temor al futuro, pero sí pensemos, ¿no? Y tratemos de anticiparnos. Quizás esto de los escenarios, bueno, esto es muy típico, bueno, cuando uno hace un presupuesto, esto más del área de administración y manejo financiero, imagina escenarios, dice, bueno, a ver, ¿cómo serán las posibilidades? Quizás podemos tener muchas expectativas e imaginar un escenario optimista, un escenario más moderado, ¿no? O pesimista. Bueno, pero si las cosas salen no tan bien como esperaba, bueno, a ver, ¿con qué me podría encontrar? ¿O cómo podría resultar? Las cosas salen no tan bien como esperaba, bueno, a ver, ¿con qué me podría encontrar? ¿O cómo podría

0: reduce las posibilidades de que tengamos que improvisar cosas que no la habíamos pensado porque no imaginamos esa opción de ocurrencia, ¿no? Y entonces nos va dejando estar más preparados, ¿no? Por otro lado, quizás las cosas que por ahí salen distinto nos sirven de aprendizaje, ¿no? Porque ya yo hago el caminito este como lo tengo pensado y bueno, voy, no me hago nuevos planteos, simplemente avanzo, voy concretando mis planes, pero por ahí, pum, pasa algo distinto. A ver, no, y esto, o sea, desarrolla nuestra creatividad, es un desafío para nosotros. Y bueno, uno puede aprender. No le tengamos tanto miedo a veces a los cambios de escenarios en ese futuro, porque nos puede ayudar a desarrollar nuevas habilidades o también ser fuente de oportunidades.
1: Claro, eso estaba pensando hoy.
0: Hay que visualizar las oportunidades, ¿no?
1: Que quizás el hecho de que no estemos preparados o planificando distintas alternativas puede hacer esto, que nos perdamos alguna oportunidad por algún cambio que nosotros no habíamos visualizado, ¿no? Así que creo que es interesante que estemos abiertos a llevar una planificación, llevar unas ideas en nuestro andar, pero estar abiertos a estas posibilidades que se nos puedan presentar y no estresarnos porque me estoy desviando de lo que yo planifiqué, sí, ¿no?
0: Y creo que de alguna manera también es como hace más desafiante la vida, ¿no? Uh-huh. No es algo, un camino ya fijo, predeterminado, sino que, bueno, nos va desafiando y nos vamos encontrando con cosas que, bueno, nos ayudan a crecer, ¿no? Uh-huh. ¿Qué nos dice la Biblia? Es un tema interesante y como varios otros temas, encontramos varias referencias en la Biblia hacia este tema, ¿no? Una que es muy interesante, muy práctica, concreta, típico del autor de Santiago, la epístola de Santiago, ¿no? Que uh-huh. es muy, muy pragmático, ¿no? Allí en Santiago 4, 13 al 15 dice: ahora escuchen esto. Ustedes que dicen, hoy o mañana iremos a tal o cual lugar o tal ciudad, pasaremos allí un año, haremos negocios, ganaremos dinero. Bueno, está bien, un hombre emprendedor con mucha expectativa.
1: Planifican.
0: Dice. Pero dice, y eso que ni siquiera sabe qué sucederá mañana. Yo me proyecto un año, ¿qué es tu vida? Dice, ustedes son como una niebla. Hasta medio pesimista parece, ¿no? Que aparece por un momento y luego se desvanece. O sea, tomemos conciencia. El futuro, el mañana, no es nuestro. Entonces, acá está el consejo de Santiago en el versículo 15. Dice, más bien, debieran decir, si el Señor quiere, viviremos y haremos esto o aquello, ¿no? Entonces, por un lado, tomar conciencia que el futuro va a ser distinto capaz a lo que esperamos nosotros, ¿no? Pero el otro mensaje más importante es, en ese futuro, incorporarlo a Dios, ¿no? Entonces decimos, bueno, si Dios quiere, viviremos o haremos esto o aquello, ¿no? Dejar esto, la incertidumbre, en las manos de Dios.
1: Quizás tiene que ver un poco también con, por lo que leemos en estos versículos, de dejar de lado la soberbia, ¿no? El planificar no significa que todo va a salir como nosotros queremos. Es necesario, pero bueno, no digas, sí, voy a hacer esto y lo voy a poder hacer porque tengo la capacidad, porque ya lo planifiqué. Sino, bueno, estar abiertos a que, como no tenemos la total certeza de ese futuro y hay incertidumbre, puede que no salga como nosotros queremos, pero si tenemos la confianza en que Dios guía nuestros pasos, entonces, de alguna manera podemos tener esa tranquilidad, ¿no?
0: Sí. Fíjate, en Jeremías 10, 23, también está muy claro este concepto. Dice, yo sé, oh Señor, que no depende del hombre su camino, ni de quién anda el dirigir sus pasos, ¿no? No depende del hombre, depende justamente de Dios. Este está muy bueno, este versículo de Proverbios 19, 21, dice, el corazón humano genera muchos proyectos. Y qué bueno que tengamos planes para el futuro, objetivos, nos proyectemos. Y Dios nos creó para esto, ¿no? Pero dice, al final prevalecen los designios del Señor. Vuelvo a esta idea. Dale a Dios también el espacio que le corresponde en ese proyectarse hacia el futuro, porque en definitiva es Él lo que termina dándolo sus designios, ¿no? Y cuando nos proyectamos al futuro y queremos verlo a Dios en ese futuro, empezamos a desarrollar otros de los dones fundamentales que Dios nos da, que es la fe. Proyectarnos y visualizarlo a Dios en ese futuro implica fe, o hace a la definición de la fe. Por eso el texto conocido allí de Hebreos 11:1

0: Es pues la fe, la certeza de lo que se espera, la convicción de lo que no se ve. Tenemos una certeza en el futuro y eso es la fe. Entonces, por uno dice, bueno, el futuro es incierto, sí, pero en Dios tenemos certezas para el futuro. Podemos visualizarlo a Él, ¿no? Entonces, cambia la manera de abordar el futuro, ¿no?
1: Sí, yo
0: porque
1: creo que
0: sabemos que Dios está allí, ¿no?
1: Exacto, yo creo que pensar en que Dios es el dador de la vida, es el que nos dirige nuestra vida si nosotros los dejamos, nos da esa tranquilidad. Hoy habías hablado de que hasta nos puede producir ansiedad esto, ¿no? De la incertidumbre. Y de golpe plantearnos acá justo la misma palabra, ¿no? Pero en contraposición de que la fe es certeza y no incertidumbre. La verdad que nos da un poco de calma también, ¿no? Y entonces esto lo da sí. Dios, nos da calma, nos da tranquilidad y puede bajar esas aristas de ansiedad que nos puede producir esa incertidumbre sobre el futuro.
0: Esa paz que solo uh-huh. Dios puede dar, ¿no? Uh-huh. Se dice, ¿no? Fíjate, interesante, quiero esta vez sumar una cita de esta escritora muy conocida, Elena de White, que da consejos bien prácticos cómo manejar esto. Yo tengo planes, pero a su vez no tengo certeza total del futuro, ¿no? Dice, presentad todos vuestros planes a Dios, a fin de que Él os ayude a ejecutarlos o abandonarlos según lo indique su providencia. Aceptad los planes de Dios en lugar de los vuestros. Claro, por ahí yo quiero hacer esto y parece que puede estar Dios dándome un mensaje, ¿no? Mejor un poquito por este lado, por este otro lado. Y no, pero yo quería ir por allá, ¿no? Acepten, estemos abiertos y aun cuando esa aceptación exija que renunciéis a proyectos por largo tiempo acariciados, ¿no? Y fíjate que finalmente dice, seguir el ejemplo de Dios, tomar lo que ella dice en Filipenses, dice, la paz de Dios que sobrepasa todo entendimiento guardará vuestros corazones y vuestros pensamientos en Cristo Jesús. Cuando yo me proyecto al futuro y planifico, pero lo dejo a Dios como el conductor y deposito mi confianza en Él, Dios no está guardando nuestra mente, nuestro corazón, ¿no? A veces de las preocupaciones, de las ansiedades, que hasta llegan a generar enfermedades a veces, ¿no? Cuando son muy fuertes. Uh-huh. De alguna manera nos cuida y nos quiere ayudar a ir a ese futuro con tranquilidad. Sin dejar de proponernos objetivos importantes, loables, de crecimiento. Y obviamente hay objetivos que son mucho más trascendentes. Como algún programa decíamos, sabemos que Dios tiene para todos, uh-huh. que es la proyección hacia el cielo, la vida eterna. Como allí nos dice en 1 Corintios 9, 26, Pablo dice, por lo tanto, yo de esta manera corro, o sea, sigo para adelante, tengo mis objetivos. Y corro no como quien no tiene meta, voy a cualquier lado, no, tengo una meta. Y dice, de esta manera peleo, no como dando golpes al aire, ¿no? Yo sigo corriendo, confiado en ese Jesús que me espera en el cielo, ¿no? Entonces, qué manera de proyectarnos hacia el futuro de una manera optimista, tranquila, sabiendo que Él, en definitiva, va a permitir siempre lo que es mejor para nosotros.
1: Quizás ahí, como decíamos en algunos otros programas, esto de que no quedarnos quietos, Dios pretende y quiere de nosotros que nos proyectemos, pero bueno, teniéndolo a Él en primer lugar, ¿no? Como nuestro socio.
0: Así es, ¿no? Cuánta tranquilidad que nos ofrece Dios a través de sus promesas. Llegamos así hacia el final de este capítulo y bueno, los invitamos para poder encontrarnos en el próximo episodio de En Sociedad con Dios.
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1: Y así estamos comenzando, amigos, con el segundo día de esta semana tan especial, Libre de la Adicción, junto a la psicóloga Lía Treves. ¡Qué gusto más que inmenso saludarte a ti! Saludarte a ti que estás en tu casa, saludarte a ti que estás en tu trabajo, saludarte a ti que tal vez mientras ibas en el camino a algún lugar te detuviste, dijiste voy a colocar Nuevo Tiempo para escuchar el segundo día de la semana especial. Gracias por elegirnos y por estar siendo parte de este programa. Para nosotros es una inmensa alegría. Y cuando digo nosotros, es porque no estoy sola en el estudio de la sede central de Radio Nuevo Tiempo. Sí, yo ya quiero presentarte quienes están conmigo. Yo soy María Belén Rodríguez y quiero presentar a mi colega Joana Lazo. Joana, qué lindo poder encontrarnos para seguir aprendiendo, seguir creciendo sobre estos temas que comenzamos ayer, hablando de compulsión alimentaria, hablando de esa adicción a las compras, perdón, y que fue sin lugar a dudas maravilloso y que hoy vamos a seguir aprendiendo abordando otro tema importantísimo. ¡Bienvenida!
2: Muchas gracias, María Belén. Un saludo a los que están a través de la sintonía y quiero aprovechar también para saludar a todos los que ya están conectados. Yo veo que por aquí ya están varios conectados a través de nuestras redes sociales. Encuéntranos y acompaña a la programación donde tú puedes ver este programa. Puedes encontrarnos como Radio Nuevo Tiempo Oficial por el Facebook y YouTube. María Belén, ¿sabes qué estaba pensando? Que todos los que están a través de la sintonía y conectados están dando este primer paso de amor propio también.
1: Realmente, Joana, qué lindo es pensar en eso, porque es un paso de amor propio, porque es decidir cuidarnos a nosotros y es decidir también cuidar en el caso que tengamos a alguien que podamos sentir, ah, esto me identifico porque es una persona que está atravesando por esto y yo quiero ayudarla. Por eso nos encanta que hoy, en este momento, tú que nos estás escuchando en los diferentes países de Sudamérica, hablamos de Argentina, de Uruguay, de Chile, de Bolivia, de Ecuador, de Perú, de Paraguay, estés siendo parte de esta Semana Libre de la Adicción. Para ti que estás dentro o fuera de Sudamérica, nos encanta. Y Joana, tenemos mucho para aprender hoy. Por cierto, ayer llegaron muchas preguntas, van a seguir llegando y les incentivamos para que lo hagan con tantas preocupaciones sobre este tema. Y por eso ya quiero presentar también a quien está con nosotros, la psicóloga Lía Treves, que está siendo la voz de esta semana especial. Lía, qué gusto encontrarnos. Segundo día y cuánto para aprender. Bienvenida.
3: Gracias, María Belén. Gracias, Joana, por la recepción, por darme un espacio aquí en la casa de ustedes y poder llegar a tanta gente que está acompañando esta semana especial. Hoy el tema es un poquito común, ¿sí? Lo vemos en nuestro día a día, pero que nos lleva a una reflexión, porque por ahí nosotros no somos los que bebemos, porque se trata del alcoholismo, ¿no? Pero sí tenemos seguramente alguien en casa, en la familia, que está padeciendo la dependencia al alcohol. Toda esta semana, hablando de estas dependencias, como recién decías, ¿no? La compulsión alimenticia, la compulsión por las compras, las compulsiones. Y ahora el alcoholismo, también hay una compulsión por el alcohol cuando uno lo busca de una manera como para satisfacer alguna necesidad emocional que es difícil de reconocer también, ¿no? Pero bueno, feliz de poder compartir estos momentos y animo a la audiencia también a seguir haciendo sus preguntas, porque eso es lo que nos trae aquí, la necesidad de quien está del otro lado, la necesidad real, porque nosotros podemos armar aquí algo teórico en base a lo que vivenciamos o lo que vemos o lo que recibo en el consultorio, ¿no? Pero me gustaría saber qué es lo que tú, que estás allí del otro lado, necesita en este momento. Así que ahí estamos.
2: Y es verdad. Y justo como habla nuestra querida psicóloga Lía Treves, siéntete tú cómodo de preguntar. Inclusive puedes colocar anónimo en el mensaje para también nosotros cuidarte y queremos, por supuesto, validar el momento que tú estás viviendo. Manda tu pregunta a nuestro número de WhatsApp de Radio Nuevo Tiempo Internacional. Nuestro número es el siguiente, +55 12 98 15 129. Te repito, +55 12 98 15 129.
1: Excelente, Joana. Ese es el número de WhatsApp en el cual estamos aguardando tu comunicación desde ahora. Y aprovecha este momento. Aprovecha este momento porque, como te estábamos comentando, este es un consultorio en vivo, un consultorio en vivo donde Lía está preparadísima para responderte. Y yo a veces me pongo a pensar, Joana, Lía, a veces me pongo a pensar, qué maravilla poder tener un consultorio en vivo, porque, a ver, cada consulta la verdad es que sale un dinerito, ¿no? Entonces, cuando es así en vivo, gratuito, hay que aprovecharlo y por eso te estamos incentivando tanto para que puedas comunicarte. Lía, ayer abordábamos un tema importantísimo, hablábamos de esta compulsión por comprar, cuando ya la persona incluso termina sufriendo por este tema en diferentes aspectos. Hoy mencionaste que vamos a estar hablando de alcoholismo. Uh-huh. Y vaya qué tema importante el alcoholismo. ¿Cuántas personas pasan por esto y cuántas familias ven a alguien que sufre por alcoholismo? Yo recuerdo que crecí con mi papá alcohólico, muy alcohólico. Entonces, sé cómo los hijos sufren, sé cómo la esposa sufre, sé cómo la persona por ahí lo vivencia y todo sufre, ¿no? Y muchas veces hogares se terminan destruyendo por causa del alcoholismo. Por esa razón, hoy queremos hablar de este tema, amigo, amiga. Lía va a estar hablando de este tema. Y si tú eres una persona que tiene la adicción al alcohol o que tiene alguien en la familia alcohólico, presta mucha atención y deseamos que hoy al salir de aquí puedas salir con un abrazo al corazón, pero también aprovecha para hacer tus preguntas. Y Lía, hablando de preguntas, a mí me gustaría ya que pudiéramos adentrarnos en el tema de hoy. ¿Dónde está la diferencia entre una persona que comienza a consumir alcohol socialmente y que por ahí dice, ah, no, a mí no me hace nada?
3: Lo puedo dominar. Cuando quiero lo dejo.
1: Sí, y por ahí otra persona que termina volviéndose dependiente. Y también otra pregunta que quería hacerte ya para comenzar a desarrollar el tema es cómo una persona que es parte de la familia, que ama a ese ser, lo podría ayudar.
3: Bueno, el tema es bastante abarcante y me hice aquí un machetito. Perfecto, para ayudarme, perfecto, para poder no irme por las ramas, sino ir a la raíz del asunto, ¿no? El alcohol es una dependencia progresiva, como vos decías, María Belén. Es algo donde uno empieza de una forma tal vez social a beber para no quedar mal con los amigos, para tener ese momento de esparcimiento, y termina siendo algo que nos genera una necesidad tan grande, porque el alcohol funciona como un adormecedor de las emociones. Y entonces lo utilizamos o lo terminamos usando como algo que anestesia y alivia la ansiedad, por ejemplo, o el estrés, o para recargar energías cuando estamos un poco desanimados, o porque necesitamos entrar en cierto círculo social donde la chispa es buena y el alcohol nos da esa chispa, o porque estamos demasiado agitados y decimos voy a tomarme una copita para rebajar el ánimo. Evitar esas emociones dolorosas o sentirse mejor es lo que a muchos le genera esa búsqueda por el alcohol, un escape. Como decíamos todo, o sea, como hablábamos ayer también, ¿no? Todo esto tiene que ver con un vacío interno, un vacío que intentamos llenar con algo material, en este caso el alcohol, o con algo material, ayer eran las compras. ¿Por qué el alcohol produce alivio? Actúa sobre el sistema nervioso. Y ese sistema nervioso alterado por el estrés, por la angustia, por la ansiedad, es adormecido por el alcohol. Activa directamente ciertas neuronas en nuestro cerebro que producen esa sensación de inhibición, una sensación de bienestar pasajero. Pero el problema es que el alivio no dura mucho, dura poco. Y cuando desaparece, los problemas siguen ahí, siguen estando frente a nosotros. Muchas veces incluso se agrandan más porque como no los solucionamos en el momento en el que surgen, se hacen cada vez más grandes. Y puede ser que el problema sea la relación con mi esposa o mi esposo en una discusión en la mañana y en vez de resolver la discusión o el problema voy y me tomo unas copas al bar con los amigos. Y cuando vuelvo el problema sigue ahí, nada cambió. Y el hecho de que vuelvo fuera de mí porque estoy alcoholizado hace que la otra persona, en vez de recibirme con los brazos abiertos para conversar del tema, lo que va a hacer es que me vaya de casa, ¿no? Y entonces como que agrava la situación. Recuerdo, y acá voy a contar una experiencia personal, ¿no? Papá tenía un empleado en casa que trabajaba muy bien, era excelente empleado, pero el fin de semana, con el dinerito que cobraba, papá le pagaba por semana, iba y se instalaba en el bar para beber. Y volvía totalmente borracho. Después el lunes era una persona totalmente inservible porque el hecho de tomar alcohol sábado y domingo y estar con los amigos y todo lo demás, lo dejaba inservible. Y hasta el martes a la tarde, noche, recién ahí se empezaba a recuperar y mi papá siempre le decía, ¿por qué bebés? Te estás haciendo daño. Y él finalmente decía, porque estoy solo, porque no tengo familia, porque mi familia se quedó allá lejos de donde soy, yo vine acá para juntar el dinerito, para ayudarlos, y el fin de semana me siento solo. En casa no se trabajaba porque éramos adventistas, fin de semana se guarda el sábado, entonces mi papá lo invitaba a la iglesia, pero él no quería ir, y entonces era un esconderse dentro de su casa a beber o ir al bar. Un día hasta tenía un fueguito afuera y cayó encima del fuego y se quemó. El papá tuvo que llevarlo al hospital y estuvo varios días internados. O sea, fue un caos su vida. Hasta que finalmente se cansó de esa vida y de alguna forma aceptó la invitación de papá para ir a la iglesia y empezó a ir. Y él siempre le decía, no sabe cuánto le agradezco que usted me haya presentado a Jesús. Porque no me casé. No tengo una familia y sigo estando solo, pero el vacío ya no está. Y esa persona fue transformada por la influencia de papá, de cierta manera, pero yo creo que por el poder del Espíritu Santo, ¿no? Que llenó ese vacío en el corazón. Hay un ciclo en la dependencia del alcohol. Hay un dolor que me lleva al alcohol. Eso trae un alivio, pero genera culpa. Y ahí viene más dolor y más alcohol. Y ese ciclo, si no lo cortamos en el momento indicado, nos va a generar esa dependencia química, porque es una dependencia de un químico que el cerebro utiliza como un adormecedor. ¿Cuáles son las señales de alerta? Y acá quiero llamar la atención a los que nos están escuchando, porque en base a esto pueden evaluar su estado personal o el de aquella persona que está a su alrededor. Algunas señales importantes, necesitar alcohol para relajarse, por ejemplo, cuando aumenta la cantidad de consumo, el beber para enfrentar emociones, el ocultar el consumo, o sea, intento que mi familia no lo sepa, pero yo por ahí me bebo una copita o algún me relajo con una copita, intentar dejarlo y no lograrlo, eso ya te genera cierta dependencia, y sentirte incómodo cuando no puedes beber, porque el cerebro pide más. Ahí viene el síndrome de la abstinencia, ¿no? Cuando el cerebro está pidiendo algo que le generó cierto estado de control o adormecimiento y quiere más de esto. Por eso, adicción. No puedo vivir sin el alcohol. El problema no es solo el alcohol, sino que hay otros problemas por detrás, como decíamos, heridas emocionales, estrés crónico, ansiedad, depresión, soledad, dificultades para enfrentar el dolor y el hecho de que ese vacío cada vez se va haciendo más grande y yo no ataco la raíz del problema, entonces ahí es como que siento que la vida no tiene sentido, pierde el valor. Y aunque mi familia esté preocupada por mí y me quiera ayudar a salir del problema, yo no sé cómo, porque mi cerebro está totalmente encadenado a ese químico. El alcohol puede adormecer, pero no sanar el dolor. Puede distraer momentáneamente, pero no puede resolver los conflictos internos. Puede producir alivio temporal, pero no puede traer paz verdadera. Entonces, si estás pasando por una situación en la que sientes que el alcohol es parte de tu rutina, de tu día a día, de ese momento de escape, de esa estrategia para refugiarte, evalúa la situación. Si tenés a tu familia dependiendo de ti, de alguna manera, el hecho de que tú no estés con todos tus sentidos conectados por causa del alcohol, pone en peligro no solo tu vida, sino la vida de tu familia. Hay tantos accidentes de tránsito por gente que ha tomado una copita, ¿no? Hay tantos accidentes dentro de casa, así como este empleado que cayó encima del fuego y se quemó. Tantos accidentes en todos los lugares, porque la persona pierde el sentido de su cuerpo. Adormece todo, la vista, el olfato, el gusto. Y le va a cambiar, va quemando el cerebro. La persona ya no puede pensar, no puede razonar, ya no puede gestionar ni siquiera sus pensamientos, menos sus emociones. Porque sabemos que las emociones surgen después de un pensamiento. Entonces, todo esto, como venimos diciendo ayer y hoy, tiene que ver con las creencias que están muy arraigadas en nuestro corazón, en nuestro interior, que hablan sobre una carencia. Si en algún momento de tu historia sentiste que no fuiste suficiente, que no fuiste importante, que no fuiste valioso, se produjo un trato negligente para contigo, hubo mucha crítica, hubo comparación, hubo un desgaste de los vínculos emocionales y hoy estás utilizando el alcohol como un escape, como el abrazo de alguien que realmente no es real, ¿no? El abrazo de la bebida que te deja en un estado de tranquilidad, pero a la vez va quemando tu mente y tu corazón. Busca ayuda. No estás solo en este proceso. Si tienes a un familiar por otro lado y tú eres codependiente, ¿sí? Estos días le estaba preguntando a Esperanza sobre este asunto y me gustaría colocar aquí la respuesta que ella me dio. Voy a buscar aquí en mi WhatsApp Esperanza lo que ella me dijo sobre el asunto, ¿sí? Ella me decía, ¿no? Hay estímulos. Esperanza. Bueno, no lo estoy encontrando aquí, se me perdió en el WhatsApp la Esperanza. Pero ella me decía que el estímulo que una adicción provoca en el cerebro es 10 veces más que un estímulo natural. Por ejemplo, el mismo efecto que produciría el ejercicio, que calma la mente, que te relaja, es, por ejemplo, un 50% de lo que tu cuerpo necesita. Si uno le pone el alcohol, eso genera 100 o 150 veces más activación neuronal de los neurotransmisores activos en tu mente. Entonces es como dejar al cuerpo totalmente activado sin poder autocontrolarse. Entonces lo normal que el cuerpo necesita es 50% de ese estímulo. Lo que le damos a través de la adicción es más, 10 veces más incluso de lo que necesita normalmente nuestro organismo. Entonces, imagínense ese organismo hiperestimulado. ¿Cómo va a estar cuando necesita controlar o cuando necesita relacionarse, cuando necesita crear, cuidar, construir un vínculo saludable? Vos me decías, María Belén, que lo viviste en casa con papá. Papá con el alcohol venía totalmente activado, ¿no? ¿Cuáles eran sus reacciones, si pudieses contar un poquito?
1: Claro que puedo. La reacción era encerrarnos en un cuarto con llave. Si veíamos que papá pasaba a las 5 de la tarde, que era el horario donde él solía venir bien, si pasaba esa hora y pasaba bastante, nosotros ya sabíamos que él vendría tomado y...
3: Violento, ¿no?
1: No violento, pero por precaución, porque no se sabía cómo podía reaccionar, nos encerrábamos todos con nuestra mamá, las dos nenas y nuestra mamá en el cuarto de ella. Uh-huh. Sí.
3: Okay.
1: Y así como con tu empleado, con el empleado de tu padre... mi papá un día buscó un curso para la familia y no sabíamos que se trataba de una iglesia.
3: Wow.
1: Y al me emociono, si sigo hablando me voy a emocionar. Pero la transformación de mi padre fue gracias a Dios.
3: Y no transformó solo su vida, sino la experiencia de toda la familia,
1: sí,
3: ¿no?
1: Porque
3: el hecho de que él haya conseguido llenar ese vacío con quien realmente lo podía llenar, que era Jesús, y eso le dio las posibilidades de ver que él tenía las herramientas para curar todo el resto, ¿no? Tranquila, María Belén, déjalo salir, que es bueno.
1: Déjalo salir.
3: Estamos aquí en la terapia al vivo y está
4: así
3: buenísimo.
4: Es en vivo.
3: ¿Sí? Déjalo salir, que es importante, porque cargamos con ese peso también. Porque los niños, cuando viven en un ambiente donde el papá tiene este descontrol, sienten a veces que ellos son culpables, que hicieron algo para que papá recurriera a la bebida. Y no es así. Pero para que los niños puedan entender que no es así, a veces necesitamos trabajar a ese papá con respecto a sus propias creencias, sus propios valores, esa reestructuración cognitiva que hablábamos, ¿no? Porque los pensamientos son los que generan las emociones, y esa emoción de no sentirse suficiente, de no ser valioso, en ese papá, en esa familia, se trasladaba a toda la familia, a las hijas incluso y a su esposa.
1: A mí lo que más me emociona cada vez que pienso, bueno, mi papá, como bien saben, no hace un año que falleció, entonces hace muy poquito, pero a mí lo que más me emociona de todo es ver el poder de Dios obrando.
3: Amén, sí. Amén. Porque él está ahí con los brazos abiertos esperando que la persona reconozca que tiene un problema y que lo busque, ¿no? Y cuando tu papá pudo hacer eso, al igual que el empleado de mi papá, cuando reconoció cuál era la verdadera necesidad, la verdadera solución al problema y la buscó, entonces consiguió hacer la diferencia en su vida y en la vida de quienes estaban a su alrededor. Por eso, queridos amigos que están ahí del otro lado, o sea, no pierdan el tiempo. Esperanza está ahí esperando como para darles el puntapié inicial para reconocer si realmente necesito ayuda en este caso y comenzar con ella. Y después ver si necesito más ayuda, ¿verdad?
1: Y ya que estás mencionando esto, Lía, justamente, ¿no? Esta semana está siendo una semana que nos está edificando a todos, porque a lo largo de estos días, tal vez tú que nos estás escuchando o que nos estás visualizando en este momento, quizá te sientas identificado con algunas de las temáticas relacionadas con cada una, con algún tipo de adicción. Tal vez te sientas identificado o tal vez alguien de tu familia esté atravesando eso. Entonces, es importante que lo charlemos y pensando en el tema de hoy, Lía, Joa, el tema del alcoholismo. ¿Cuántas personas tal vez que nos están escuchando o que nos están visualizando se sienten identificadas? Y qué difícil es muchas veces, y qué solitario incluso es muchas veces cuando uno desea salir, vencer esa adicción. Y por esa razón, bien lo comentabas, Lía, Nuevo Tiempo preparó un estudio que es totalmente digital y que lleva el nombre de esta semana especial, Libre de la Adicción. ¿Para qué? ¿Cuál es el fin? Poder ayudarte a ti de una forma simplificada, 100% digital, 100% a través de WhatsApp. Y por eso queremos invitarte para que le escribas a Esperanza. María Belén, ¿quién es Esperanza? ¿Quién es esa Esperanza que Lía tanto menciona? Esperanza es nuestra instructora bíblica digital. Sí. Y cuando tú le escribas al más 5512-98300-3400, solo colocando la palabra adicción, entonces Esperanza ya va a comenzar a interactuar contigo. Y vas a poder hablar con ella así como podrías hablar con Lía personalmente o con Joana o conmigo. Entonces escríbele más 5512-98300-3400 con la palabra adicción. Es lo único que tienes que enviar. Y algo muy lindo de todo esto, Joa y Lía, es que, y ayer comentabas algo acerca de esto, es que la persona, desde el contacto con Esperanza, puede elegir si es para mí porque yo estoy atravesando esta adicción, o es para alguien que quiero ayudar, dependencia o codependencia, ¿no? Entonces te invitamos, es totalmente personalizado y también sumamente confidencial, así que escríbele a Esperanza, nuestra instructora bíblica virtual de Nuevo Tiempo, al más 5512-98300-3400. Y mientras tú te comunicas con Esperanza, Joana, me parece que se viene algo lindo.
2: Sí, se viene música. Y esta música habla de cómo con Jesús podemos ser libres de verdad. Si tú piensas que no consigues, tú puedes comprobar en toda esta semana que hay poder en Cristo. Vamos a escuchar entonces esta música del dúo Compás Compuesto, Canción de Liberación.

0: Qué lindo poder escuchar esta canción del dúo Compás Compuesto, canción de y estamos aquí en los estudios centrales de Radio Nuevo Tiempo. Y por supuesto, yo quiero mencionarte que tenemos un estudio digital disponible para ti. ¿Cómo podemos adquirir, María Belén?
1: Ay, Joana, tanta gente se está comunicando hoy al programa que no podemos dejar pasar esa invitación para el estudio 100% digital y 100% por WhatsApp. Libre de la adicción, mismo nombre que esta semana, es el nombre del estudio bíblico digital que aborda diversos tipos de adicciones. Por cierto, son 8 lecciones, 8 que tú vas a poder, de las cuales tú vas a poder ser parte, ¿cómo? Escribiendo un mensaje, escribiendo la palabra adicción al número más 5512 98300 3400. María Belén, ese número de WhatsApp corresponde a Esperanza, nuestra instructora bíblica virtual de Nuevo Tiempo. Y cuando tú le escribas adicción al más 5512 98300 3400, ¿qué va a hacer Esperanza, Joana?
0: Allí Esperanza va a responderte de inmediato y va a preguntarte si este estudio es direccionado para ti o es para responderte de inmediato y va a preguntarte si este estudio es direccionado para ti o es para que tú ayudes a algún familiar o a otra persona. Y por

0: es consumida por soledad, divorcios o capaz también por la vida social. María Belén, ¿hay una pregunta también que podemos adjuntar?
1: Joana, es impresionante y amigos, nosotras, tanto Joana como yo, estamos recepcionando los mensajes que están llegando y nos ha generado cierto sentir porque son preguntas muy parecidas relacionadas con el alcoholismo. En damas, Joana leía un mensaje de Estados Unidos y yo quiero leer un mensaje que llegó desde Perú, que dice: soy de Perú, tengo un pariente que toma bastante alcohol, 5 de cada 7 días a la semana. Es mujer y toma hasta perder la razón. Y después de ello se pone a llorar y durante los efectos del alcohol empieza a insultar, a faltar el respeto a todos, incluyendo a su pareja. ¿Qué puedo hacer yo para ayudarla? Pero tenemos otro mensaje que también vimos que llegó, que dice: buenos días, y esta es una amiga. En el caso que acabamos de leer, es una persona conocida, un familiar. Ahora, el mensaje que llegó desde Ecuador dice: soy alcohólica. Lo reconoce, lo expresa. Gracias por eso. Mi esposo me obligaba a acompañarle a tomar alcohol, por lo que entiendo. Y después yo misma me ofrecí a ir. Y eso me ha traído muchos problemas de autoestima, de enfermedad. Y necesito ayuda, por favor. Lía, esta es la realidad que se vive.
2: Sí. Y qué bueno que la gente está contando su testimonio, ¿no? Porque no es fácil reconocer. El primer paso es justamente reconocer que necesito ayuda porque estoy siendo preso o estoy encadenado a una adicción. Y como decían estas tres personas, ¿no? Hoy en día no es solamente una cuestión de hombres que se juntan en el bar. Hoy las mujeres también lo hacen, incluso en casa, ¿no? Para mitigar la soledad, el vacío, la tristeza después de un divorcio, un abandono, o cuando los hijos se van de casa, el nido vacío, y nos refugiamos en las adicciones, en este caso el alcohol. ¿Qué podría decirle a estas damas? Lo que necesitamos entender en primer lugar es que la persona ya está controlada por el alcohol. Entonces, decirle que lo deje no va a surtir ningún efecto. Al contrario, la persona va a sentirse más abandonada y solitaria aún. Entonces, el primer paso es abrazar, escuchar, acompañar y direccionar a esa persona para buscar ayuda de un profesional. Posiblemente alguien que ya esté totalmente adicto a un químico como el alcohol va a necesitar de una medicación. Entonces ahí entraría el trabajo interdisciplinar del psiquiatra, el psicólogo, el médico clínico, incluso hasta un nutricionista, porque va a necesitar tal vez cambiar varios hábitos de vida. Si la persona tiene una semana o por ejemplo, un trabajo que la mantiene activa y esto es algo para los fines de semana, tal vez con una terapia que la ayude a reestructurar su rutina y colocar en ese momento, en esos días en los que no tiene ocupada su mente, algo diferente podría ayudar. Pero lo que más va a ayudar es reconocer que esto no se trata, el problema no es la bebida, el problema es lo que está por detrás. El problema es el vacío, es el dolor que no fue solucionado, es la carencia que no se reconoció en el momento indicado y no se trabajó. Entonces yo creo que la terapia en ese caso ayudaría mucho para reconocer qué es lo que está faltando en ese corazón, más allá de la espiritualidad, que es lo que venimos reforzando también en esta semana, María Belén, ¿no? Ese vacío que tiene el exacto tamaño de Dios y que solo Él puede llenar. Pero Él colocó sabiduría, entendimiento, dones, talentos en personas que pueden acompañarnos en el proceso de la superación de una adicción. Entonces, el equipo que trabaja es psicológico, espiritual, psiquiátrico, médico, nutricional, para poder acompañar a la persona y salir de ese estado. No va a ser algo fácil. va a ser algo que va a llevar un tiempo y va a necesitar una

0: red de apoyo. Y ahí es donde entra la familia, los amigos, la comunidad de la iglesia, ¿no? Entonces, el primer paso, no juzgar, no condenar, no criticar, sino más bien entender, comprender que la persona no puede salir sola. Y el segundo paso, acompañarla, direccionándola a buscar ayuda en el lugar adecuado.
1: Excelente, excelente, Lía. Tenemos otro mensaje que llegó desde Uruguay. Uruguay dice, bendiciones por este programa que está muy bueno. Soy Patricia de Paysandú, Uruguay. Tengo mi hijo que es totalmente alcohólico. Quiero saber cómo ayudarlo más. Hay que orar por él porque la bebida le transforma el carácter y hace cosas feas. ¿Es porque toma o es por la bebida? Es muy triste verlo así, porque todos lo rechazan, no escuchan, no quiere ayuda. Gracias por leerme. Bendiciones.
0: Wow, abrir el corazón de esa manera a una mamá.
1: Difícil, ¿no?
0: Valido mucho el hecho de que ella haya podido contarnos esto. Cuando una mamá llega a ese punto de no saber qué hacer con un hijo que está totalmente tomado por el alcohol, la idea es que no deje ella que esto la lleve junto, ¿sí? No es abandonar a la persona, sino es tener una actitud de autocuidado, porque vos como mamá necesitas estar fuerte, necesitas estar bien para acompañar a tu hijo en el proceso de sanidad. Y como dije antes, no juzgarlo, no criticarlo, sino más bien encauzarlo o encaminarlo para los lugares donde él puede recibir la ayuda que necesita. Posiblemente él no la va a querer al inicio. ¿Por qué? Porque su mente busca o encuentra lo que está necesitando en el alcohol, ese adormecimiento de los sentidos, esa sensación de que no necesita resolver nada en el momento, porque los problemas se le han aumentado o acumulado de tal forma que no consigue ver la salida. Entonces, ¿cómo ayudo a mi hijo? No sé cuál será la edad de este joven, ¿no? Pero si es adolescente o joven, posiblemente ese comportamiento de no querer recibir ayuda es un grito desesperado por ayuda, por llamar la atención de esa mamá, de esa familia, de esa comunidad. Entonces, hay que ver qué está por detrás, por qué él fue a refugiarse en la bebida. Si esa es una forma de llamar la atención de que mamá estaba distraída, no me vio y la única manera de hacerlo fue a través de la bebida, del comportamiento inadecuado, posiblemente venga por ahí. No es para culparte a ti, mamá, de un mal comportamiento, porque a veces nuestros hijos interpretan un comportamiento materno como algo que va en contra de ellos. Entonces, no es que vos dejes de ser quien sos para acompañar a tu hijo, pero posiblemente hay que cambiar algunas estrategias en ese vínculo, en esa relación con tu hijo. Porque lo que él está haciendo tal vez sea un grito desesperado de llamar tu atención. No lo pudo hacer por otros medios, lo está haciendo a través del alcohol. Y si no es contigo, capaz con sus amigos, capaz con un padre ausente. No sabemos cuál es la razón. Por eso la idea es llevarlo con alguien que necesite o que pueda darle esas respuestas que le está buscando. Que no las va a encontrar en mamá porque no están afuera. Las respuestas están dentro de él mismo. Es ese vacío que él quiere llenar a través del alcohol o a través de lo que necesita de mamá, pero que ni mamá se lo puede dar porque no corresponde, ¿sí? Entonces, no te culpes tú por la actitud de tu hijo. Mantente bien, firme, saludable. En todas las áreas, físico, mental y espiritual, y sé un soporte para él, acompañándolo en el proceso para que pueda buscar la ayuda en el lugar indicado. Esperanza te va a aconsejar de manera muy puntual con respecto a eso, porque ella tiene respuestas adecuadas para los codependientes. Entonces, haciéndole las preguntas que hoy están quemando en tu corazón con respecto a ese vínculo quebrado con tu hijo, posiblemente ella te vaya direccionando y puedas encontrar la respuesta adecuada para ti.
2: Querida psicóloga Lía Treves, llegó otro mensaje a través de nuestro WhatsApp de Radio Nuevo Tiempo Internacional. Y escriben desde Chile, anónimo, dice, desde los 18 que tengo problemas con los excesos de alcohol y también de drogas. Actualmente tengo 35 y siento que recaigo cada vez que me alejo de Dios. Siento que el enemigo me hace volver a tropezar. Hoy en día tengo una familia bella junto a mi mujer y a mis dos hijas, pero siento que existen situaciones que con esas situaciones retrocedo y vuelvo a recaer.
0: Uh-huh. Quisiera contarte aquí la experiencia de una paciente que estoy trabajando con ella en este momento. Como dije, no digo nombres porque no quiero identificar y ni exponer a nadie, ¿no? Pero el trabajo con esta persona es bastante delicado porque ella también viene de una vida con mucho alcohol y con compulsión alimentaria, ¿no? Ella tiene estas dos combinaciones. Y empezamos a trabajar, pero yo no trabajo con el síntoma. En la terapia yo voy a la raíz. Así como Jesús, él fue a la raíz con la mujer samaritana. Entonces, ¿cuál es la raíz del problema? ¿Cuál es el dolor que venís cargando? ¿Cuál es la falta? Y trabajamos con un ejercicio que se llama Abrazando a mi niño interior. Y ese ejercicio habla sobre qué fue lo que más le dolió en su infancia, en su adolescencia, y cómo lo marcó con respecto a sí mismo, qué creencias fortaleció. Y ahí salen las creencias, ¿no? No soy suficiente, no soy valiosa, no soy importante, no puedo sola, no puedo confiar en nadie, no tengo el control, soy invisible, nadie me ve. Y esas creencias para la persona que vive estas adicciones son como verdades absolutas. Y por más que tenga un grupo de amigos excelente que le diga qué buena que sos en el trabajo, qué bien que haces esto o aquello, en su interior es como que la persona lo hace para adular o simplemente para quedar bien, no como una frase real. Y ella no lo cree. Y al no creerlo, entonces ese vacío, ese dolor no se resuelve porque no es trabajado desde una perspectiva diferente. Ella sigue esperando, adulta, más de 40 y pico de años, sigue esperando el reconocimiento de un papá que nunca estuvo. Sigue esperando el abrazo de una mamá que le diga que ella era importante. En su infancia recibió gritos, golpes y abusos. Sigue esperando una mamá, un papá, un hermano, una hermana que le permitan vivir feliz y que no sea castigada simplemente porque volcó un vaso de leche. Entonces, ese seguir esperando algo que no recibimos en nuestra infancia hace profundo el dolor y el hueco. El alcohol es simplemente un síntoma. Entonces te animo, querida amiga, a que vayas a terapia, que busques con un profesional de salud mental cuál es la raíz de tu vacío que hoy estás queriendo llenar con el alcohol. No se trata del alcohol. El alcohol es algo que adormece tus sentidos y que te permite pasar el día de una forma como desapercibida o como en una dimensión que no es la real, porque cuando vuelves a la vida real todo sigue igual, nada cambió. ¿Y hasta cuándo vas a vivir así? ¿Hasta cuándo vas a esperar que alguien te rescate? El rescate no va a venir de afuera, no va a venir mamá a devolverte el abrazo o a darte el abrazo que nunca te dio. No va a venir papá a darte su presencia cuando nunca te la dio. Entonces la respuesta está dentro tuyo. Ese vacío que tú dices que se llena con Dios en esos momentos en los que estás con Él, pero cuando te alejas vuelve a crearse, tiene que ver con una herida no resuelta. Entonces mi consejo es, entra en el WhatsApp, habla con Esperanza para que ella te pueda dar los primeros, ¿cómo sería? Cuando uno va a resucitar a alguien, ¿no? Los primeros auxilios. Eso, los primeros auxilios. Que te dé los primeros auxilios. Y una vez que ya estés encaminadita allí y que ya puedas entender de dónde viene todo esta búsqueda de adormecer tus sentidos a través del alcohol, puedas buscar ayuda psicológica con alguien que te va a dar herramientas reales, verdaderas, más allá de la palabra de Dios, ¿no? Que tiene la respuesta y para mí es el manual de instrucciones. Sin esto acá no funcionamos bien. Así que más allá de esto, Dios colocó a personas capacitadas para poder ayudarte en el proceso. Y ya que estoy aquí con mi Biblia en mano, mi manual de instrucciones, ahí María Belén me dio el ok para hacer el cierre de este momentito especial. La historia de Sansón, que te invito a que puedas conectarte al programa de esta noche porque lo voy a desarrollar bien a esta historia allí en el programa en la televisión que también se va a transmitir aquí por la radio. Sansón era un hombre muy fuerte, pero lo que lo dejó debilitado totalmente fue la falta de dominio propio y justamente con algo tan significativo como el alcohol. Él se rodeó de personas de los pueblos vecinos porque él había nacido. Dios le dijo a su madre, no tomes alcohol ni comas cosas impuras para que tu hijo sea nazareno. Nazareno significa apartado para un propósito especial. La madre hizo todo lo que tenía que hacer, pero él no lo cumplió. Y entonces cayó. Y cayó no solo con la bebida, cayó con las mujeres. Y así fue creciendo y de alguna manera esa falta de dominio propio lo perdió totalmente en la vida. Y acá hay un versículo que tiene que ver mucho con esto, ¿no? Que está en 1 Corintios 6, 12, que dice, todas las cosas me son lícitas. Incluso la bebida es una droga lícita, ¿no? Porque no está prohibida. Entonces, todas las cosas me son lícitas, pero no todas me convienen. Todas las cosas me son lícitas, pero yo no me dejaré dominar por ninguna. A Sansón le faltó esa fuerza de voluntad, ese dominio propio. Y Dios puede resolver esto porque Él dice en 2 Timoteo 1:7, Dios no nos ha dado espíritu de cobardía, sino de poder, amor y dominio propio. Y el dominio propio es un fruto del espíritu. No es algo que viene por la fuerza del ser humano. Entonces, tenemos que relacionarnos sí o sí con Dios a través de su espíritu para tener dominio propio. Y quiero cerrar con la siguiente frase. La verdadera libertad se da cuando logramos independizarnos de nosotros mismos para depender totalmente del Creador. Vuelvo a repetir, porque esta frase me encanta y para mí tiene mucho sentido. Porque a veces queremos tener el control de nuestra vida. Y el control a veces nos descontrola. Entonces, repito la frase. La verdadera libertad se da cuando logramos independizarnos de nosotros mismos para depender totalmente del Creador. Por eso Él dejó el manual de instrucciones, para que lo usemos, para que de esa manera encontremos las herramientas para salir y para llenar ese vacío que solo Él puede llenar. ¿Me permites orar por ti en este momento? Cierra tus ojos. Querido Padre, aquí estamos ante tu presencia para pedirte la unción de tu Espíritu Santo. Él es quien coloca en nosotros el querer y el hacer por tu buena voluntad. Tal vez alguno de nuestros oyentes aquí se ha desviado de ese camino y hoy está queriendo adormecer los sentidos a través del alcohol. Muéstrale el camino de regreso a través del WhatsApp, a través de algún profesional, a través de radio, TV, Nuevo Tiempo, que estamos a disposición aquí, pero sobre todas las cosas, volviendo a ti, que eres la única persona que puede llenar el vacío que existe en nuestro corazón. Nos ponemos en tus manos de amor, en el nombre poderoso de Jesús. Amén. Amén.
1: Qué hermoso, Lía. Qué hermosa forma de finalizar nuestro segundo día de esta semana especial, poniendo nuestra vida en manos de Dios. Amigos, la programación va a continuar porque esta noche, como bien mencionabas, Lía, vas a estar ampliando todo este tema de Sansón en la televisión y en simultáneo también por la radio y por las redes sociales, YouTube, Facebook, donde nos puedes encontrar como Radio Nuevo Tiempo Oficial. Y quiero mencionar los horarios. A las 20 horas, para ti que estás en Argentina, en Uruguay, en Paraguay. A las 19 horas, para ti que estás en Bolivia y en Chile. A las 18 horas, para ti que estás en Ecuador, Perú, estaremos esperándote, Lía. Vas a estar esperando a todos nuestros amigos esta noche. Y la verdad es que fue una alegría haber compartido este tema contigo, un tema que toca mucho y muy fuerte a tantas personas. Lo vimos manifestado en los mensajes. Así que muchas gracias, Lía. Nosotros aquí en la radio nos vamos a encontrar mañana, Dios mediante.
0: Si Dios quiere, mañana con otro tema interesante que tiene que ver con otra adicción, ¿sí? Así que prepárense para mañana, papel y lápiz ahí, para poner algunos consejitos y poner en práctica también el número de WhatsApp de Esperanza, que tiene mucho para decir. Así que, bueno, los esperamos mañana. Un abrazo gigante para todos.
1: Y, Joana, por hoy finalizamos nuestro segundo día. Mañana nos volvemos a ver, nos volvemos a encontrar, nos volvemos a escuchar, amigos.
2: Es verdad. Bueno, ha sido un privilegio poder acompañarlas y mañana a la misma hora ya tienes algo marcado con nosotros.
1: Y ahora a seguir disfrutando de la programación que con cariño preparamos para ti aquí en Radio Nuevo Tiempo.
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3: Hola, ¿cómo estás? 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Quiero compartir con vos una historia muy especial que bien podría resumir la tarea de este programa.
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3: A mediados del siglo XX, una sombra silenciosa recorre las ciudades del mundo, entrando por las ventanas para atacar a los más vulnerables. ¿Su nombre? Poliomielitis, una enfermedad devastadora que cada año deja a miles de niños postrados en camas de hospitales, atrapados dentro de pulmones de acero y condenados a la parálisis permanente. En medio de la desesperación, en un laboratorio de la Universidad de Pittsburgh, un hombre trabaja sin descanso. Su nombre es Jonas Salk, hijo de inmigrantes. Salk posee una mente brillante y una determinación inquebrantable. Mientras la comunidad científica aseguraba que solo un virus vivo podía generar inmunidad, él desafiaba las normas. Salk creía firmemente en un camino diferente: utilizar un virus muerto, inactivado químicamente, capaz de enseñarle al cuerpo a defenderse sin peligro. La presión era asfixiante, pero su convicción era mayor. Para demostrar que su fórmula era segura, Salk tomó una decisión extrema. Inyectó la vacuna experimental en su propio cuerpo, en el de su esposa y en el de sus tres hijos. El riesgo era absoluto. La fe en su propio trabajo era total. El 12 de abril de 1955, todo se detiene. Tras un ensayo clínico gigante con casi 2 millones de niños, llega el anuncio oficial. La vacuna es segura, efectiva y potente. La gente sale a las calles a festejar. Las iglesias hacen sonar sus campanas. Salk se convierte de la noche a la mañana en un héroe universal. Entonces llega el momento que lo transformaría en una leyenda. En una famosa entrevista televisiva, el periodista Edward Murrow le hace la pregunta obligada: ¿quién es el dueño de la patente? Salk, con una sonrisa serena, responde con una frase que resonará por los siglos: no hay patente. ¿Se podría acaso patentar el sol? Esta historia de altruismo es emocionante. Una persona que decide dejar de lado su interés personal en pos de un legado ha entendido que el valor de la vida siempre está por encima de cualquier otra gloria. Para mí, es imposible no recordar el personaje más altruista que haya existido alguna vez. Vivió hace 2000 años y su legado partió la historia en dos. Filipenses 2, versículos 5 al 7, lo describe de esta manera: haya pues en vosotros este sentir que hubo también en Cristo Jesús, el cual, siendo en forma de Dios, no estimó el ser igual a Dios como cosa a qué aferrarse, sino que se despojó a sí mismo, y tomando forma de siervo, hecho semejante a los hombres. Gracias por acompañarnos en todos estos años. Quédate, todavía tenemos mucho por compartir. Mientras caminamos, te invito a que permitas que a lo largo de estos años de vida, Dios continúe siendo una luz en tu camino.
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4: Ética sin costuras. Tu negocio es tu santuario. Hoy te propongo que reflexionemos en este pensamiento basado en Mateo 7, verso 12. Aplica la regla de oro en tu modelo de negocio. Si no te gustaría que te lo hicieran a ti en un contrato, no se lo hagas a nadie más. El líder que teme a Dios prefiere la austeridad antes que el éxito basado en la explotación de los vulnerables. Jesús fue claro: el que es capaz de ajustar los números en lo pequeño, lo hará en lo grande si tiene la oportunidad. Cada mínima desviación en la rectitud debilita tus barreras morales y entrena a tu corazón para injusticias mayores. La integridad estricta no es una sugerencia, es el sistema operativo del cristiano. Sacar ventaja de las debilidades de un cliente o socio tiene un costo oculto. Vuelve tu alma insensible a la guía de Dios. En la economía del cielo es preferible cerrar una empresa que mentir. Es mejor pasar necesidad que estafar. La extravagancia financiada por la falta de ética corrompe la fe y destruye la espiritualidad desde adentro. La comunidad de fe es corresponsable de estos fallos si guarda silencio ante la falta de ética de sus miembros. La mayor amenaza para el cristianismo no son los críticos externos, sino los profesionales inconscientes. Ellos son los que bloquean la bendición al intentar separar su vida espiritual de su vida comercial. El mundo de los negocios no es una zona franca libre del gobierno de Dios. La religión verdadera no es un evento de sábado en la iglesia, es una conducta diaria en cada transacción. Quien tiene una fe auténtica muestra una percepción de lo correcto tan nítida al firmar un contrato o gestionar un equipo como cuando está de rodillas, orando. Tu verdadera espiritualidad se mide por tus facturas, tus contratos y el trato a tus empleados, no solo por tus oraciones. No hay división entre lo sagrado y lo secular. Todo acto es un acto de adoración.

0: Ven a mí con un espíritu dispuesto, deseoso de cambiar. Caminar cerca de mí es vivir una continua renovación. Busca mi rostro con una mente abierta. Al concentrar tus pensamientos en mí, tienes toda mi atención. Yo te conozco y te entiendo. Mis pensamientos te rodean con un amor perdurable, Jesús.
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5: Amarás a tu prójimo como a ti mismo. Lucas 10, 25. Está en la Biblia.
6: Para que una relación de pareja funcione, debe estar basada en el amor, la comunicación y, por supuesto, el respeto. Cuando comenzamos una relación, debemos observar una actitud de respeto con nosotras mismas, con nuestros esposos y con la vida en común.
5: Entonces, un aspecto muy importante a tener en cuenta es el respeto en la pareja, hacia uno mismo y hacia la relación que tenemos con esa persona.
6: Al comienzo de una relación de pareja, todo es alegría, diversión, pasión, ilusión. Vemos a la otra persona como un ser maravilloso, carente de defectos. Pero con el paso del tiempo, esos sentimientos se reducen y surgen momentos de aburrimiento, rutina, desencanto, incomprensiones, discusiones. Son situaciones que forman parte de la vida en común y a los que no hay que temer cuando se trata de una relación sólida.
5: Es natural que tarde o temprano aparezcan enfrentamientos y malos momentos. Por lo general, le ocurre a personas que poseen formas de ser diferentes y por muy enamorados que estén, es normal que surjan diferencias. Lo fundamental es que aunque existan diferencias y malos momentos, nunca lleguen a perderse el respeto.
6: Las parejas deben hacer una distinción entre su vida personal, la del otro y la vida que tienen en común. Al formar una relación no debemos renunciar a uno como ser individual que somos y dedicarnos exclusivamente a la otra persona. Eso sería un gran error que no solo nos afectaría a nosotros mismos, sino también a nuestra relación de pareja.
5: Para mantener una buena relación es esencial que la vida particular de cada uno sea aceptada y respetada por el otro.
6: Cuando nos enamoramos, entendemos que debe haber respeto hacia el cónyuge. Sin embargo, no tenemos tan claro la importancia del respeto hacia uno mismo.
5: Hay que mantener siempre esa individualidad, esa dignidad, y no tolerar que se traspasen esos límites establecidos con anterioridad. Por eso es muy importante el noviazgo, ahí es donde vamos a poner las reglas de juego.
6: Ambos deben luchar por solucionar los problemas. En algunos casos, la relación puede llegar a una situación en la que solo uno de los cónyuges sea el que trate de salvarla. Esto ocurre sobre todo cuando uno de los dos se está planteando finalizarla y ante esa amenaza el otro hace lo imposible para retener a su pareja, llegando en algunos casos a perder la dignidad, suplicándole, rogándole que no le abandone.
5: Con esta actitud, lo único que se consigue es empeorar la situación, alejando aún más a la persona que se desea retener. La mejor actitud en estos casos es mantenerse firme y con dignidad en lugar de humillarse y suplicar. El respeto hacia uno mismo nos debe llevar a desear que nuestra pareja permanezca con nosotros solo y exclusivamente si nos quiere y así lo desea.
6: Esto no significa que ante estas situaciones dejemos de luchar por nuestra relación. Todo lo contrario. A veces podemos mejorar algo de nosotros o de nuestra forma de comportarnos, que puede hacer que nuestro cónyuge cambie de opinión. Pero lo que no debemos hacer es intentar retenerlo a la fuerza con súplicas o amenazas.
5: Por eso el respeto es fundamental. Y aceptar las diferencias personales en cuanto a gustos, ideas, costumbres y formas de entender la vida es clave. Es aceptar a la otra persona tal y como es, sin intentar cambiar ninguna característica de su personalidad, asumiendo tanto sus cualidades como carencias o defectos. A menos que en ese diálogo de ambos se entienda que se puede mejorar y que no es anular, sino mejorar.
6: Les comento que el respeto también consiste en tratar a nuestra pareja con educación. Debemos dejar que hable sin interrumpirlo y escuchar y mostrar interés por todo lo que dice, transmitiéndole nuestra opinión o discrepando con ella cuando haya terminado de hablar. Es importante que se exprese sin interrupciones.
5: Entonces, las buenas formas son señal de buena educación y respeto. No debemos caer nunca en los insultos o descalificaciones, ni ridiculizar a nuestro cónyuge, ni menospreciarlo, y mucho menos delante de la gente. Debemos cuidar que el trato que tengamos con nuestra pareja en ningún momento resulte ofensivo, evitando, entre otras cosas, los gritos, insultos o malos gestos.
6: Eso está muy claro, porque normalmente una de las armas que utilizamos, a veces mucho más las mujeres, es intentar descalificarlo frente a la familia. Así es que el dominio propio tiene que prevalecer en este tipo de relaciones para poder cultivar el respeto hacia el otro.
5: Así que recordemos lo que leíamos al principio en la palabra de Dios: amar al prójimo es amar al que está más próximo, y en ese sentido, nuestra pareja, nuestro esposo o esposa, es el que tenemos más cerca. Pongamos en práctica esto que nos enseñó Jesús.
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1: Es una alegría estar aquí y compartir con ustedes el mensaje de hoy con el título Una misión con promesa. El versículo se encuentra en el libro de Jeremías, capítulo 1, versículo 17, y dice así: Así que levántate, vístete y ve a decirles cuanto yo te mande. No les tengas miedo, mantén una postura firme ante ellos. ¿Aceptarías un trabajo si en la entrevista te dijeran que vas a sufrir? El ambiente de trabajo será hostil, no tendrás éxito, te acusarán de corrupción, pero después de jubilarte se aclarará tu integridad. Ese fue el llamado de Jeremías. Dios le advirtió que su ministerio sería rechazado, lo animó repetidamente a no tener miedo y le aseguró su compañía. Jeremías tenía la convicción del llamado y esto lo sostuvo en los momentos difíciles. Al principio, se excusó como Moisés, diciendo que no sabía hablar. Dios les contestó a ambos: Yo estaré en tu boca y te enseñaré lo que hayas de hablar. Dirás todo lo que yo te mande. La promesa se cumple durante la misión y no antes. Cumple tu misión. Dios hace el resto. La compañía de Dios es segura cuando cumples la labor asignada. Pelearán contra ti, pero no te vencerán, porque yo estoy contigo para guardarte y para defenderte, dice Jehová. Si no peleas, no necesitas compañía ni defensa. ¿Cuál es tu batalla? ¿La salvación de tus hijos? ¿Un mal hábito? ¿La enfermedad? ¿La relación de pareja? ¿Llevarte bien con gente difícil? ¿Los estudios? ¿El miedo? ¿La duda? ¿Las deudas? ¿El empleo? Si no ves la defensa que Dios hace a tu favor, pregúntate si estás peleando. La expresión ciñe tus lomos se basa en la costumbre del cercano oriente de ceñirse las largas vestimentas sueltas con una faja o un cinturón, como preparación para viajar o realizar algún trabajo. La expresión ciñe tus lomos se basa en la costumbre del cercano oriente de ceñirse las largas vestimentas sueltas con una faja o un cinturón, como preparación para viajar o realizar algún trabajo. Esta faja o cinturón mantenía unidas todas las demás partes de la armadura del soldado que de otra manera le estorbarían al marchar o pelear. Al ceñirse los lomos, el soldado estaba listo para la batalla. El cinturón era la primera prenda que el soldado se colocaba. Por eso es lo primero que se menciona en Efesios cuando se describe la armadura del cristiano. Estad pues firmes, ceñidos vuestros lomos con la verdad. La verdad es el cinturón del cristiano, la base de todo. Ponerte el cinturón es preparar tu mente para la batalla, pues nadie se pone el cinturón para descansar. Por eso, con la mente preparada para actuar y siendo sobrios, pongan su esperanza completamente en la gracia que les es traída en la revelación de Jesucristo. Ajusta tu cinturón y prepárate para pelear la batalla.
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2: En cambio, si tus enemigos tienen hambre, dales de comer. Si tienen sed, dales de beber. Al hacer eso, amontonarás carbones encendidos de vergüenza sobre su cabeza. Romanos 12:20.
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4: Muy, pero muy buenas, amigos de Enfoque Psicoespiritual. Estamos muy contentos de encontrarnos una vez más.
5: Sí, así es. Muy contentos, muy felices, entusiasmados.
2: Así es, contentos, muy felices, entusiasmados. ¿Qué pasó?
4: Contentos, muy felices, entusiasmados, hoy, alegres. Hacemos toda la siguiente palabra.
2: Así es, Juguito, siga usted. Sí, perdón.
4: Hoy, ¿cómo estás, Rodri? ¿Cómo estás?
2: Hoy escaso de palabras, así que agarro directamente las que escucho, pero realmente contento, feliz y entusiasmado de estar aquí.
4: Muy bien,
2: ¿sí?
4: Muy bien. Vamos, que quede claro.
2: Disfrutamos mucho de hacer Enfoque Psicoespiritual, sí, de compartir con tantos amigos que nos acompañan. Oh, y sí, más ahora en este ida y vuelta que estamos, donde sí, ya tenemos amigos que nos dicen, me gustaría este tema, o tengo esta pregunta, necesito que traten este tema.
5: Y hablando de eso, Rodri, ¿cómo es nuestro Instagram? ¿Te acordás?
2: Sí, Enfoque Psicoespiritual. Estamos de estreno de Instagram, así que búsquennos, acompáñennos, los invitamos y ahí pueden escribir, ¿sí? Y contarnos, me gustó este tema, no me gustó lo que dijo Jaco,
4: la verdad puede que ser. Sí,
2: se nota
4: seguro
2: que no tenía mucha idea.
4: Claro.
2: No, nos pueden escribir y decir, me quedé con esta inquietud, esta pregunta, sí, o de pronto necesitaría que traten este tema.
5: Sí, pedirnos también temáticas para charlar, porque nos viene de 10. Y si no les llega a aparecer Enfoque Psicoespiritual todo junto, con enfoque.psicoespiritual también puede ser.
2: Ahí
5: que
2: va
5: aparezca
2: a aparecer
5: Instagram.
2: Sí, nos pueden acompañar. Y también nos pueden escribir al WhatsApp de la radio.
5: Exactamente.
2: ¿Sí?
5: Y el número de la radio, para recordar, es 343-480-5697.
2: Otra vez, Edi, puede ser, así lo anotamos.
5: Por supuesto, 343-480-5697.
2: Muy bien, ahí pueden escribir y como bueno, es el WhatsApp de la radio, de acá, de la radio de la Universidad Bautista del Plata, titulen allí, ¿no? Para Enfoque Psicoespiritual, tengo una pregunta, tengo un pedido de un tema, quiero consultar con Jacobo. Ahí sí. No, por la turnera Jacobo es otro, después da su contacto.
4: Bien. Eddie, ¿cómo estás? Porque te pregunté, y bueno, y en esto de querer empezar, digamos, sé que es tanta la alegría, el entusiasmo que tenemos, que bueno, a Rodri arrancó con fuerza y queremos saber cómo estás vos también.
5: Y la verdad es que yo estoy como cada vez me siento más en casa, como sintiéndome como hablando entre amigos, en familia. Por eso también me gusta incentivar de que desde el otro lado también nos escriban, para que también puedan sentirse cada vez más parte de nosotros, como cada uno más en la mesa o uno más en el sillón de casa.
4: Claro. A mí personalmente me faltaría una sola cosa para sentirme así ya directamente en casa. Sería como estar comiendo algo,
5: una
4: melón.
5: Pero bueno. Traer, ¿eh? ¿Algún
4: pero
5: día?
4: Bueno. No sé si... tenemos el permitido, pero bueno, ahí veremos.
5: ¿Y vos, Jaco? ¿Cómo estás?
4: Yo re bien, gracias a Dios, re bien. Agradecido a Dios por todas sus bendiciones y agradecido por la salud y por poder también una vez más poder generar esto, ¿no? Que a veces parece difícil, pero en realidad Dios creo que nos va de una u otra forma regalando esta posibilidad, que es poder juntarnos a poder hablar de cómo Él nos quiere ayudar.
5: Sí.
4: Entonces,
5: sí,
4: me parece que está buenísimo.
5: Sí, tal cual.
2: Bueno, y acabamos entonces.
5: ¿Y hoy? ¿Qué será que tenemos planeado para hoy?
2: Ah, yo les pedí que le pongan más suspenso.
4: Ah.
2: Porque tengo una historia.
4: El día de hoy.
2: Ahí está.
4: El tío Rodríguez.
5: El tío Rodri trajo historia
2: para,
5: de nuevo.
2: Para los que escuchan su historia preferida, ¿no?
4: Claro.
2: De la radio. Sí. Bueno, estoy lejos de ese nivel porque son unos genios lo de la historia preferida. Pero nos metemos de lleno en el capítulo de hoy, en el episodio de hoy. Uh-huh. Es una anécdota bastante conocida. Y creo que nos puede ayudar a conectar bastante con el tema de hoy. Dice que en un lejano reino, un rey muy sabio tenía una comarca muy, muy extendida. Y en alguno de los rincones de la comarca, una aldea se sublevó. Entonces le llegaron las noticias al rey que en esa aldea estaban quemando gomas, haciendo piquete. No, medio anacrónico, ¿no? Ah. No, en aquel entonces estaban ahí.
4: Muy lejano igual
2: sí,
4: era, ¿no?
2: Sí, muchas noticias, vio.
5: Pregunta,
2: uno se confunde.
5: Sublevo, ¿qué sería?
4: Bien, bien.
2: Jacob, ¿qué?
4: Sería como no querer seguir siendo gobernado.
2: Se revelaron.
4: O siguiendo, claro, siguiendo las normas que se reían.
5: Necesitabas a bajar, sí, está bien. Genial.
2: Sí, se rebelaron, no querían seguir dependiendo del rey, ¿no?
5: Okay.
4: Se picó.
2: Sí. Entonces estaban allí. Realmente se habían puesto en pie de guerra. ¿Sí? Se habían sublevado, estaban rebeldes. Y le llega la noticia al rey. Y el rey le dice a su ejército: marchemos hacia ese lugar y ya verán cómo destruyo a todos mis enemigos. ¡Oh! Entonces el ejército se envalentonó y empezaban a gritar, viva el rey, viva el rey. Y marcharon, dice la historia, que marcharon hacia ese rincón de la comarca. Y cuando llegaron a ese lugar, a esa aldea, y estaban allí en ese lugar los habitantes listos para la batalla, ¿sí? Para pelear hasta el final y mantener su postura de que ya no querían depender del rey. Sin embargo, el rey se acercó, les habló con tranquilidad, o sea, primero con la señal de paz, después les planteó diálogo y los trató bien. Y hasta casi con cariño, podría decirse.
4: Ajá.
2: Y la cosa se calmó y esa aldea decidió seguir perteneciendo al reinado de este rey. El tema es que el general del ejército se enojó mucho y le dijo: oh rey, es ridículo lo que hiciste. ¿Cómo quedó tu autoridad por el suelo? Nos dijiste que ibas a destruir a los enemigos. Y mira, les hablaste casi como un padre. ¿Dónde quedó tu autoridad? No que los ibas a destruir. Y el rey le responde: yo les dije que los iba a destruir. Y como ven, destruí a mis enemigos. ¿Ven alguno? No quedó ni uno de mis enemigos. Dice la historia que el general tuvo que tragar su orgullo y volvieron hacia el palacio real reflexionando, ¿no? Es una vieja historia para recordarnos que muchos conflictos que nosotros estamos listos para la escalada y para el choque, de pronto, mirándolos desde otro lugar, tratando de pensar desde el desafío de ser pacificadores, que no siempre es fácil, y hasta podríamos decir, no siempre se puede, pero leímos recién Romanos 12:20, esta tremenda declaración del apóstol Pablo de hace casi 2000 años, cuando él dijo que si podemos tratar bien a nuestros enemigos, hagámoslo, y carbones encendidos, dice el texto, se amontonarán sobre su cabeza. Es una metáfora de que se le pondrá la cara roja de vergüenza cuando el enemigo ve que lo tratas bien.
4: Sí, creo que en el versículo mencionaste también, decía carbones encendidos y vergüenza, o vergüenza y carbones encendidos, algo así, ¿no?
2: Es una metáfora de que se pondrá rojo de vergüenza cuando ve que te trató mal, en este caso, que se habían sublevado contra el rey, y sin embargo el rey los trató compasivamente. Y bueno, Pablo se refiere a esto, ¿no? Como a veces tratando bien al que te trata mal se soluciona un conflicto que de otra manera capaz que se producía una escalada terrible.
5: Incluso, perdón Jaco, pero me hizo pensar mucho en lo parecido que es esta historia al rol de Jesús, que el pueblo esperaba un gran rey poderoso del ejército o alguien como que tenga esta presencia para derrotar y para destruir, y en realidad vino alguien para restaurar, para hablar, como vos decías bien, el rey fue como un padre amoroso, tierno, hablando y tratando de solucionar el problema, y fue justamente el rol
2: de Jesús.
5: Es que
2: de hecho, la revolución de Jesús en gran parte fue de esa manera, porque si los judíos estaban, la verdad, que sedientos de una... Perdón, no por expresarlo así, trato de ser lo más preciso posible con la historia. Sedientos de una buena guerra para destruir a los romanos y por fin recuperar su tierra, su nación. Y Jesús vino a plantearles la revolución de la paz. O sea, el discurso inaugural del reino de Jesús, los teólogos nos explican que fue el Sermón del Monte. Y el Sermón del Monte, las bienaventuranzas. Y Jesús allí dice, bienaventurados los pacificadores, bienaventurados los que lloran, bienaventurados los que tienen hambre y sed de justicia. Y los judíos se agarraban la cabeza. Íbamos a destruir a los romanos y viene este supuestamente nuestro Mesías a decirnos, no, seamos pacificadores.
4: Vence con bien el mal, ¿no? Pablo lo decía. Estas ideas que son literalmente, como dijiste, Rodri, revolucionarias. Porque la verdad es que nadie esperaría en el mundo de hoy querer hacerle bien a quien te causa daño. Creo que sería una de las decisiones más difíciles de tomar. Decir, bueno, a alguien que sé que me causó daño, sea por lo que sea, como decir, bueno, hacerle un bien. Es como casi que impensable.
5: Digamos. Sí, o paradójico decir, es imposible esto. Pero qué interesante. Y también pensaba de que es como que en la vida vamos aprendiendo muchas cosas, o en la escuela, por ejemplo, aprendemos de literatura, aprendemos de matemáticas, aprendemos de un montón de cosas, pero muchas veces perdemos el aprendizaje de lo emocional o de la resolución de conflictos. Es como que no tenemos esta enseñanza o no es muy difícil aprender a cómo soluciono un conflicto o cómo es la forma de enfrentarme a
2: esto. Bueno, Daniel Goleman, el gran difusor, fue el que más difundió la teoría de la inteligencia emocional y con su bestseller La Inteligencia Emocional. Si bien no fue el gran investigador del tema, porque hubieron grandes investigadores previos, pero Goleman fue un libro que vale la pena leer, La Inteligencia Emocional. Él instaló el concepto de analfabetismo emocional. Desde él para acá se ha intentado esto que dice Eddie, que se nos enseñe de alguna manera la alfabetización emocional, porque aprendemos en la escuela, en el colegio, etcétera, un montón de capacidades, de habilidades, pero lo emocional. Y lo emocional, de ahí viene la teoría de la inteligencia emocional, te ayuda a resolver muchas cosas que de otra manera no vas a resolver. Pero no es fácil, ¿no?
4: No, y muchas veces porque el conflicto se entiende como algo netamente, lo tomamos como el problema en sí, o sea, muy personal, lo tomamos como me están agrediendo a mí, este problema siempre es conmigo. Entonces quizás a veces justamente la falta de una buena educación emocional nos hace, no nos permite en realidad distanciarnos y poder ver con más claridad la problemática en sí o el conflicto en sí, si lo hubiera. Muchas veces ni siquiera hay un conflicto, o el conflicto es mínimo, pero como lo siento tan que me es hacia mí, lo siento como un ataque, entonces lógicamente mi persona se ve lastimada y ¿qué quiere hacer? No, quiere defenderse y quiere al choque.
2: Una regla de oro en esto, porque después nos falta el tiempo para cerrar con cosas más prácticas. Una regla de oro es aprender a poner la pausa. Aprender a tomar un momentito de respiración. Un momentito de espacio antes de reaccionar. No digo que sea fácil, pero Esta es una regla de oro. Mejor es de pronto decir, esperar un poquito, necesito salir o necesito, no sé, ahora no puedo, después lo terminamos de hablar, discúlpame, necesito retirarme. Pedir esas disculpas y no después tener que pedir otras disculpas mucho más complicadas o tratar de arreglar cosas mucho más difíciles cuando no metí esa pausa y explotó todo. Justamente por esta falta quizás de alfabetización emocional, ¿no? Nos ha faltado formación en lo emocional, habilidades emocionales, nos cuesta mucho meter esa pausa. Y como bien decías, personalicé la cosa, me sentí tocado, me molestó. La autorreferencialidad, ¿no? Lo están haciendo a propósito, me lo está haciendo a propósito, es contra mí. Y obviamente la amígdala secuestra a la corteza prefrontal, ¿no? Sabemos que acá, corteza prefrontal, lóbulo frontal, tenemos las conexiones que nos ayudan a pensar más claramente y la amígdala del cerebro allí más emocional en el centro se activa a mil, listo, no pensamos.
5: Y pienso también en la otra parte, en la parte en la que por evitar el problema o el conflicto no digo nada y me guardo todo y me lo callo. Y quiero agarrar algo que vos decías, Rodri, de que justamente en el Sermón del Monte Jesús dijo bienaventurados los pacificadores. Él no dijo bienaventurados los evitadores, bienaventurados los que se guardan las cosas, los que por no incomodar no solucionan lo que hay que solucionar. Y muchas veces es interesante porque la paz genuina o el poder arreglar el conflicto no es negar lo que acaba de pasar, sino que requiere honestidad, requiere valentía, requiere escucha, y eso incomoda en el momento, pero hace que también podamos solucionar ese conflicto.
2: Está muy bueno lo que decís, porque vamos a aprovechar acá este casi un juego de palabras, pero que es mucho más que un juego de palabras. Jesús dijo, bienaventurados los pacificadores, no bienaventurados los evitadores. Muchas veces confundimos ser pacificador con ser evitador. Se puede parecer, pero nada que ver. Porque ser pacificador no necesariamente es, bueno, acá no pasa nada, me aguanto todo, miro para otro lado, bueno, qué sé yo, ¿no? ¿Para qué vamos a pelear?
5: Como Jesús, negarla.
2: Exacto. Jesús no dijo bienaventurados los evitadores, no dijo bienaventurados los negadores, porque la palabra bienaventurado justamente significa estar bien, ser feliz. Y si hay algo que no puede ser para los evitadores o los negadores, es estar bien, ser feliz, porque te vivís tragando todo y no podés ser bienaventurado. Te explota una úlcera, te explota la cabeza, te explota la bronca. Por eso Jesús no dijo los evitadores o los negadores, sino los pacificadores. No es lo mismo buscar la paz que retirarme directamente para no tener ninguna confrontación y no importa nada, hagamos de cuenta que no pasó nada. No es lo mismo. A veces justamente ser pacificador depende poder plantear las cosas y empezar a hablarlas.
5: Incluso si lo vemos desde lo neuro, el cerebro, por más de que nosotros querramos negar algo o reprimirlo, sabemos que está ahí, que por negarlo no deja de existir. Está ahí y en algún punto va a salir. Entonces, lo ideal es que pueda salir en el momento del conflicto y no más adelante, como decía Rodri, en una úlcera o en un estrés o en algo que no lo podamos solucionar o incluso no con esa persona y termina decantando con otra persona en otro momento y sí poder hacerlo en ese preciso momento.
2: Está bueno porque ya vamos marcando. Está bueno, digo, yo hago el programa y digo, está bueno, perdón. Oscar, dígame que está bueno. Tenemos al querido director de la radio, Oscar. Qué lujo tenerlo aquí de operador técnico.
4: Vamos a tener que trabajar la autoestima.
2: Quise decir que estaría bueno que vayamos recapitulando. Hay dos cosas. Sí, yo mismo me autoboicoteé y no me dejé terminar porque me sonó mal. Pero que está bueno que remarquemos dos cosas que se van diciendo. Ante el conflicto, ante las digamos, dificultades que todos podemos tener en las relaciones interpersonales. Número uno, la reacción inmediata no sirve, aprender a poner la pausa.
4: Sí, sí, sí. Un paréntesis.
2: Un momentito, ahí, de alguna manera salir del escenario, sí, para tratar de bajar esa efervescencia y volver a pensar más claramente, uh-huh, cómo abordo esto. Pero número dos, no irse al otro extremo de lo evitativo,
4: casando
2: de la
4: siempre
2: negación. No, no, sí, no. Entonces Jesús dijo: bienaventurados los pacificadores. Uh-huh. Yo quiero preguntarle a nuestros amigos que nos están acompañando en este episodio, ¿te cuesta ser pacificador o te sale? Entonces ahora le voy a preguntar a Jacobo y a Dina. Sí, obviamente, nos vamos a comprometer con la audiencia, ¿o no?
4: Sí, sí, sí, obvio, obvio, bueno, okay, comprometido.
2: ¿Te cuesta ser pacificadores?
4: Yo soy más de los calladores. Mm. Pero
2: ¿cazador?
4: Bueno. Calladores, que callan. Pero estoy trabajando esto de poder decirlo en el esperando. Este paréntesis que vos decís, esa pausa, es increíble cómo cambia la manera de expresar. ¿Por qué? Porque ese tiempito que me tomé para ver si lo que realmente me ofendía era tan grave, o si realmente era eso lo que me ofendía, o era algo que en realidad me hizo acordar de una situación que era del pasado, que a mí me... Bien. Entonces es como que esa pausa me permite como mirar la situación, yo siempre digo como a la distancia. Sí. Entonces veo la situación y no lo hago tan personal, esto que vos decías hoy, Rodri, tan autorreferencial. Sí. Y eso también me permite que obviamente mi cerebro, mi amígdala, se vaya desactivando, el cortisol baje, y yo ya puedo empezar a verlo con mi lóbulo frontal y puedo analizarlo desde otro lugar y decir, bueno, a ver, si yo lo veo todo autorreferencial, reacciono y pum, voy al conflicto. Ahora sí espero, digo, bueno, quizás no quiera más conflicto. Entonces digo, bueno, quizás busco la manera de decir mejor las cosas. No siempre sale, pero el hecho de ir practicándolo es como el ejercicio, vamos de a poquito mejorando y viendo los resultados, que a mí me fascina, digamos.
2: Sí. Así que funciona esa pausa.
4: Sí,
2: funciona muchísimo esa pausa y tratar de pensar después un poquito más tranquilo las cosas.
5: Sí. Sí, y bueno, me sumo a Jaco, que también soy de este lado de la vereda, de este team de los que suelen callar y guardarse las cosas, pero a mí lo que me sirve un montón, me sirvió mucho entender que en la incomodidad es donde realmente las cosas surgen. Entonces, poder ser vulnerable en ese momento para poder charlar las cosas de la manera más incómoda que se dé, pero entendiendo humildemente de que podamos solucionar este problema y no atacar a la persona como mi enemiga, sino al problema como mi enemigo.
2: No siempre, perdón que interrumpa ahí un poquito, Eddie, pero quería subrayar esto. No siempre vamos a poder evitar la incomodidad. Es más, muchas veces ser un pacificador es aceptar la incomodidad, ¿sí?, y afrontar la incomodidad, sí, porque a veces eso nos juega muy en contra. No aceptamos la incomodidad, no aceptamos la tensión.
5: Y por evitarla, evitamos enfrentar el problema, que eso hace que se agrave la situación. Y otra cosa, hablando de vulnerabilidad, que me sirve un montón y que se los re-recomiendo, una autora, Brené Brown, habla de justamente la vulnerabilidad, la vergüenza y los vínculos y la valentía. Y cómo uno recién es valiente cuando puede ser vulnerable. Entonces, poder ser valiente en esos momentos a través de abrir mi corazón al otro para que ese otro no se sienta atacado, sino que también pueda ser vulnerable. Exacto. En ese espacio.
2: Muy bien, como ya estamos entrando en la recta final del programa, ¿qué otras cosas importantes tendríamos que ir puntualizando en esto de aprender a ser pacificadores, ascuas de fuego, amontonar sobre la cabeza del enemigo, volviendo al texto de manera literal, ¿no? De Romanos 12:20, con esta metáfora decíamos que Pablo usa, de que de pronto tratar bien al que te agrede o al... Bueno, sí, enemigo, cuando surge una enemistad, puede ayudar a que el otro se sienta en falta y reaccione positivamente, aunque no siempre funciona así, pero intentarlo. ¿Qué más sería importante para esto?
4: A mí me gustaría, Rodri, puntualizar esto de que, así como vos contaste la historia, yo les comentaba antes de salir al aire, esta historia que por lo menos a mí me hizo recordar, o este tema, la historia de Abigail, quien fue como a subsanar, digamos, un error o una forma muy conflictiva en la que había respondido Nabal, creo que era su esposo, a quien después fue el rey David, todavía no era rey, como que le respondió de una mala manera. David se reenojó y venía con todo
2: venía su ejército. A arrasar todo.
4: A hacer pedazos uh-huh. todo. Esta mujer muy inteligentemente mandó comida, mandó... y un pedido de disculpas. ¿Qué hizo? Bajó la tensión. Fue entonces en esto de tratar bien muchas veces... El resolver el conflicto se trata de hacer esa pausa. Decir, bueno, tengo que hacer algo para que esto mengue el conflicto. Y bueno, después puedo hablar tranquilo. Después puedo decir, ok. Pero bueno, la primera actitud que tomó Abigail fue decir, bueno, a ver, ¿cómo hago para que este conflicto descienda su tenor, su fuerza? O sea, ¿cómo trato de apagar un poco el fuego? Y después, bueno, charlo a ver bien si fue justo o no fue justo. Pero en la Biblia tenemos un montón de historias.
2: Un gesto pacificador. Exacto. Animarnos a un gesto pacificador.
4: Sí, sí, sí, sí, sí. Y hay un montón de historias. Y Jesús mismo es un ejemplo para nosotros de poder ir buscando. Y creo que es un desafío también buscar cómo fue el comportamiento de Jesús a través del tiempo que vivió en la tierra. Si fue pacificador o fue el que era explosivo y quería romper todo. Es esto que vos decís, ¿no? Esa revolución de la paz que tanto le costó entender a los judíos.
5: Y te paso también, pienso, de en esos momentos pensar cuál es el objetivo final, el fin último de mi conversación o de mi discusión. ¿Ganar o restaurar eso que en este momento se quebró? Claro. Porque si busco ganar esta pelea, esta discusión, claro. No estoy tratando de resolver el conflicto en sí, sino de claro. simplemente tener la razón. Claro. Entonces ahí tampoco estamos buscando esas soluciones.
2: Yo quiero tomar ese planteo que acabas de hacer, Eddie, para proponer un ejercicio a nuestros amigos acá de Enfoque Psicoespiritual, vos que nos estás acompañando en este episodio. Animate a este ejercicio, animate a este ejercicio cuando te encuentres en una situación de tensión con alguien, en un conflicto, ¿sí? Una discusión, etc. Anímate a mirarte a la luz de esta consigna, con brutal honestidad, uh-huh. si hace falta, y pregúntate, ¿qué quiero yo en esta situación? ¿Que se resuelva o ganar? Uh-huh. Con brutal honestidad pregúntatelo. Te lo digo por experiencia propia. Te vas a sorprender sí. lo que podés encontrar como respuesta en lo más profundo de tu ser uh-huh. sí. y darnos cuenta de que yo sí o sí quería que esto se aclare o se solucione
4: o se haga a mi manera
2: o sea igual a que yo gane y demostrar que tengo la razón sí. y la verdad que no estaba buscando que se solucione el conflicto uh-huh. eso nos confronta a fondo y hay que uh-huh. animarse a hacer ese ejercicio
5: sí. Sin
2: insisto,
5: dudas.
2: ¿Qué quiero? ¿Tener razón, ganar o realmente que se resuelva uh-huh. el problema?
5: Exacto. Y también aprender a convivir con esa incomodidad, que es
2: claro.
5: muy necesaria.
2: Aceptar que, bueno, puede ser que no tenía razón. Claro. Puede uh-huh. ser uh-huh. que al final mi opinión no era realmente la correcta o la solución, pero lo importante es que resolvimos el conflicto o por lo menos lo aplacamos. Uh-huh. No siempre se pueden resolver. Sí. Porque de paso, como ya estamos terminando y no nos queda tiempo, nos va a quedar para un próximo episodio qué hacer cuando los conflictos no se pueden resolver. Incluso cuando vos tratás de todas las maneras, por lo menos hasta donde podés ser pacificador y del otro lado no te respondan. Quieren seguir la guerra. ¿Qué haces? Jacobo, aunque vamos a tener un episodio más, en 30 segundos respóndenos.
4: Sí, al menos. Mientras escuchaba tu desafío, Rodri, se me vino a la cabeza una canción que a mí me gusta mucho, que la escuché hace un tiempo, de Santiago Benavides, ¿cómo es la mirada de Jesús? Me hizo pensar en esto. ¿Cómo mira Jesús ese conflicto? ¿Cómo me mira a mí? Claro, esto, ¿estoy queriendo ganar yo o estoy resolviendo el conflicto? Mm. Esto de la intencionalidad. ¿Qué intencionalidad estoy teniendo, ¿no? ¿Qué es lo que va por debajo? Eso muchas veces nos confronta, como vas a decir.
2: Totalmente. Creo que con esta idea fuerte y sobre todo importante podemos ir cerrando, ¿no?
5: Sí, sí, sí, sí. Hasta un próximo episodio.
2: Y las fuerzas finales y más profundas solamente pueden venir de aquel que es la paz del mundo. Porque uh-huh. él dijo, yo soy, sí, mi paz os dejo, mi paz os doy. Y no. el que pudo decir desde la cruz, Padre, perdónalos porque no saben lo que hacen. Pero que también en un momento, y queda para el próximo episodio, al soldado del sumo sacerdote cuando lo abofeteó, en ese momento de ese juicio, esa parodia de juicio antes de la crucifixión, Jesús no puso la otra mejilla. Le dijo, ¿por qué me bofeteas? Si dije algo mal, decime qué dije mal. Y si no dije nada mal, ¿por qué me abofeteas? También el pacificador pone límites.
5: Por supuesto.
2: Por eso tenemos que seguir buscando las claves de Jesús, las claves que Dios nos da en su palabra para ser profundamente pacificadores. Sí. Y lo continuaremos en el próximo episodio,
5: sí.
2: ¿No?
5: Sí. Sí.
2: Nos vemos entonces. Bien. Y nos escuchamos
4: en un próximo encuentro.
5: Nos vemos.
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7: Qué bueno sería que podamos tener expresiones de gratitud a Dios. Qué bueno sería que en la vida, al recibir todo lo que Dios nos concede, nos demos cuenta que proviene de Él y que estamos con vida porque Él nos sustenta. Pero qué bien que nos haría espiritualmente de poder reconocer estas bondades, ver que el amor de Dios va más allá simplemente de la actitud de un padre responsable y que la Biblia le llama a eso misericordia. ¿Cuánto más podríamos disfrutar nosotros de nuestra relación con Dios y de la vida misma si pudiéramos expresar, como nos dijo el autor del Salmo 103, el Salmo de David, cuando allí expresa lo siguiente, en el 103, bendice alma mía a Jehová y bendiga todo mi ser su santo nombre. Bendice alma mía a Jehová y no olvides ninguno de sus beneficios. Y así a lo largo de todo el Salmo va presentando esas gratitudes a Dios por lo que Dios le dio, pero por lo que Dios es también. Dice el versículo 8, misericordioso y clemente es Jehová, lento para la ira y grande en misericordia. No contenderá para siempre, ni para siempre guardará el enojo. No ha hecho con nosotros conforme a nuestras iniquidades, ni nos ha pagado conforme a nuestros pecados. Porque como la altura de los cielos sobre la tierra, engrandeció su misericordia sobre los que le temen. Habla de la gran misericordia de Dios y compara los cielos y la tierra que expresan su infinitud. La misericordia de Dios es indescriptible, es incomparable. Nos presenta a nosotros este salmo como el objeto de la misericordia de Dios. Esa misericordia que va más allá de simplemente el perdón. Esa misericordia que va mucho más allá de lo que nosotros mereceríamos de Dios o que aquello que hayamos ganado por nuestra conducta. De ninguna manera. Nos dice que si no fuera por su misericordia perdonadora, todos seríamos destruidos, no iríamos al reino de los cielos. Nos dice que si no fuera por su misericordia invitadora, nadie escucharía el Evangelio. Si no fuera por su misericordia salvadora, la oración de los pecadores no tendría respuesta. Nos habla también de la misericordia sustentadora de Dios, que nadie podría vivir la vida cristiana si no fuera por eso. Si no fuera por su misericordia consoladora, todos nos hundiríamos en el dolor y en el llanto. Si no fuera por esa misericordia infinita, no nos alcanzaría. Si no fuéramos por su misericordia eterna, nadie podría entrar al reino de los cielos. Sí, querido amigo, amiga, Dios muestra su misericordia de muchas maneras. Dice también el versículo 8 que es lento para la ira. Hay un enojo santo de Dios, la santa ira de Dios por causas justas para producirla. Él es lento para la ira, es decir, dispuesto siempre a ir más allá porque nos comprende, sabe de nuestras debilidades, sabe de dónde venimos, sabe cuáles son nuestros estados de ánimo. Dice, sin embargo, que al actuar con nosotros no es que va a contender para siempre, nos va a confrontar. Él nos lleva al perdón, nos llama al arrepentimiento, a la confesión de nuestra falta, al enmendar las cosas que malas que hacemos. Dice, no guardará para siempre su enojo. Está dispuesto a que vayamos a Él arrepentidos y entonces transformar su santa ira en un misericordioso perdón. Es más, dice que en realidad no ha hecho con nosotros conforme a nuestras iniquidades. No nos da lo que merecemos. Por eso es que habla de misericordia, algo inmerecido, que ha ido mucho más allá. Dios no puede tratar con nuestros pecados porque en realidad ya lo ha hecho al morir Jesús en el Calvario y al aceptar su perdón y su sangre expiatoria, ese problema tiene solución. La misericordia de Dios nos invita a responder. Dice que Él engrandeció su misericordia sobre los que le temen. Todos sabemos algo acerca de su misericordia. ¿Quién no puede recordar momentos cuando clara y nítidamente sintió el actuar, el efecto de esa misericordia de Dios? La misericordia del Señor no se terminará nunca. Sin embargo, dice la palabra que están en condiciones de disfrutar más esa misericordia de Dios aquellos que le temen, aquellos que cumplen su pacto. En el versículo 18 dice, sobre los que guardan su pacto y los que se acuerdan de sus mandamientos para ponerlos por obra. Es importante no abusar de la misericordia de Dios. Queda todavía más misericordia divina que la que ha sido usada. Hay más para tu propia vida también. La misericordia de Dios se manifiesta en formas muy práctica y la misericordia de Dios nos desafía a seguir adelante en la vida. Se derrama allí donde se ha pecado mucho, pero es mucho más beneficiosa donde hay obediencia. Que Dios te bendiga. Disfruta de la misericordia de Dios.

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No se cansa, no envanece ni expira. 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Es tener cerca.

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3: Hoy estamos iniciando un nuevo episodio aquí en Nutrimente y el día de hoy tenemos un tema espectacular con una invitada de lujo, una invitada especial. Y bueno, la licenciada Marta Rabinovich quiso compartir parte del trabajo que realiza con sus alumnos y por eso es que estamos en este episodio, que estamos con esta invitada, quien vamos a escuchar en un momento. Pero me presento primero. Mi nombre es Adi Aragón, soy licenciada en nutrición, vengo desde México, he estado acompañando en algunos otros episodios y en este momento vamos a estar acompañando en este episodio de un tema interesante. Y por ello vamos a presentar a nuestra invitada, que vamos a dejar que ella se pueda presentar, que nos diga su nombre, en qué año de la carrera está, de dónde viene, cuéntanos.
4: Hola, buenas tardes. Bueno, mi nombre es Raquel Olivares. Yo soy estudiante del quinto año de la licenciatura en nutrición aquí en la Universidad Adventista del Plata y soy de Panamá, Centroamérica, un poco lejos de acá, de Argentina.
3: Claro, yo creo que eso cuando me lo dijiste me dio mucho gusto porque, digo, también sí, somos extranjeras en este país, ¿no? Y es bastante interesante compartir y este tema que vamos a hablar tiene muchas experiencias, yo creo que, sí, relacionadas con eso. Pero bueno, y cuéntame, ¿cómo te encuentras ahorita? ¿Estás nerviosa? ¿Estás emocionada?
4: Bueno, la verdad es que estoy un poco nerviosa. Hace mucho tiempo no venía a grabar un podcast, pero estoy emocionada porque el tema del que vamos a hablar me interesa mucho. Me siento reidentificada, entonces espero que les guste tanto como a mí me gustó prepararlo.
3: Y claro, cuando yo lo estuve también viendo allí, sí, me sentí también súper identificada. Sí. La verdad es que es un tema interesante. Uh-huh. ¿Pero qué te parece si no dejamos a más el misterio, sino, ¿sí?, decimos qué es el tema?
4: Bueno, el tema se llama aculturación alimentaria en inmigrantes extranjeros.
3: Un uh-huh. tema bastante potente, sí, potente. Claro que sí. Entonces, ¿qué te parece si empezamos, y ya no le damos tanto largas a esta presentación, sí, y nos cuentas un poquito de qué es la aculturación alimentaria?
4: Bueno, antes de empezar con la definición, me gustaría hablar un poquito de por qué creo que es importante o interesante. Primeramente, me parece porque es un tema en el cual estamos, lo vivimos cada día o nos relacionamos con él cada día, que es la así alimentación. Es. Y muchas veces no nos ponemos a ver o a pensar que la alimentación está ampliamente arraigada o está muy vinculada con lo que es la cultura. Sí. La forma de comer de una persona nos puede transmitir la costumbre, la tradición, también recuerdos personales o también un sentido de pertenencia o de identidad. Entonces, cuando una persona migra, no solamente cambia el lugar o el entorno en donde está, sino también el contexto en el que se alimenta. Por claro, eso me parece sí re interesante. Entonces, cuando ya empieza lo que es el tema de la migración, aparece este fenómeno llamado aculturación alimentaria. Uh-huh. ¿Pero qué es? Bueno, la aculturación alimentaria es el proceso en el cual una persona adapta o modifica los hábitos alimentarios del país de origen, de donde es, a los de la nueva cultura en la que se está estableciendo o cultura anfitriona. Entonces, eso sería aculturación alimentaria. Algo que quería destacar también es que no es un proceso que ocurre de la noche a la mañana, claro, sino que es más progresivo y como resultado, en la mayoría de las veces, es una mezcla entre hábitos, comportamientos de la cultura, como mencioné antes, de origen y la cultura a la que nos estamos adaptando o acostumbrando a vivir.
3: Sí, eso está súper interesante, la verdad. Y durante esto también surge una duda que yo creo que ya muchos imaginarán cuál es la respuesta, pero igual sí la vamos a preguntar, ¿no? Uh-huh. ¿Por qué cambian los hábitos alimentarios cuando una persona migra, ¿no? Uh-huh. Pero antes de contestarla, ¿te parece si hacemos un pequeño descanso, sí, sí, escuchamos un poquito de música?

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1: Bueno, respondiendo a tu pregunta, los hábitos alimentarios pueden cambiar por distintos factores. Puedo mencionar algunos ítems. Entre ellos tenemos el entorno. Porque cuando una persona migra, no solamente cambia de lugar, sino también que tal vez no puede conseguir los mismos alimentos, claro, o que son los alimentos que puede conseguir son muy caros o son difíciles de encontrar. En segundo lugar, tenemos la parte económica, los precios de los productos, cuán asequibles son. Uh-huh. Después tenemos también lo que son las relaciones externas. Yo les llamo así. ¿A qué nos referimos? Por ejemplo, los lugares en donde diariamente estamos. Escuela, secundaria, universidad, el lugar de trabajo, incluso las relaciones con los amigos. Todas aquellas cosas que nos rodean pueden influir de una forma directa o indirecta de la forma en la que comemos.
2: Claro.
1: Entonces, por eso, como que algo que me gustaría que las personas pudieran pensar es que no se trata de una decisión totalmente personal, sino que muchas veces una persona cambia o adapta su forma de alimentarse porque el contexto la lleva a cambiar prácticamente.
2: Sí, factores externos que entran dentro de eso, ¿no?
1: Tal cual.
2: Y bueno, dentro de estos factores que también influyen, uh-huh, yo creo que me identifico mucho porque... Uh-huh. Yo crecí en México, en el sur del país, un uh-huh estado que se llama Chiapas.
1: Ah, sí.
2: Nací en el norte y me crié en el sur, uh-huh, en otro estado muy hermoso que se llama Sinaloa, como dando ahí un poquito sí, de contexto.
1: Sí. Uh-huh.
2: Pero en el sur del país, generalmente, la alimentación se basa en el maíz, en el choclo.
1: Uh-huh, sí.
2: Y es bien raro porque todas las preparaciones en el maíz, en el choclo.
1: Uh-huh, sí.
2: Y es bien raro porque... todas las preparaciones, empanadas, tacos, guaraches, flautas, son a base de maíz.
1: Sí.
2: Y cuando

0: entorno y a la nueva cultura, a lo que se está consumiendo acá y es un poco difícil, pero es un proceso que también lleva tiempo, ¿no?
1: Claro, bueno, algo ahí que quería contar rapidito es, en Panamá se consumen mucho las legumbres, entonces hay una gran variedad y acá un tema como futuros licenciados en nutrición es tratar de que las personas puedan consumir más legumbres porque se consumen pero en pocas cantidades. Entonces para mí fue como un shock, un momento en el que me puse a pensar cómo cambia la alimentación dependiendo de país. Claro. También en Panamá es una cosa, acá es otra cosa. Igual es re lindo conocer, ¿no? Pero ese fue uno de los momentos como más difíciles porque yo estaba acostumbrada a comer todos los días prácticamente y acá como que es mucho menos. Bueno, ahora que soy externa, entonces yo puedo cocinarme, pero antes era más complicado.
0: Sí, es bastante interesante todo esto, ¿no? Porque el choque cultural es bastante grande. Pero te pregunto, dentro de todo esto, ¿cuáles podrían ser los cambios más comunes que se observan en la alimentación del extranjero?
1: Bueno, algunos de ellos tienden a aumentar el consumo de alimentos ultraprocesados. A ver, ¿a qué me refiero con alimentos ultraprocesados? Son aquellos alimentos industriales que son altos en contenidos de azúcares, grasas no saludables, sodio, y tienden a disminuir lo que son alimentos más naturales o alimentos tradicionales de los países de origen. También pueden haber cambios en los horarios de comida. No sé si te ha pasado, a mí me costó un poco eso. En Panamá son tres comidas. Está el desayuno, almuerzo, cena. Pero acá tenemos desayuno, almuerzo, merienda y cena. Entonces se suele como cenar mucho más tarde. Todavía yo estoy ahí en ese proceso, si lo adopto o no. Pero suele pasar eso, o cambios en los horarios. Y también a veces se suelen adaptar recetas típicas de tu país, pero con algunos ingredientes o productos del país de anfitrión. Claro. Entonces, esos serían algunos cambios más o menos.
0: Sí, y en mi experiencia con los horarios es que igual creo que influye mucho en cuestión de la diferencia de horaria. Sí. No sé cuántos son de aquí a Panamá, pero de aquí a México, donde está mi familia ahorita en el norte, son 4 horas de diferencia.
1: ¡Wow!
0: Son bastante. Entonces, cuando yo llegué, el desayuno lo hacen, creo que 6:30 a 8:45. Entonces, si voy a desayunar a las 6:30, para mí son que las 2:30 de la mañana.
1: Claro.
0: Entonces, al principio como que me costaba también esa parte de adaptarme al horario, y el cuerpo está acostumbrado a una hora y
1: tal cual.
0: Y no es, ¿no? Y luego también hubo una experiencia que me pasó en los primeros momentos que iba al almuerzo, porque eso tiene que ver también con la variedad de verduras que hay en el país y que quizá en otro país no hay.
1: Sí.
0: Y dentro de eso, una de las primeras veces que fui a almorzar, en el comedor siempre tienen como su lado de ensalada, su lado de plato principal, y tienen obviamente que te ponen que la lechuga, aparte del tomate y de la zanahoria, para que tú te sirvas y te hagan la ensalada.
1: Sí, sí.
0: Entonces yo recuerdo que llegué, me preparé mi ensalada, le puse lechuga, le puse tomate, zanahoria, sal y limón. El limón siempre tiene que ir como una buena mexicana dentro del plato. Y entonces me acuerdo que me senté, no iba a comer, y lo primero que siempre me como es la ensalada. Entonces yo recuerdo que le di el primer bocado a la ensalada y yo sentí la boca amarga, pero amarga, amarga, sí. Yo decía, ¿qué estoy comiendo? ¿Qué es esto?
1: Sí.
0: Nunca había sentido un sabor tan amargo en mi vida, ni las preparaciones medio raras que me hacía mi mamá de chiquita para quitarme los empachados, los remedios.
1: Sí, sí.
0: Nunca, nunca. Y aún así, con todo y arcadas, me lo comí porque me daba pena dejar la comida porque era una de mis primeras veces llegando al comedor.
1: Claro.
0: Y platicando esto con una amiga ya acá, me dice, ¿no comiste lechuga? Yo decía, ¿entonces qué era? Rúcula.
1: Rúcula, sí.
0: Fue mi primera experiencia con una rúcula. Una rúcula. Y fue horrible, la verdad. Sí. Yo sé que a mucha gente le gusta y probablemente yo le dé alguna otra oportunidad a la rúcula de forma diferente, pero la verdad es que fue bastante
1: difícil.
0: Ahí, sí, claro. Entonces todo eso es lo que pasa en un extranjero, ¿no? Horarios, alimentos que hay aquí, que no conoce, se tiene que adaptar. E incluso se extraña mucho casa, obviamente, los alimentos que hay en casa, y tiene que aprender también acá cómo cocinar. Para tener un poquito de la casa, ¿no? Del hogar, ¿no? Entonces, dentro de todos estos cambios que hay, ¿tú consideras que pueden ser positivos o negativos para la salud del extranjero? Antes de que me contestes, vamos a escuchar un poquito de música para que se puedan relajar y regresando nos contestas la pregunta.
1: Muy bien.

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1: Bueno, para responder a tu pregunta, yo diría que depende mucho del contexto, porque hay muchas investigaciones que evidencian, como te había comentado antes, que hay un alto consumo de alimentos ultraprocesados y hay una disminución de alimentos naturales o tradicionales. Entonces, ¿qué sucede? A medida que vamos incorporando esto, se va creando un hábito. Entonces, como consecuencia, pueden aparecer enfermedades crónicas no transmisibles, como la diabetes, obesidad, hipertensión, dislipemias, entre otras. Entonces, eso genera un impacto negativo al estado nutricional de la persona. Pero hay otras investigaciones que también nos han mostrado que si una persona está en un entorno o está en un contexto más saludable, puede entonces dejar o ir disminuyendo aquellos hábitos que son más perjudiciales y adoptando una nueva forma de alimentación mucho más saludable, equilibrada, nutritiva. Entonces, es importante como ver el contexto de la persona para entender.
2: Claro, yo creo que esa palabra depende me gusta mucho y la utilizamos mucho en nutrición,
1: sí.
2: Porque obviamente depende de muchos factores, para que sea algo positivo o algo negativo, hay demasiados factores que influyen y entre ellos no solamente en cuestión de los alimentos que se proporcionan, sino también con quién se relaciona la persona.
1: Sí.
2: También yo creo que depende mucho de la persona si quiere, qué tipo de hábito quiere adquirir.
1: También,
2: para que tenga como esa influencia, ¿no?
1: Uh-huh.
2: Y eso es bastante interesante en general. Pero, ¿qué rol es el que cumple el nutricionista para o enfrente de estas situaciones para los extranjeros, ¿no?
1: Bueno, para mí es fundamental. ¿Por qué? Porque el profesional, o en este caso el licenciado en nutrición, tiene que ser capaz de ponerse en los zapatos, por así decirlo, del paciente o de la persona, poder comprender la cultura de aquella persona, también tratar de evitar, mejor dicho, evitar sería la palabra, los prejuicios, y poder realizar recomendaciones personalizadas o adecuadas a la persona, siempre viendo el contexto individual. Siempre hablamos también de mucha personalización o individualización de las cosas. Entonces, me parece que ese sería como el rol fundamental. Y también algo que quería como mencionar es que la idea no es obligar a la persona a que deje sus raíces, deje sus tradiciones, su cultura, su alimentación, sino de poder encontrar un equilibrio entre una alimentación o una nutrición adecuada y la tradición.
2: Y es súper importante lo que dices, porque el nutriólogo, eso es lo que, ese es su trabajo realmente, su rol, y es un rol que tiene que cumplir y es fundamental para la persona. Porque sí hay que entenderla, ella del contexto que viene, el contexto en el que está, su adaptabilidad, trabajar con ello, y es de a poco, ¿verdad? Porque también no querramos que la persona también se adapte de un día para otro.
1: Exactamente.
2: Es un proceso, ¿no? Igual entra, creo que mucho, los alimentos de que está acostumbrado y los que no está acostumbrado.
1: También.
2: Me pasa mucho igual a mí de que yo no estoy acostumbrada, por ejemplo, a desayunar tan temprano. Y entonces, cuando yo desayuno muy temprano, cualquier cosa que me llegue a mí al estómago, ya sea agua incluso, a mí provoca que el sistema ahí funcione más rápido, entonces tengo que ir al baño, por ejemplo, ¿no? Y es algo que me estoy tratando de también adaptar con los horarios que hay aquí dentro de la Universidad del Plata.
1: Sí.
2: Pero entran muchos factores más, ¿no? Si no estoy acostumbrada a comer, por ejemplo, porque aquí dentro del comedor de la universidad hay mucho vegetarianismo, por ejemplo, ¿no? Que son las legumbres.
1: Sí.
2: Y si la persona está acostumbrada a carne, cómo
1: también
2: hacerle, ¿no? Como equilibrio ahí. Y creo que es un trabajo bastante importante que tiene que ir llevando el nutricionista.
1: Sí.
2: Y dentro de ello, ¿crees que hay consejos que se puedan dar para este tipo de personas que son extranjeras, que se quieren adaptar para que puedan comer más sano?
1: Claro, claro. Bueno, aquí me siento mucho más identificada, ¿no? Algo que yo les diría primeramente es el tema de la paciencia. Porque es un proceso. Y muchas veces, como habíamos charlado antes, vamos a extrañar la comida de casa, la comida de nuestros países, cualquier costumbre o comportamiento que hayamos tenido, que acá capaz que está medio en modificación, ¿no? Así que paciencia sería uno de los consejos. El segundo consejo es que no nos aislemos de todo. Podemos seguir preparando platos típicos de nuestros países porque no solo ayuda a la parte física o en cuanto a alimentación, sino que tiene un fuerte impacto en lo que es la salud emocional, la salud mental. Entonces sigámoslo haciendo, pero a la vez también tratar de ser curiosos y empezar a probar sabores, empezar a probar productos que sean más regionales, más típicos de acá. Uh-huh. Esa es otra forma en la que esta adaptación cultural va a ser menos choqueante, por así decirlo.
2: Claro, claro.
1: Eso sería otro, también no sentir culpa durante el proceso, es algo común, es algo que nos va a pasar a todos los extranjeros, o sea, tarde o temprano.
2: Sí.
1: Y sobre todo, buscar ese equilibrio, cuidar nuestra salud también, sin dejar de lado quienes somos, sin dejar de lado nuestra alimentación.
2: Claro, algo que yo extraño mucho de mi país, uh-huh. de mi cultura, fueron las tortillas de maíz.
1: Ajá.
2: Bien. Y ya las pude realizar con los alimentos que hay aquí.
1: ¡Qué bueno!
2: Entonces eso me dio, obviamente, lo que tú comentabas, ¿no? Uh-huh. De que aparte de esta parte de extrañar, entonces al momento de tener algo de tu casa uh-huh. que tú pudiste preparar, te sí. da un alivio emocional bastante importante, la verdad.
1: Sí, por más que no estén exactos o no sea similar, bueno, algo parecido va a ser, ¿viste? Entonces es genial. Algo que yo quería comentar es que en estos días hice 3 leches, que en Panamá, bueno, calculo que en México también. Sí, sí. Bien, re típico, pero acá no puedo conseguir leche evaporada. Entonces es como que quería hacer algo rico y que fuera lo más similar posible. Entonces, en lugar de usar leche evaporada, usé crema de leche y el sabor quedó un poco distinto, pero riquísimo igual. Entonces es algo como satisfacción personal, no
2: sí,
1: sé.
2: Sí, es
1: como,
2: padrísimo.
1: Sí, algo como decir, tengo a Panamá conmigo, a pesar de no contar con todos los ingredientes como tal.
2: Entonces, así es, así es. Y la verdad que esto es así, ¿no?
1: Sí.
2: Me gustó, te digo, mucho el tema porque uh-huh. me sentí identificada y veo que tú también te sientes identificada.
1: Muchísimo.
2: Y eso está padrísimo, ¿no?
1: Sí.
2: Y bueno, yo creo que hemos terminado con este tema. La verdad es que me dio mucho gusto tenerte aquí con nosotros.
1: Gracias, igual.
2: ¿Rachel?
1: Rachel,
2: sí. Perdón, todavía me estoy acostumbrando.
1: Sí, no hay problema.
2: Me dio mucho gusto que nos pudieras acompañar en este episodio. Gracias por este tema que la verdad me encantó, me dio nostalgia, me identifiqué de todo aquí, ¿no? Y yo creo que queda también para las personas que nos están escuchando, que están en diferentes lugares, que también ese tema es importante. Si tienen algún amigo extranjero, lo puedan apapachar, lo puedan ayudar, lo puedan adoptar, puedan también tratar de que se pueda entrar dentro de su cultura, ¿no?
1: Sí,
2: de a poco, con adaptación, de a poquito.
1: Seguro lo va a apreciar.
2: Sí, demasiado. Y nada, bueno, nos dio mucho gusto que pudieran estar con nosotros en este episodio de Nutrimente. Y vamos a tener más invitados también en los próximos episodios, así que no se lo pueden perder. Temas muy interesantes y nada. Entonces, gracias, Rachel.
1: Sí. No pasa nada. Muchas gracias también por la invitación. Me gustó mucho estar acá y aprender un poco también.
2: Así es, nosotros encantados.
1: Sí.
2: Y bueno, no se pueden perder el próximo episodio de Nutrimente con Marta Rabinovich.
1: Nos vemos, adiós.
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sea yo avergonzado jamás. Socórreme y líbrame en tu justicia. Inclina tu oído y sálvame. Sé para mí una roca de refugio, a donde recurra yo continuamente, porque tú eres mi roca.

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0: parezca que está yendo mal, dice esta canción, confía en el Señor, Él va delante de ti, abriendo camino para que tú puedas sanar ese corazón, esa mente, y comiences a tomar mejores decisiones con respecto al amor. El otro día yo leía un libro que hablaba acerca de las relaciones sentimentales, y como este autor, John Gottman, decía que el 80% de la satisfacción con nuestra vida viene a través de la relación de pareja. Yo me quedé sorprendida. Muchos creemos que el trabajo que tenemos marca la pauta para nuestra satisfacción con la vida, o cuánto dinero tenemos en el banco, o tal vez nuestras relaciones con amigos, etcétera. No, es la relación de pareja. Porque la relación de pareja fue elegida por Dios, es decir, este vínculo tan importante de pareja fue elegida por Dios incluso para nuestra propia sanación, porque dentro de esa relación de pareja o en la elección que hagamos, también podemos ver manifestarse el propósito de Dios en nuestra vida. Entonces, la persona con la que tú elijas vincularte sentimentalmente también marcará la pauta para que tú te sientas satisfecho o insatisfecha con tu propia vida. Imagínate lo importante que es elegir bien, elegir con sabiduría. Y esto solo podrá ser posible si tú le dedicas tiempo a tu restauración emocional y a tu restauración espiritual. Porque como ya dijimos hace un momento, David, no hay salud mental sin salud espiritual, Davidcito.
1: Así es, por supuesto, Gema, y nosotros queremos recordar a los amigos que pueden acceder a ese material, ¿verdad? Un material que de alguna forma estamos ofreciendo aquí en el programa, y eso lo pueden hacer, amigos, enviando a este número que les voy a dar, ¿no? Este número no es el número de contacto normal que damos al inicio del programa, donde tú puedes enviarnos tus preguntas, tus casos, tus consultas, sino este número es de Escuela Bíblica, ¿sí? Donde estará recibiendo el equipo tu mensaje, que sería la palabra sentimientos, y tú vas a poder acceder gratuitamente a este material. Así que una vez más te voy a repetir el número al que tú puedes enviar la palabra sentimientos, +55 1298 114 60. ¿Está bien? El material es sentimientos, y por supuesto este curso, esta guía de estudio de la Biblia, ya ha sido de gran bendición para muchas personas. Nos han escrito al interno de la radio, al WhatsApp también, de alguna forma recomendando y certificando que ha habido un cambio muy interesante en sus vidas. Entonces, mi amigo, mi amiga que estás escuchando la radio, no dudes en solicitarlo el día de hoy. Este material normalmente tiene un costo alto. Si tú lo encontraras en algún lugar, pues tendría un precio alto, sí, porque es un material muy valioso. Pero aquí viene el pero: como tú eres un oyente o eres una oyente exclusiva de la radio, siempre estás conectada, o desde hoy te vas a conectar siempre y vas a escuchar los programas, pues entonces eres un oyente exclusivo de la radio, y para ti este material va a ser completamente gratis. ¿Está bien? 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Envía la palabra sentimientos. Muy bien, ahora sí, Gema, ¿te parece si es que podemos ya leer los casos que tenemos para esta edición el día de hoy?
0: Por supuesto, David. Uh-huh. Estamos aquí a la espera de cada pregunta.
1: Muy bien, vamos con este caso. Entonces, están llegando aquí los mensajes a nuestro WhatsApp del día de hoy. Y este nos dice lo siguiente: hola, amigos de la radio, soy Sofía. Les escribo desde México. Estoy escuchando la radio. Y bueno, hay casos muy similares a los que me están pasando. Yo me doy cuenta de que siempre elijo parejas que me hacen sentir insegura. Al principio ellos son atentos, son cariñosos, pero con el tiempo comienzan a ignorarme o hacerme sentir que no soy suficiente. Aún así me aferro a esta relación, aunque sé que me hace daño. Me duele darme cuenta de que esto se repite una y otra vez. Yo que siempre me pregunto y quería consultarle, doctora Gema, ¿por qué me pasa esto? ¿Cómo puedo aprender a elegir mejor?
0: Muchas gracias por tu pregunta y no creas que estás sola. Realmente esto que tú me comentas le ha pasado a muchas personas. He atendido muchas mujeres y varones también, pero en su mayoría mujeres que me comentan que siempre se repite esto en sus vidas, ¿verdad? El hecho de vincularse con personas que las hacen sentir inseguras, que les faltan el respeto, que las maltratan incluso. Y la pregunta es siempre la misma. ¿Por qué? ¿Por qué me quedo aquí? No entiendo. Mira, lo que te voy a decir es algo puntual primero, ¿sí? Aunque no entiendas, si estás en una relación sentimental donde tú no te sientes segura, donde tú te sientes lastimada todo el tiempo, sal de ahí. Aunque no entiendas. Psicólogo, pero quiero entender. No te preocupes, vas a entender con el tiempo. Está bien, por eso es importante incluso ir a terapia si es necesario. Pero hazle caso a lo que estás sintiendo. Si tú estás todo el tiempo triste, estás todo el tiempo angustiada, preocupada, sintiéndote insegura, maltratada, sale ahí. Simplemente sale ahí, ¿está bien? Luego entenderás, luego trabajarás, luego trabajarás en entender. Pero yo agradezco mucho realmente a ti que enviaste el mensaje por tu sinceridad, porque no es fácil hablar de este tema. Y lo que pasa es que aferrarse a relaciones que generan inseguridad suele venir de heridas emocionales no resueltas, como yo mencioné en el primer bloque del programa. Quizás sea el miedo a la soledad, por una herida de abandono, o quizás tienes miedo de creer que el amor no tiene, de repente, tiene que siempre doler, ¿no? Tal vez esta es una creencia que tienes, que mis padres duraron, no sé, 50 años juntos y ellos siempre andaban discutiendo. Entonces debe ser que el amor es eso, debe ser que el amor es dolor, es gritos, es inseguridad todo el tiempo. Tal vez es un tema aprendido que necesitas tú reestructurar en tu mente, darle un nuevo significado a lo que significa amar, a pesar de lo que hayas visto en tu infancia. Y todo esto hay que sanarlo, ¿está bien? Mira lo que dice Proverbios 4:23. Justo estaba yo con este versículo aquí para compartirlo con la comunidad, pero quiero decírtelo a ti, tú que enviaste el mensaje. Proverbios 4:23. Sobre toda cosa guardada, guarda tu corazón, porque nuestras elecciones en el amor reflejan lo que creemos merecer. Recuerda eso. El Señor claramente en ese versículo dice, sobre toda cosa guardada, guarda tu corazón. ¿Por qué? Porque esto es lo que sucede. Todo lo que tú crees, todas las elecciones que haces con respecto a lo sentimental, están reflejando lo que tú crees merecer. Y tal vez eso que crees merecer es poco, es nada. Tal vez crees que mereces maltrato porque así te enseñaron, pero eso no es verdad. Tú no fuiste creada para ser maltratada. ¿Está bien? No es casualidad que esto se repita en tu vida una y otra vez. Yo creo que es más bien, en lugar de creer que es una casualidad o una maldición, no lo sé, yo creo que es importante que tú lo veas como una invitación a sanar. No es casualidad, es una invitación a sanar. Esta repetición del patrón te está invitando una y otra vez. Es la forma quizás que Dios también está utilizando la adversidad para poder decirte, tienes que sanar. Te estoy invitando a que me permitas restaurarte. Entonces, en lugar de aferrarte a quien te hace dudar de ti misma, de tu valor, pregúntate, ¿qué me lleva a elegir ese tipo de relaciones? ¿Y cómo puedo empezar a elegir una relación que sea más saludable? ¿Cómo puedo yo elegir una relación donde yo me sienta segura? Porque a veces no es casualidad, no es mala suerte. ¡Ay, qué mala suerte! Conocí a una persona que me lastima. No, no es mala suerte, es elección. Y aún cuando de repente tú te trates de vincular correctamente, y aún tal vez por ahí se nos puede pasar algún concepto, alguna bandera roja y terminar con personas que nos lastiman, aún ahí puedes decir, no, esto no es para mí, tal vez ya estoy vinculada, ya estoy relacionada contigo, pero igual me quiero ir. No estás obligada a quedarte en una relación de noviazgo que no te hace feliz, ¿está bien? Así que no estás obligada a quedarte en una relación de noviazgo que no te hace feliz, ¿está bien? Así que

0: Gracias por tu mensaje.
1: Muy bien, continuamos con más preguntas que están llegando aquí al programa. Este mensaje nos dice lo siguiente: hola, soy Andrés y escribo desde Argentina. Me gusta mucho el programa, es por eso que hoy me animé a escribir esta consulta, este caso, porque en realidad están tocando el tema. No entiendo por qué, doctora, siempre termino relaciones donde soy yo quien da todo, mientras que la otra persona parece no esforzarse. Me entrego por completo, trato de hacer todo bien, pero al final me dejan o simplemente me tratan con indiferencia. Me frustra porque solo quiero encontrar a alguien que me valore de la misma manera que yo lo hago. ¿Estoy haciendo algo mal?
0: Pues sí, la respuesta es que sí, es importante que te cuestiones tu comportamiento, ¿no? Porque me dices que tú lo das todo. Ahora, tenemos un concepto errado acerca de darlo todo. Muchas veces decimos, es que yo voy a darlo todo, no importa cómo me traten, no importa si me maltratan, no importa si de repente son indiferentes, ¿verdad? De repente que me siento constantemente inseguro en la relación, pero no importa, yo voy a seguir dándolo todo porque el amor es sufrido. Cuidado con ese concepto, porque cuando Dios dijo que el amor es sufrido en Corintios 13, no estaba hablando acerca de que tú tienes que flagelar tu salud mental, ¿sí? Estaba hablando acerca de que el amor da trabajo, el amor es trabajoso, el amor tenemos que ponerle empeño para tener una buena relación de pareja, ¿sí? Pero igual, yo te agradezco por abrir tu corazón y poder contarnos lo que te está ocurriendo. Mira, cuando nosotros damos todo en una relación y solo recibes indiferencia, es posible que tú estés buscando validar tu valor a través del otro. Es probable que eso haya sucedido en tus relaciones pasadas, ¿no? Tú estás dando todo, pero no se trata tanto de por qué la otra persona no da, sino por qué yo me estoy vinculando de esta manera. ¿Cómo te puedo decir? Como que la balanza no está equilibrada en esta relación. ¿Por qué sigo permitiendo que esto me siga sucediendo? Tal vez estás buscando validar constantemente tu valor a través de la otra persona. Y esto suele suceder porque no sabes quién eres, porque no tienes un buen autoconcepto, porque tu autoestima está lastimada por muchos factores. Muchas veces esto, como te digo, viene a través de esos patrones aprendidos, de un miedo tal vez profundo al rechazo, tantas cosas que pueden suceder con respecto a este tema. Pero recuerda, el amor sano no se trata de desgastarse para ser visto, no se trata de eso. El amor sano se trata de dar y recibir de manera equilibrada. Tiene que ser una relación bidireccional, no unilateral. ¿Está bien? Así que puedes tú comenzar a trabajar en esto, ¿no? ¿Será que hay patrones? ¿Será que hay heridas? ¿Será que hay un apego que hay que sanar? ¿Estás dándote lo suficiente tú mismo, el suficiente amor a ti mismo para que después reconozcas cuando alguien no te está amando? Y te voy a volver a repetir esa pregunta que una vez le hice a una paciente. Tú te estás dando ese amor a ti mismo para que luego, sintiéndote bien amado, ¿sí?, por ti mismo, cuidado, protegido, con una autoestima saludable, cuando tú te estás dando ese amor a ti mismo para que luego reconozcas cuando alguien te está maltratando, o tal vez no, tal vez te has olvidado de amarte. Y por eso es que no reconoces cuando alguien te está haciendo daño y te quedas en una relación ahí, ay, pero ¿cuándo me amarán? ¿Cuándo me amarán? Cuando tú te ames también, cuando tú también comienzas a respetarte a ti mismo. Tal vez es momento de preguntarte por qué siento que debo demostrar tanto para ser querido. ¿Será que tengo que sanar mi apego? ¿Tengo que sanar alguna herida? Bueno, sería bueno que te lo cuestiones y que comiences a trabajar en ello. Yo sé que Dios te va a acompañar en ese proceso. Te mando un abrazo.
1: Muy bien, nos vamos al siguiente mensaje que nos ha llegado aquí en Lo que dice el corazón. Doctora Gema, buenas tardes. Me identifico con el tema. Llevo 4 años de relación y aunque ambos venimos de hogares disfuncionales, siento que mi enamorado no tiene la intención de sanar sus heridas. Yo he buscado acercarme a Dios y entender mi historia familiar, pero él sigue repitiendo patrones como actitudes machistas y posesivas. Intento hablar con él. A veces parece entenderme, pero luego vuelve a lo mismo. Últimamente me cuestiona incluso compartir con mi familia, porque sus actitudes me afectan emocionalmente. ¿Estoy esperando demasiado de esta relación, doctora?

0: ¿qué puedo hacer?
1: Mira, la verdad, y aunque es doloroso y a veces difícil de poder aceptar, es que por más que tú quieras que él sane, por más que tú quieras que él se dé cuenta de sus patrones de comportamiento tóxico, por más que tú quieras que él de una vez caiga en cuenta que esto está lastimándolo, lastimándote a ti, lastimando la relación, no hay nada más que tú puedas hacer. Tú ya expresaste, tú ya le dijiste, y si él no quiere poder ponerse a trabajar en él mismo, por más que le digas lo que sea, la forma en que se lo digas, él tiene que querer. Él tiene que querer cambiar, él tiene que querer mejorar, él tiene que querer sanar. No puedes obligarlo, ¿sí? Y es difícil, yo te entiendo, es difícil amar a alguien que se niega a sanar, es difícil. Pero recuerda algo, su proceso no depende de ti. No depende de ti. Sé que esto es doloroso lo que te estoy diciendo, porque seguramente le quieres, ¿no? Le tienes un gran cariño, amor. Pero el proceso de sanación de él no depende de ti. Si él es machista, si es posesivo, como mencionas en tu mensaje, no es solo una herida sin sanar, ojo, ¿eh? Es una actitud que puede afectar tu bienestar también. Así que tienes que aprender a protegerte. Sé que tal vez muchas relaciones de noviazgo, en el nombre del amor que tengo, me quedo soportando a ver cuándo cambias. A ver si un día te das cuenta, a ver si un día te decides sanar, es que mi amor te va a hacer cambiar, es que yo voy a seguir orando por ti. A veces no es así, porque a veces si la persona no quiere mejorar, ni siquiera Dios puede obligarle a mejorar. La persona tiene que querer, por eso tenemos libre albedrío, ¿sí? Entonces, yo creo que así como él tiene la decisión en sus manos, tú también la tienes. Así que pregúntate, ¿por qué estoy sacrificándome en quedarme con una persona que me lastima y encima no quiere cambiar? Porque no se trata de por qué no cambia él, se trata de por qué sigo aquí. ¿Por qué sigo aquí dejando que me lastimen? Mira, Dios quiere para ti un amor que edifique, no uno que controle, que lastime, que te subyugue, que te haga sentir insegura. No, eso no es para ti. El Dios no quiere eso para ti. Estoy completamente segura, porque amar a alguien no significa cargar con su cambio sobre mis hombros. Amar a alguien significa elegir si este amor te acerca o te aleja de quien Dios quiere que tú seas. Así que es momento de tomar decisiones, ¿sí? Dios quiere que tú puedas tener un propósito de vida. Y si esa relación no te está permitiendo, por el estrés, por la ansiedad, por la preocupación, por la tristeza que sientes, no te está permitiendo cumplir el propósito que Dios tiene para ti, entonces es hora de poder tomar decisiones que, aunque difíciles, te aseguro que en el futuro te lo vas a agradecer a ti misma. ¿Está bien? Te mando un abrazo. Gracias por tu mensaje. Davidito, hemos llegado al final del programa. Así de rápido siempre se van estas ediciones de Lo que dice el corazón, siempre conversando acerca de esos temas tan interesantes. Y hay muchas personas, David, que están preguntando acerca del curso Sentimientos, la ciencia del existir. Tú, soltero que me estás escuchando, soltera que te interesó el tema, y tal vez enviaste tu mensaje, pero no dio tiempo para leerlo. Mira, tú puedes ampliar esta información solicitando tu curso Sentimientos, la ciencia del existir. En este material tú vas a encontrar 8 lecciones interactivas donde vas a aprender acerca de depresión, de ansiedad, de estrés, de traumas, de heridas, de cómo salir de la violencia, de muchos temas relacionados a lo que hoy hemos conversado. Así que en este momento debes solicitar tu material. David, coméntanos un poco, ¿cómo podemos solicitar el curso Sentimientos, la ciencia del existir?
0: Así es, este material titulado Sentimientos lo puedes tener en tus manos gratuitamente solamente enviando un mensaje al número que te voy a dar: +55 1298 114 60. Este número es el número de Escuela Bíblica del Nuevo Tiempo a nivel de Sudamérica y el mundo. Entonces, tú tienes que registrarlo, lo abres en la aplicación del WhatsApp y nos envías la palabra sentimientos. Así de sencillo, así de rápido lo puedes hacer en este instante. No envíen la palabra sentimientos al número de consulta, ¿sí? Al número al que nos han enviado su caso, a ese número no, porque no les van a enviar el curso de ahí. Tienen que enviar a este número, es otro número, ¿sí? +55 1298 114 60.
1: Muy bien, ahora que tienes el número de Escuela Bíblica, en este momento debes enviar la palabra sentimientos y ahí todo el equipo de Escuela Bíblica estará esperando tu mensajito para poder enviarte en la brevedad posible este material y que juntos podamos seguir restaurando nuestra salud emocional. Por supuesto, siempre en la compañía de, y el amor de nuestro buen Dios. Y bueno, también recordarles, queridos amigos, para los que están preguntando dónde pueden volver a escuchar este programa o las ediciones pasadas, porque hay muchos términos que utilizamos en este programa como apego ansioso, como heridas de la infancia o quizás dependencia, ¿verdad? Y dices, pero yo quiero explorar un poquito más esos términos, quiero saber. Bueno, hemos tenido muchísimas ediciones anteriores donde hemos ampliado ese tipo de terminología, ese tipo de conceptos, con temas muy diversos. Tenemos ya casi 4 años al aire, así que hay mucho contenido de lo que dice el corazón que tú puedes explorar según tus necesidades en nuestra página web. Así que apunta, porque te voy a dar la dirección electrónica donde puedes ir a buscar el programa de tu interés. Es el siguiente: nuevotiempo.org/radio. Una vez más, nuevotiempo.org/radio. Ingresas, vas a ver el logotipo de lo que dice el corazón, le das clic y ahí vas a encontrar todos los programas que ya han sido emitidos para que los escuches nuevamente, para que los descargues y también para que puedas compartirlo con otras personas. Ahora sí, antes de irnos del programa y ya cerrar esta edición de lo que dice el corazón, vamos a ir juntos a recordar, o mejor dicho, a poder poner en práctica lo que hoy hemos aprendido. Vamos a escuchar la asignación del amor.
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1: Tarea para hoy, tú soltero, soltera, que me estás escuchando, que acabas de salir de una relación que fue tóxica y esto se ha repetido muchas veces en tu vida y ya quieres comenzar a sanar. Mira, la tarea para hoy es enfocarte en sanar tu autoconcepto. Reflexiona, por favor, piensa sobre lo que te hace sentir valioso, lo que te hace sentir valiosa, digno o digna de amor. Escribe en un papel 3 cosas que te gusten de ti mismo, ¿está bien? O 3 cosas que deseas mejorar en ti, 3 cosas que ya no vas a permitir, tus no negociables la próxima vez que te vincules con alguien. Tenlo bien claro ahí, porque eso formará tu autoconcepto. Comienza desde ya a trabajar en esto y verás cómo hay un gran cambio en la elección de pareja en lo posterior. ¿Por qué? Porque solo cuando reconoces que tú eres alguien digno de amor, entonces podrás elegir a una pareja que también te valore. ¿Está bien? Te mando un abrazo grande, David. Muchas gracias por acompañarnos también en esta edición de Lo que dice el corazón.
0: Muchas gracias, Gema, también por la oportunidad y amigos, Dios mediante, nos estaremos reencontrando el día de mañana en una nueva edición de Lo que dice el corazón.
1: Y hoy, amigos, hemos explorado cómo los patrones inconscientes muchas veces pueden llevarnos a elegir a la persona equivocada en el amor y cómo también podemos empezar a romper esos ciclos para poder tener relaciones saludables en lo posterior. Recuerden que la clave está en el autoconocimiento y también en la sanación de las heridas del pasado, ya sea de la infancia o de relaciones anteriores. Y también la clave está en reconocer que merecemos un amor que pueda reflejar esa dignidad y ese respeto que Dios tiene por nosotros, porque Dios te ama muchísimo y ese mismo amor el Señor quiere para ti también en tus vínculos en tu vínculo sentimental. Recuerda algo: el amor no es perfecto, el único perfecto es Dios, pero el amor sí puede ser sano, sí puede ser respetuoso y sí puede ser equilibrado, sí puede ser un pedacito de cielo y sí puede ser un refugio emocional y espiritual para nosotros. ¿Está bien? No te conformes con menos. Recuerda que tú has sido creado para poder, con la dignidad de ser amado. ¿sí? Así que qué bonito es poder hablar acerca de este tema y poder construir en lo posterior relaciones que realmente puedan ser edificantes y sobre todo con propósito. Como siempre, invitarlos a quedarse en sintonía de Radio Nuevo Tiempo, la emisora que brinda salud, paz y esperanza. Hasta luego, amigos.
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7: 5:57.
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1: Hola, queridos amigos, bienvenidos al segundo día aquí en nuestra sala para compartir esta semana especial, libre de la adicción. Y estamos aquí para poder también participar con esperanza en el estudio, en el curso, a través del WhatsApp. Si tienes ahí birome y papel, ya puedes ir anotando, sacándole una foto a tu pantalla para no perder el número, porque ahora puedes entrar y empezar ya a conversar con ella. El número es +55 12 983 00 3400. ¿Anotaste? Si no, lo volvemos a repetir aquí. +55 12 983 00 3400. Siempre existe la posibilidad de comenzar otra vez. Ninguna familia debería perder la esperanza. Siempre hay alguna herramienta que podemos aplicar para volver a empezar. Y el tema de hoy se trata de una adicción que muchos tenemos y pensamos que podemos controlar. Vamos a ver un poquito en un video la información que tenemos de la parte teórica de este asunto para después conversar aquí juntos.

0: alcohol forma parte de la cultura de muchas sociedades, asociado a celebraciones, reuniones y ocio. Sin embargo, el consumo que comienza en contextos sociales puede gradualmente traspasar límites y transformarse en alcoholismo. Una enfermedad crónica, progresiva y silenciosa, caracterizada por la dependencia física y psicológica del alcohol. El alcoholismo no es falta de fuerza de voluntad. Es una condición que altera el funcionamiento del cerebro, afectando el autocontrol, el juicio y la capacidad de tomar decisiones. La persona pasa a necesitar beber para sentirse bien, aliviar tensiones o simplemente para evitar los síntomas de abstinencia, como temblores, irritabilidad, ansiedad y náuseas. Los peligros son amplios y profundos. En el organismo, el alcohol compromete el hígado, pudiendo causar hígado graso, hepatitis alcohólica y cirrosis. Afecta el corazón, aumenta el riesgo de hipertensión y accidente cerebrovascular. Debilita el sistema inmunitario y puede causar alteraciones en los sistemas digestivo y neurológico. En el cerebro, el consumo excesivo afecta la memoria y la concentración y puede desencadenar o agravar la depresión, la ansiedad y otros trastornos mentales. En la vida social y familiar, las consecuencias también son graves. Las relaciones se deterioran, el rendimiento profesional disminuye, los accidentes se vuelven más frecuentes y puede aparecer violencia, tanto contra uno mismo como contra los demás. El alcohol es uno de los principales factores asociados con los accidentes de tráfico y las muertes prevenibles. Abordar el alcoholismo requiere información, apoyo y tratamiento. El primer paso es reconocer el problema. El seguimiento médico y psicológico es fundamental, al igual que el apoyo de la familia y los grupos de autoayuda. La recuperación es posible, pero requiere atención continua. Tratar el alcoholismo es tratar vidas. Es comprender que pedir ayuda no es una debilidad, sino un acto de valentía. Porque cuando el alcohol toma el control, todos pierden. Pero con apoyo y tratamiento, es posible reconstruir vidas y empezar de nuevo.
1: Como volvimos a escuchar ahora, el primer paso es reconocer que necesitamos ayuda y que solos no podemos salir de las adicciones. Y para eso tenemos aquí nuevamente con nosotros como invitado especial al doctor y psiquiatra Pablo Canalis. Hola, doctor.
2: ¿Cómo estás? Gracias de nuevo. Espero que este episodio también sea muy, muy bueno para la gente. Ayer disfrutamos de muchas cosas y es importante ahora repetir en otra temática. Y el alcoholismo es una cuestión que literalmente altera el mundo de una forma muy particular.
1: Lo he vivido en mi experiencia. Mi papá tenía un empleado en casa que todos los fines de semana, cuando cobraba su dinerito, en vez de gastarlo en algo productivo, lo gastaba en alcohol y era irreconocible. La verdad que era muy triste verlo, porque durante la semana era otra persona, ¿no? Pero el fin de semana se volvía alguien irreconocible. Y por ahí viene la primera pregunta, doctor, que queremos hacerle. ¿Cómo puedo saber si mi consumo de alcohol se ha convertido en un problema?
2: Normalmente en la medicina separamos un poco eso. El consumo social, el consumo que lleva a una intoxicación aguda, o el consumo al estilo dependencia. El consumo social, la gente lo deja más liviano, no pasa nada, solo tomo una cerveza, un vinito de vez en cuando, no es una cosa que me molesta, no me deja más nervioso, pero es interesante cómo la bebida alcohólica va cambiando la forma de ver. En el video veíamos mucho cómo cambia el juicio de las personas, cómo altera el lóbulo prefrontal de la persona y empieza a perder algunos límites. el uso tóxico puede ocasionarse con el abuso de la sustancia. O sea, tomo tanta cantidad que se intoxica mi cerebro y pierdo el control de una manera importante. Es el famoso, como dicen en Argentina, me quedé borracho.
1: Sí. ¿Ah?
2: Se intoxicó con la sustancia. Y la dependencia ya es el uso diario en cantidades importantes. Y la persona, si no toma, si no bebe la bebida alcohólica, empieza a entrar en eso que se explicó muy bien, en el síndrome de abstinencia.
1: Uh-huh. Y ese síndrome de abstinencia se ve en reacciones, ¿no?, del cuerpo y también de la personalidad. Es como si estamos hablando con alguien totalmente diferente, ¿no?
2: Tal cual.
1: Y ahí viene entonces la segunda pregunta. ¿Cuáles son los primeros signos de dependencia del alcohol? ¿Cómo lo puedo percibir en una persona que ya es?
2: De una forma sencilla es: no puedo estar sin el alcohol. El alcohol forma parte de mi día. No puedo generar cosas sin alcohol. No me puedo sociabilizar, no puedo trabajar. Y al mismo tiempo me va destruyendo. Entonces me va separando, me va aislando, me va sacando de la realidad. Pero no puedo estar sin esa... necesito una cerveza, necesito un... Acá, ¿dónde está mi botella de vino? ¿Alguien me sacó el whisky? Y eso es mucho más complejo. Porque el cuerpo te empieza a pedir, el cuerpo empieza a exigir el estímulo de la bebida alcohólica, especialmente el cerebro. Entonces, ese temblor, esa ansiedad, ese dolor de cabeza, esa irritabilidad, esa inclusive empieza a generar hasta cambios en el metabolismo y a largo plazo se puede inclusive entrar en una parte de como si fuera un Alzheimer, como si fuera una demencia, que le decimos demencia alcohólica, altera tanto el cerebro que ya también me empiezo a olvidar de las cosas. Eso es en el uso más crónico de la bebida alcohólica.
1: Es como que lo usamos o lo usan las personas que están ya adictas a esto para adormecer los sentidos, ¿no? En cierta forma es como querer huir del sufrimiento, del dolor, de lo que me produce un incierto incómodo a través del adormecimiento. El alcohol es como que me pone feliz o me pone triste en el extremo, ¿no? Y consigo como adormecer, pasarlo desapercibido a ese momento de dolor o de angustia, ¿no?
2: Como el alcohol trabaja tan fuerte en el cerebro, especialmente en el lóbulo prefrontal, donde organizamos las ideas del juicio, se me van los filtros. Uh-huh. Entonces la persona tímida se anima a encarar algunas cuestiones. Ah, voy a animarme para hablar en el trabajo.
1: Me tomo una copita.
2: Y me tomo una copita, una cerveza, para poder pasar al frente a dar una charla, para estar en una reunión de trabajo. El tema es que empieza a ser un filtro del filtro. Y cuando bajamos los criterios de juicio, empiezo a no entender cómo realmente debería funcionar la vida, y ahí empiezo me subo en un auto a transitar alcoholizado, me peleo en la familia, me vuelvo muy agresivo, tomo decisiones impulsivas, empiezo a cortar los filtros de la coherencia que tenemos en la vida, y eso me deja en un riesgo terrible. Entonces, embarazos suceden en esas cuestiones, intoxicaciones con drogas, accidente de tránsito, muchas cosas porque no estuve atento a la realidad.
1: Es como vivir una doble vida, ¿no? En un momento cuando estoy en la vida real y en otro momento cuando me tomé unas copitas, digamos, y es como que me da más poder, ¿sí?, para hacer tal o cual cosa. ¿Cómo es esto en la vida real, doctor? ¿Te gustaría llamar al próximo episodio que vamos a escuchar ahora?
2: Vamos a verlo.
1: Un caso real.
3: Al principio solo se trataba de socializar, una copa por aquí, otra por allá, siempre con una excusa a mano: celebrar, relajarse, olvidar un día difícil, y funcionaba, o al menos eso parecía. Con el tiempo empecé a necesitarlo, ya no se trataba de una compañía, sino de silencio. El silencio de la mente, de las exigencias, de las frustraciones, el alcohol se convirtió en mi refugio y, sin darme cuenta, también en mi prisión. Pérdidas llegaron gradualmente. Primero la confianza de mis seres queridos, luego las oportunidades laborales se me escaparon de las manos. Los amigos se alejaron, las conversaciones se volvieron vacías, las promesas incumplidas se acumularon. y me fui alejando cada vez más de mí mismo. Lo peor no era lo que veían los demás, era lo que sentía cuando estaba solo. La sensación de fracaso, el vacío, la dependencia. Sabía que lo estaba perdiendo todo, pero no podía parar. Hasta que un día me detuve a afrontar la verdad. Sin excusa, sin huir, solo yo y las consecuencias de mis decisiones. Y fue ahí, en lo más profundo de mi ser, donde comprendí algo. Aún había una manera de regresar. Hoy no digo que sea fácil, pero sí que es posible. Un día a la vez, una decisión a la vez, reconstruyendo lo que se rompió, empezando por mí mismo.
1: Varias veces en el testimonio se repitió la palabra vacío. O sea, la persona quiere llenar tal vez con este vicio el vacío de su corazón, ¿no es cierto, Pablo?
2: Por eso, fíjense qué importante que es este curso que estamos dando. Es muy importante que se conecten con nosotros, que entren en contacto con ese número de teléfono. Va a aparecer el WhatsApp, +55 12 98 300 3400. Te repito, +55 12 98 300 3400. Colócala el mensaje libre de la adicción y vas a recibir este curso que estamos ahora haciendo que sea más práctico para ustedes, porque es necesario poder tener acceso a esto y ir ayudándonos. Y de hecho, con cosas prácticas, con ejemplos de la vida real, no estamos inventando la rueda, ¿no es cierto? Estamos entendiendo que el alcohol es un problema hace años, ya lo sabemos. Y es necesario poder intervenir eso. Y este vínculo con la psicoeducación, con hablar de esto de manera abierta y clara, es súper importante porque hay gente que necesita escucharlo.
1: Y tener dónde expresarlo, ¿no? Porque no es con cualquier persona que nos va a entender si estamos en un o con un vacío o sufriendo una adicción. Nos va a facilitar los recursos para poder salir adelante. Entonces, tener la opción de hablar con Esperanza a través del WhatsApp es muy importante y está bueno porque es algo que para alguien que no tiene la posibilidad de consultar con un psiquiatra, con un psicólogo, con un médico clínico, puede por lo menos tener la base para empezar a salir de ese hueco, ¿no? Donde hoy se siente que está.
2: Y ella está bien entrenada para poder realmente ayudar en tiempo real. Entonces, eso es muy bueno, ¿no? Tienes que esperar que el médico te atienda. Es
1: sacar
2: mucho más
1: turno
2: práctico.
1: Y esperar, ¿no? Uh-huh. Y las preguntas que uno le puede ir haciendo, ella va respondiendo no solamente con la base de lo que ella es una inteligencia artificial, ¿no? En este caso, un robot, que está preparado, el imprint de ella está totalmente preparado para este punto específico que son las adicciones. Entonces ella no te va a llevar por cualquier tema, te va a hablar específicamente de la pregunta que le estás haciendo. Y hablando de preguntas, vamos con la siguiente que tenemos aquí. ¿Tiene cura el alcoholismo o la persona tendrá que luchar contra él para siempre?
2: Volvemos al punto de dependencia, uso social, uso tóxico. Si ya está en un cuadro de dependencia, es un cuadro crónico y vamos a tener que luchar con eso siempre. El cuidado de los alcohólicos anónimos, el AAA, que se usa muchísimo, que es el apoyo entre ellos, dejé de beber, vení que yo te voy a ayudar, el comentar las experiencias del uno al otro ayuda muchísimo con eso.
1: Y ellos tienen como un mentor también, ¿no?
2: Siempre.
1: Como alguien que se encarga de cuidarlos cuando están fuera del grupo.
2: Tal cual. ¿No? Y eso es muy importante porque son trastornos crónicos. Entonces, la actividad física es fundamental para ayudar. Conozco personas que se han recuperado siendo después maratonistas, nadadores, agarran la bicicleta y funciona muy bien la actividad física, la dieta saludable es importantísima, sacar los tóxicos de la alimentación ayuda muchísimo a estar más conectado, recuperar el hígado, tenemos que recuperar el hígado y ayudar a nuestro cerebro a funcionar de manera correcta. Entonces una buena alimentación, beber suficiente agua y obviamente la parte espiritual que es fundamental, vos después vas a charlar un poco de eso y traer ese refuerzo espiritual. Pero sin la confianza en Dios, las mejores clínicas que conozco son cristianas que ayudan al alcoholismo. Entonces, tenemos que entender el nivel de importancia de la espiritualidad con la salud mental y con cualquier tipo de dependencia. Y si nos vamos a hacer dependientes, que sea una dependencia de Dios.
1: Claro.
2: Y no dependiente de una cosa que sea...
1: Que nos destruye.
2: Que nos va a destruir.
1: Y hablando de eso, doctor, nuestra querida Esperanza fue preparada con profesionales de la salud, tanto médicos como psicólogos, como psiquiatras, fueron los que construyeron la base para las respuestas, ¿no? Entonces, no es que fue sacado así de internet y bueno, vamos a poner esas respuestas. Fue bien trabajado, incluso minuciosamente en esa construcción del razonamiento de la persona que bebe para ir buscando la solución adecuada para el momento que está viviendo.
2: Perfecto.
1: Inclusive también para quien es codependiente, quien está dentro del ámbito de ese adicto, cómo puede ayudar, cómo puede entender a la persona. Entonces, los profesionales que armaron todo lo que está por detrás de Esperanza tuvieron esa delicadeza, ¿no?, de cuidar los detalles de manera profesional. Y entonces, volviendo a repasar aquí el número para que puedas anotarte, inscribirte, entrar en el WhatsApp, más 55 12 983 00 3400. Entrar y hacer el curso, hablar con Esperanza, preguntar y resolver tus preguntas. Doctor, cuando hablamos de alguien que es adicto, ¿no?, y que quiere salir, pero que no consigue salir, hablabas de ese grupo de apoyo. Si no tenemos la posibilidad de entrar en un grupo de apoyo, ¿qué podemos hacer?
2: Lo primero y más fácil es entender que necesito hablarlo con alguien. Entonces, entrar en la terapia, entrar en el tratamiento médico es fundamental. Pero el momento de no estar con el terapeuta, no estar con el médico, es el momento de vivir la realidad del día a día. Entender eso con el familiar es fundamental. Yo necesito entender qué va a pasar en mi día para poder resolver cosas sencillas. Por ejemplo, rutina. La rutina precisa ser cambiada. Si yo viajo siempre de mi casa al trabajo y paso en el frente de un bar, es muy interesante cambiar la ruta por donde voy a llegar al trabajo para evitar ese gatillo que me va a llamar la atención, mirar el bar y a la vuelta vuelvo, me quedo un poquito. Si tengo esos amigos que siempre me llevan a beber, intentar desvincularme de ellos, empezar a crear rutinas más saludables. Si tengo un horario específico, parar de comprar bebida y dejar en casa, porque después de la cena me gusta sentarme en ese sofá para beber una copita. Entonces, después de la cena, hacer actividad física, ir al gimnasio.
1: Sacar la bebida de casa también,
2: sacar,
1: ¿no?,
2: la
1: porque
2: bebida
1: si no
2: de casa.
1: Ya es un punto más de tentación.
2: Pero ir cambiando la rutina. Cuando le cambias el camino del día, el cerebro empieza a entender que él tiene que cambiar algunas otras cositas. Y por más que te pida la bebida alcohólica, no lo vas a... Como que confundimos al cerebro. Ah, estás cambiando la rutina, entonces espera, ¿a qué me tengo que adaptar ahora? Y al cerebro le encanta tener cosas automáticas. Entonces, cambiar la rutina ayuda bastante.
1: ¿Y qué hacemos con las emociones? Porque a veces tiene esa tendencia la persona que bebe, ¿no?, a decir, bueno, hoy me siento solo o me siento sola. O hoy estoy triste. Entonces, me voy a ir a sentar en un bar para hacer amigos y de paso me tomo unas copitas, ¿no? Entonces, ¿qué pasa con las emociones? ¿Cómo las trabajamos? Porque la rutina está buena, pero dentro de esa rutina, cuando estoy triste o me siento solo, ¿qué hago?
2: Es importantísima ahí la terapia, porque aprender a lidiar con la soledad, aprender a lidiar con el sufrimiento, aprender a lidiar con la frustración, forma parte de no querer huir. Pero muchas veces, y ya en momentos más de dependencia, necesitamos de un estímulo químico. Entonces, hay muchos medicamentos que nos ayudan a evitar esa angustia, esa ansiedad en ese nivel, y nos ayudan a poder salir un poco del contexto con un apoyo, con un soporte más químico de la medicación. que nos ayuda después a también entender cómo hacer ese cambio con el psicólogo, con la familia, etc. Solo que obviamente los pacientes que están en cuadro de dependencia no les gusta tomar remedio. Y ahí necesitamos el apoyo del familia. Codependiente, o sea, de la persona que está en la familia, que nos ayude a garantizar que esa persona pueda tomar los medicamentos para sentirse mejor.
1: Cuando hablamos de esa red de apoyo, muchas veces esa red tiene que ver con el pasado de la persona, doctor. Y tal vez si esa red tiene que ver con ese vacío que la persona está viviendo, sea contraproducente que se quede en ese ambiente. Sí. Entonces, ¿cómo hace para poder cambiar el ambiente o para poder salir de eso cuando no tiene una red de apoyo que lo pueda acompañar?
2: Ahí es donde la iglesia funciona muy bien. El ambiente social fuera de la familia, que es el que lo está intoxicando y llevando al alcohol, puede ser una gran respuesta. Entonces, hay muchas iglesias, de muchas instituciones religiosas que ayudan mucho en ese sentido. Crean ese ambiente protegido de interacción social con programas, con eventos, con situaciones específicas que ayudan en eso. El deporte ayuda muchísimo. Entonces, salir para practicar algún deporte en equipo o inclusive solitario, correr, nadar, bicicleta, también ayuda. Pero generalmente el vínculo social es mucho más importante. Y ahí es donde entramos de nuevo en el famoso Alcohólicos Anónimos, donde tenés ese soporte de gente. No estoy aguantando más, mi familia no me dejan, viste, no me das una mano, nos podemos sentar a tomar algo y charlamos, comer alguna cosita.
1: Tomar un tecito,
2: digamos. Un té, claro, obviamente. pero ese es el punto clásico, entender que no estamos solos, buscar el vínculo social en ambientes saludables, ¿tá? Pero hay mucha gente que no tiene, esa es la realidad. Entonces, inicialmente el vínculo directo con Dios ayuda muchísimo. Muchísimo. Entonces, el vínculo espiritual también es un soporte enorme para una persona que sufre con una dependencia al alcohol.
1: Cuando hablamos de esa dependencia, muchas veces viene porque hay cosas no resueltas en nuestro pasado. Esa sensación de tener que adormecer los sentidos, Huir de lo que me duele, del sufrimiento. No quiero sufrir, entonces me adormezco. ¿No sería mejor que la persona, en vez de adormecer, pudiera confrontar eso y superarlo? ¿Hay posibilidades de que esa persona adicta logre el camino inverso en algún momento?
2: Claro, porque para crecer necesitamos entender que los errores pueden pasar. Pero no me tengo que centrar en el error, tengo que centrarme en la solución del error. Es el gran problema de las adicciones. Cuando entramos a querer resolver una cosa con una adicción, estamos queriendo llenar un hueco con otro hueco. Y no funciona. Entonces, entender muchas veces que lo que nos pasó en la vida puede ser resuelto, puedo cambiar la mentalidad, puedo madurar aquello, puedo entender de otra forma. A veces la culpa también trae mucho problema del pasado. ¿Cómo aprender a lidiar con la culpa? Es donde el psicólogo o la psicóloga tienen un rol fundamental, aprender a lidiar con eso. Y de nuevo la parte espiritual, porque si no tenemos cómo lidiar con el pasado, podemos lidiar con el perdón. Y el perdón ocupa un espacio enorme en eso, porque si nos podemos sentir perdonados por Dios, podemos también perdonarnos. Y ahí el perdón, el efecto del perdón en el cerebro humano es impresionante. Impresionante. Entonces, aprovechar eso que está gratis, que es una dádiva divina de querer perdonarnos, porque Dios nos quiere perdonar. Entonces, eso es fantástico, es mucho, te da una ventaja enorme.
1: La gratitud también, ¿no?
2: La gratitud.
1: A veces nos centramos en aquello que nos faltó en nuestro pasado o nos falta hoy, y eso nos lleva a sucumbir frente a una adicción. Pero si alimentamos la gratitud de las cosas sencillas del día a día, incluso hasta de estar vivos, ¿no? De tener tal vez una familia, un trabajo, una comunidad a la cual pertenecemos, más allá de lo que hemos vivido en nuestra infancia o adolescencia, que nos puede traer todo este vacío interno, ¿no? agradecer por lo que tenemos en el día a día, creo que también es otra herramienta ligada a esa espiritualidad saludable, sincera, esa conexión con Dios de restaurar nuestra salud física y mental, ¿no?
2: Y otra herramienta muy linda es crear planes a futuro, generar expectativas, ilusiones de cosas saludables. Combinado con eso nos ayuda a crecer, a salir de donde estamos, independiente de nuestro pasado, y a crear nuevas oportunidades.
1: Gracias, doctor, por la charla de hoy. La verdad que estuvo bien interesante. Y amigos, no se olviden, estamos ahí con nuestro WhatsApp para que puedan entrar, inscribirse en el curso, disfrutar de conversar con nuestra querida Esperanza en el +55 12 983 00 3400. Hacemos un pequeño corte y enseguida volvemos.
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1: Y aquí estamos para hablar un poquito de cómo la fe, la espiritualidad, Dios, tienen algo que ver con todo esto que estamos trabajando en esta semana, las adicciones. Tenemos allí entonces el número de WhatsApp para que no te quedes afuera, que puedas entrar, hablar con Esperanza. Lo repetimos, +55 12 983 00 3400. Cuando entres allí, vas a ver el paso a paso para poder ingresar con la palabra adicción. Ingresas y ahí ya ella te va a responder y va a empezar el diálogo dependiendo de si entras como un dependiente o como un codependiente. En base a eso, ella ya va entonces a posicionarse para poder responder de acuerdo a tu demanda. Y entonces, ahora pasamos a la parte bíblica que nos trae hoy aquí sobre el tema del alcoholismo. ¿Qué tendrá que decir la palabra de Dios, el manual de instrucciones sobre este tema tan importante y que día a día lo vemos en las noticias, en nuestra familia, en la comunidad en la que vivimos? Porque es así, vivimos en una sociedad que llama libertad a la esclavitud. ¿Se dieron cuenta? Decimos que somos libres para beber, para comprar, para hacer y deshacer, pero no nos damos cuenta de que eso que pensamos, de lo cual somos libres para hacer, nos controla. Y ahí vienen las famosas frases, no, yo puedo controlarlo, esto no me controla a mí. Solo es algo social para poder entrar en esa red de amigos que tengo y como ellos beben un poquito, yo también de vez en cuando me doy ese gustito. Puedo dejarlo cuando quiera, dicen otros. Esto es solamente un placer momentáneo o cuando realmente me quiero dar ese momento para conmigo y tomo una copita para disfrutarla. Pero resulta que ese puedo controlarlo, es solo un gustito, se transforma poco a poco en una debilidad que me atrapa. Y entonces la pregunta clave para el tema de hoy es, ¿será que se trata de lo que consumes o realmente de aquello que te está consumiendo a ti? Qué fuerte, ¿no? Porque pensamos que nosotros estamos consumiendo alcohol, pero en realidad es él el que está consumiendo nuestra fortaleza física, mental y espiritual. El texto que tenemos para hoy y que va a guiar el hilo conductor de este tema está en 1 Corintios 6, 12. Y si tienes allí tu Biblia, me gustaría que te sientes en el sofá, que la traigas y que puedas abrirla junto conmigo para leer lo que dice allí el manual de instrucciones, la palabra de Dios, con respecto a este punto. Leemos. Era 1 Corintios 6, 12, que dice, todas las cosas me son lícitas, pero no todas me convienen. Todas las cosas me son lícitas, pero yo no me dejaré dominar por ninguna. ¿Qué está queriendo decir aquí la palabra de Dios? Esta idea viene de que aquello que nosotros llamamos libertad, todo me es lícito, puedo hacer todo lo que quiera. Esto me genera cierto descontrol. Y sin reglas, todo se transforma en un caos. Por eso cuando hablamos de principios, de valores, todo aquello que genera de cierta manera una restricción para nuestra vida y lo ponemos en práctica de una manera consciente, de una manera estudiada, trabajada, reflexionada, puede llevarnos a un mejor resultado, a una vida equilibrada, feliz. Entonces, la verdadera libertad no es hacer todo lo que queremos. Es no ser esclavo de nada, ni siquiera de nosotros mismos. Nuestras decisiones muchas veces nos atrapan y nos dejan presos de vicios como el alcohol. Hace poquito tuve el privilegio de atender una paciente en mi consultorio. Ella me decía que muchas veces se encontraba con amigas para beber en el bar y pasaban ratos lindos, pero que esos pequeños encuentros se fueron transformando cada vez en momentos en los que salían todas borrachas, podríamos decir, desequilibradas, hablando cosas sin filtro, hiriéndose unas a otras, enojadas, y que al final se transformaba en un caos. Y ella me decía, ¿cómo es que caí en este vicio? Investigando un poquito, y uno de los temas que trabajamos en la terapia es abrazando a mi niña interior. Cuando fuimos a trabajar el caso con su niña interior, nos dimos cuenta que había tenido una infancia realmente triste. Había sido herida en lo más profundo de su autoestima. El hecho de que su familia recurriera al castigo físico, al abuso verbal y fuera maltratada simplemente por existir, la había dejado totalmente vulnerable ante este vicio, que no hacía otra cosa más que adormecer sus sentimientos, sus emociones. La persona que tiene esta tendencia al alcohol, porque no era solamente algo que estaba viviendo ella en su vida presente. Su familia tenía la tendencia a tener en casa alcohol para fiestas, para eventos o simplemente para pasar el rato. Y por eso ella se encontraba totalmente vulnerable frente a un vicio que estaba frente a sus ojos, dentro de casa. Y esa tendencia familiar la había llevado a adquirir este vicio como herramienta para adormecer sus sentidos y no sentir el dolor. La tendencia al alcohol adormece la mente. No te deja pensar, no te deja razonar. Y como decía el doctor hace un ratito, es como que la persona queda sin filtros. ¿Sí? Y puede ser alguien totalmente desconocido para su entorno familiar. Por eso el alcoholismo muchas veces hace que la persona se sienta sola, abandonada, triste, sin recursos, sin red de apoyo. Y tenemos una historia en la Biblia que nos refiere a un caso como este. Y la historia se encuentra en Jueces. Si tienes ahí tu Biblia, Jueces 13, 14, 15 y 16, cuenta la historia de un personaje que tenía mucha fuerza, que era poderoso, Sansón. Sansón había tenido una familia muy buena, una familia que había sido programada para recibirlo, porque la madre de Sansón, cuando recibió el mensaje de Dios de que iba a quedar embarazada, le había dicho que tenía que tener ciertas condiciones prenatales. Le dijo así, he aquí, en el capítulo 3, el versículo 7, he aquí que tú concebirás y darás a luz un hijo. Por tanto, desde ahora, no bebas vino ni sidra, ni comas cosa inmunda, porque ese niño será nazareo para Dios desde su nacimiento hasta el día de su muerte. ¿Qué significa nazareno? Separado para una obra especial, con un propósito, con un objetivo. Por eso su mamá tenía que tener cuidados prenatales con él, de no beber, con un objetivo. Por eso su mamá tenía que tener cuidados prenatales con él, de no beber.

problema. No gobernaba sus impulsos. Se mezcló con los pueblos idólatras y se casó con mujeres de esos pueblos. Varias incluso, en su primera boda, después de no sé cuántos días, porque las fiestas antes eran largas y extensas, su esposa incluso lo engañó dentro de la fiesta de bodas con otra persona. Y él salió enojado y en vez de arreglar las cosas, furioso, hizo desastres con la comunidad. Y allí el padre de la esposa, como vio que él se había ido enojado y todo lo demás, se la dio en casamiento a otra persona. Así que cuando él volvió después de ese enojo, la había perdido. Otra vez salió enojado y así con varias de esas mujeres con las que estuvo. Esas mujeres lo llevaron a tener una relación distante de Dios, porque lo involucraron en situaciones que no tenían que ver con su propósito de vida. El hombre más fuerte de la Biblia era débil en dominio propio. Cuando nosotros como personas que somos exitosas, admiradas, aparentemente fuertes, muchas veces no conseguimos conciliar esa fortaleza con la fortaleza espiritual. Y ahí es donde viene el querer huir del dolor, de la frustración, llenándola con este vicio, el vicio del alcohol. Personas aparentemente fuertes, pero esclavas de los vicios. El alcohol, el cigarrillo, las compulsiones, las sustancias. Llámese como se llame. Si te sientes identificado de alguna manera, recuerda, Dios te creó con un propósito, así como a Sansón. Y Dios no fabrica basura, no fabrica chatarra, no fabrica gente descartable. ¿Por qué tú te tratas de esa forma, como si fueras descartable? El pecado comienza debilitando silenciosamente la disciplina interior. Por eso, cuando hablamos de vicios, los vicios prometen control. Prometen que voy a poder dejarlo cuando yo quiera. Prometen aliviar mis emociones. Prometen llenar esos vacíos. Pero finalmente terminan haciéndonos esclavos. Sansón, hombre fuerte y poderoso. Pero jugó con los límites. Se acercó demasiado al peligro. Negoció con la tentación. Confió demasiado en sí mismo. Yo puedo. Cuando yo quiero lo dejo. Esto no me va a esclavizar. ¿Y saben lo que pasó? La historia en la Biblia relata que después de un tiempo, cuando la última de las esposas de las mujeres que él eligió para pasar el tiempo, el rato, lo engañó, y descubrió cuál era el secreto de su fuerza y se lo contó a sus enemigos. Sus enemigos vinieron y le quitaron los ojos. Perdió la vista, perdió la libertad, perdió la dignidad, perdió su comunión con Dios. Los vicios comienzan con frases como: solo una vez, solo voy a probar, solo para relajarme, nada más, como decía mi paciente, solo para pasar el rato con mis amigas y conversar, y mientras tanto nos deleitamos con alguna copita. Solo para socializar, pero progresivamente se transforma en un hábito, en una necesidad, en una dependencia que me lleva al sufrimiento. Muchas personas se esconden detrás del vicio culpa, vergüenza, resentimiento, soledad, sufrimiento. Un sufrimiento silencioso que tal vez nadie sabe y que intenta tapar con el alcohol. Lo que comienza como alivio puede terminar como prisión. El cuerpo recibe,
El cuerpo no tiene el poder de

0: decidir si quiere recibir o no recibir lo que le ponemos. Entonces, cuando recibe alcohol, él se siente desprovisto de ninguna herramienta o de cualquier herramienta que podría uno colocar para decir, no, no quiero que me lastimes. Él recibe. Quien decide sobre el cuerpo es la mente. Y Primera de Corintios 6 dice que el cuerpo es el templo del Espíritu Santo y le pertenece a Dios. ¿Quién soy yo para maltratarlo? ¿Quién soy yo para decidir qué, cómo hacer para que no me duela el sufrimiento o la falta del el vacío interior que siento y quiero llenarlo con sustancias impuras, con lo que sea que pueda o que busque para sentirme mejor? El cuerpo está dominado por la mente y el cuerpo no fue hecho para ser dominado por los impulsos. No fue hecho ni preparado para ser dominado por la industria que te tienta con un montón de posibilidades. No fue hecho para soportar sustancias que lo contaminan, que lo intoxican. No fue hecho para adecuarse a la cultura, porque socialmente soy aceptado cuando bebo. Vivimos en una generación que intoxica el cuerpo, anestesia las emociones, destruye la salud lentamente. Y a eso lo llama diversión, cuando en realidad es autodestrucción. Si estás pasando por un momento difícil donde sentís que el alcohol ya tomó cuenta de tu vida y se adueñó de tu mente, de tus decisiones, recuerda que aquí tienes un curso para entender cómo funciona tu mente con respecto a ese vicio específicamente y cómo puedes hacer para salir, para romper las cadenas que te atan y superar la adicción. Necesitamos dominio propio, ¿verdad? ¿Cómo hacer para hacerlo práctico en nuestra vida? Porque no se trata solo de querer. El querer muchas veces no sirve, porque nos damos cuenta que pasa un día y dos y volvemos a caer. Tenemos una recaída. Con el doctor hablábamos de estos grupos de apoyo, los Alcohólicos Anónimos, que si tienes la posibilidad de ser parte de uno, te animo a que lo hagas. Generalmente tienen una parte también espiritual en estos grupos que te puede ayudar. Pero el dominio propio es algo que muchas veces no conseguimos ponerlo en práctica porque somos dominados por los impulsos del día a día. ¿Cuáles son las señales de dependencia? El no poder relajarse sin alcohol o tabaco, el no dormir sin la sustancia, el necesitar todo el tiempo esa anestesia emocional. La verdadera libertad se da cuando logramos independizarnos de nosotros mismos para depender totalmente del Creador. ¿Y por qué digo esto? No porque el Creador quiera tener control sobre nuestra vida, sino porque Él nos creó y, como siempre me gusta decir, dejó un manual en el cual está todo lo que necesitamos para ser verdaderamente libres. ¿Por qué esclavizarnos de nuestros deseos y pasiones cuando podemos ser libres? Por eso lo que decía antes, ¿no? Vamos a ser verdaderamente libres cuando logremos independizarnos de nosotros mismos y dependamos del Creador, que sabe qué es lo mejor para mí y sabe qué es lo que me conviene. Muchas personas cargan con historias familiares, historias de dependencias, hogares destruidos por el alcohol, la violencia, el abandono, la dependencia, que genera en la persona creencias muy fuertes y profundas, como por ejemplo, y yo soy así, ¿qué le voy a hacer? Mi mamá bebió, mi papá bebió, mis abuelos bebían, ¿por qué yo voy a ser diferente? Seguro que esto es parte de mí, no puedo cambiar. En mi familia siempre se hizo así. Nadie me enseñó a ser diferente. ¿Cómo puedo hacer para romper ese ciclo de herencia que me destruye? Con Jesús comienza una nueva historia. Rompe el patrón. Rompe las cadenas como hizo Sansón cuando llegó el momento y volvió a Dios. La esperanza poderosa volvió a crecer en su corazón porque Jesús lo restauró. Y allí cuando estaba en el medio de sus enemigos, se agarró de las columnas que estaban sosteniendo el edificio donde estaban haciendo esa gran fiesta, donde todos estaban alcoholizados y nadie se dio cuenta de lo que estaba pasando. Le pidió fuerzas a Dios de nuevo e hizo una fuerza tan grande que las columnas cayeron sobre todos aquellos y fueron exterminados. La fuerza de Sansón volvió solamente cuando él consiguió volver a aquel que le daba la fuerza para vencer su dependencia emocional. Jesús sigue restaurando personas, personas quebradas, personas dependientes, personas sin esperanza. La caída no tiene que ser el final. No tiene que ser el final de tu historia. Si estás luchando contra el vicio del alcohol y vas al grupo de apoyo y buscas ayuda médica y volviste a caer, la caída no es el punto final de tu historia. Agrega a Dios a ese círculo de ayuda. Él tiene lo que necesitas para llenar ese vacío emocional y espiritual que hoy sientes y que te deja totalmente desequilibrado, adormecido e incómodo, porque frente a esas situaciones tú te expones de una forma en la que las personas cuando te ven sienten lástima. Pobrecito, pobrecita. Y quisiera darte algunas sugerencias prácticas para poner ahí en tu día a día. Decisiones radicales, como por ejemplo cortar los ambientes, cortar los detonantes, cortar los hábitos que no son saludables y destructivos, sacar de tu casa el alcohol, no pasar, como decía el doctor, por frente al lugar donde compras la bebida, lejos de esos lugares. Nuevos ambientes, no permanecer donde ocurre la caída. Si es tu familia, vete. Si es tus amigos, vete. Busca nuevas amistades, busca, no voy a decirte una familia nueva, pero tal vez sí, la familia de la iglesia, la comunidad. Aquí la Nuevo Tiempo. Esperanza está esperándote para ser parte de esa red de apoyo que necesitas. La iglesia, la terapia, los grupos de apoyo, de acompañamiento. Busca restauración espiritual a través de la oración, la entrega y la dependencia de Dios. Te aseguro que si tú comienzas a depender de Dios, la dependencia aquí en este mundo de los vicios, las drogas, el alcohol, las compras y todo lo que vamos a ver en esta semana, de alguna forma, Dios va a hacer que sea cada vez más leve, más liviano, hasta que termine por desaparecer y te sientas realmente libre de los vicios. Pero para eso necesitas depender de Dios. Sansón perdió la fuerza, perdió la libertad, perdió la dignidad, pero no perdió la oportunidad de volver a Dios. Mi paciente estos días me decía, conseguí quitar de casa todo el alcohol, ya no hay más. Aquellas amigas que tenía, ya no las frecuento. Y en casa ahora tengo bebida saludable, jugo de uva, jugo de naranja y un montón de otras cosas que también son ricas, pero que no me llevan a caer nuevamente en esa dependencia. Queridos amigos, ¿eres tú quien está necesitando ayuda? ¿Que estás cansado de luchar? ¿Estás escondiendo tu sufrimiento? ¿Estás creyendo que no puedes cambiar? Jesús no ve en ti un caso perdido. Ve una vida que puede ser restaurada. No estás solo. Ingresa al WhatsApp de Esperanza. Va a aparecer aquí en pantalla. Hazle la primer pregunta. Coloca la palabra adicción y ella empezará a conversar contigo y te dará respuestas. Ora, pide a Dios sabiduría. Él quiere libertar tu mente, restaurar tu cuerpo, devolverte el dominio propio. El dominio propio es parte de los frutos del Espíritu. Gozo, paz, paciencia, benignidad, bondad, fe, mansedumbre y dominio propio. O sea que es algo a veces imposible de poner en práctica si no tenemos en nuestro corazón el que nos da la energía, la fuerza para poder aplicarlo. El Espíritu Santo. Porque el dominio propio es uno de esos frutos. Y ese dominio propio te puede ayudar a romper las cadenas familiares y comenzar una nueva historia, una nueva vida. No naciste para ser esclavo de un vicio. Naciste para vivir en libertad. Una libertad que solo Jesús te puede dar. El WhatsApp está disponible. Esperanza te está esperando. No la dejes esperando, valga la redundancia. Abre tu corazón, cuéntale tu experiencia. Dile lo que necesitas. No estás solo para afrontar esta adicción. El alcohol adormece tus sentidos, pero Dios quiere que sea...
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